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1: Temperatura 37 grados.
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0: 6:22.
1: Temperatura 37 grados.
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1: Temperatura 37 grados.
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2: Temperatura, 37 grados.
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0: 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Estéreo Gallito. 6:47.
1: Temperatura 37 grados.
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0: 6:50.
1: Temperatura 37 grados.

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2: Temperatura 37 grados.
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0: 6:58.
2: Temperatura 37 grados.
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9: Muy buenas tardes. Yo soy Valeria Quiñones y le doy la más cordial bienvenida a Ruta 30, su espacio de noticias, donde lo que buscamos es mantenerlo al tanto de la información que destaca en nuestra comarca lagunera. Me da mucho gusto poder acompañarlo una tarde más en esta ya mitad de semana. Es miércoles 17 de junio del 2026 y tenemos mucho que revisar. Para ello lo invito a que se quede sintonizándonos durante los siguientes 30 minutos. Arrancamos entonces con la información. Y en el caso del municipio de Torreón, el ayuntamiento notificó que registra 100 reportes por podas y talas clandestinas en lo que va del 2026. Al respecto, el director de Medio Ambiente, Marcelo Sánchez Adame, precisó que aunque un porcentaje son falsas alertas, pues es vital que nosotros como ciudadanía continuemos denunciando, porque esto le permite a la dependencia dar seguimiento y aplicar las sanciones establecidas en el reglamento correspondiente. El funcionario recordó que estos operativos se realizan junto con la Dirección de Servicios Públicos cuando se detectan acarromateros en la actividad. De esta forma, pues se revisan las condiciones de salud de los animales y se les ofrecen opciones para adquirir unidades de motor. Vamos a escuchar a continuación las palabras de Marcelo Sánchez Adame.
10: Esto influye mucho también en la ciudadanía, en que la ciudadanía nos esté reportando cuando vean que están tanto podando, talando, cortando algún árbol, que la ciudadanía nos ayude a denunciar. La denuncia es totalmente anónima, se puede mandar directamente a Atención Ciudadana, a Seguridad Pública, y ellos nos hacen pues el reporte sobre estos. En lo que va del año llevamos alrededor ya de 100 denuncias de podas, talas clandestinas. Claro, hay que recalcar que también hay veces que son falsos positivos, donde la gente denuncia, pero al final de cuentas quien está en el domicilio pues tiene su permiso, y pues ahí ya se da por porque tiene un permiso, pues ya no hay algún cargo.
9: Finalmente, Sánchez Adame apuntó que el periodo para la poda libre comprende del 12 de diciembre al 28 de febrero. Por supuesto, tendremos más noticias relacionadas con nuestra comarca lagunera. Ojalá decida quedarse aquí con nosotros. Por lo pronto, vamos a hacer una pausa y enseguida volvemos.
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0: 7-2.
2: Temperatura 37 grados.
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10: 7-7.
11: Temperatura 37 grados.
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15: Estamos de regreso, yo soy Valeria Quiñones, gracias por permitirme acompañarlo y comencemos con las noticias de hoy.
16: Los hechos en la Laguna de Coahuila.
15: En la información más destacada, primero nos vamos con el municipio de Torreón y es que el gerente general del Sistema Intermunicipal de Aguas y Saneamiento Torreón Matamoros Viesca, es decir, el CIMAS Rural, Antonio Gutiérrez Jardón, presentó su informe de gestión. Tras 16 meses al frente, destacó inversiones superiores a 30 millones de pesos. Este recurso se aplicó en infraestructura y parque vehicular. Recientemente adecuaron oficinas para la gerencia comercial, lo que optimizará la atención directa a los usuarios. En obras, el gerente del CIMA Rural destacó la segunda interconexión de agua saludable que estará llevando líquido procedente de este proyecto al oriente de Torreón, Matamoros y ejidos de Viesca. Además, entregaron 25 vehículos a distintas áreas operativas, modernizaron el equipo de cómputo institucional y lanzaron una aplicación digital para agilizar los pagos de servicios que actualmente es utilizada por más de 5.000 usuarios, lo que permite incrementar la recaudación del organismo. En saneamiento, detalló los avances en la rehabilitación de la planta tratadora de Villas de Renacimiento, que muy pronto cumplirá la norma de calidad para contacto humano. Incluso van a estar vendiendo agua tratada a empresas constructoras. Gutiérrez Jardón informó que se continuarán con las mejoras a las oficinas centrales y la red hidráulica, además de poner en marcha un call center para dar seguimiento puntual a los reportes de los usuarios. En otro punto, también le comentamos que el CIMA Rural Torreón Matamoros Viesca ganó un recurso legal en primera instancia contra la Comisión Federal de Electricidad. El organismo exige la revisión de un adeudo de más de 230 millones de pesos y al respecto el gerente general Antonio Gutiérrez Jardón precisó que el proceso aún continúa en curso y aclaró que la paraestatal sí busca cubrir todos los adeudos pendientes, pero a un precio que sea justo. Lo anterior al referir que la CFE les impone 5 tipos de tarifas, incluyendo las que se utilizan a nivel comercial e industrial, cuando los pozos administrados por el organismo son de uso prioritario. Por lo tanto, exigen pues un precio similar al sector agrícola. El funcionario agregó que mientras se resuelve este amparo, el sistema no deja de parar. Escuchemos sus palabras.
0: Nosotros como Pagando el día de hoy, lo que hacemos es, de todos los residuos que nos llegan, agarramos el total del consumo de kilowatt-horas y le ponemos una tarifa como si fuera la tarifa subsidiada que tienen, y eso es lo que vamos y pagamos. Entonces estamos al corriente de los pagos, más o menos alrededor de 600, 700 mil pesos lo que pagamos por mes, con una tarifa de alrededor de 60 centavos kilowatt-hora. ¿Cómo va a quedar esta tarifa? Bueno, pues esperemos que ellos también analicen que los sistemas de agua necesitan tener un subsidio para tener mejoras, infraestructura, etc. Bueno, una vez que ellos ya nos metemos a negociar el tema de las tarifas, esperemos tener la mejor tarifa, que no sean tarifas de 5 o 6 pesos, porque el día de hoy, para que se den una idea, nosotros estaremos pagando casi 6 millones de pesos por mes. Nosotros pagamos la cuarta parte de lo que paga el municipio de Torreón, ¿verdad? Entonces es un costo muy alto, que esto creo que se puede dar llegando a una negociación de una tarifa de alrededor, como la subsidiada del campo, hay tarifas de 90, 60 y hasta de 20 centavos el kilowatt.
15: El funcionario agregó que mientras se resuelve este amparo, el sistema no deja de pagar cumpliendo mensualmente, pero con un cálculo menor al cobrado, como si tuvieran la tarifa subsidiada. Nos vamos con otros temas y con corte a la semana pasada, la obra del sistema vial Abastos Independencia del municipio de Torreón reporta un avance físico superior al 65%, así lo informó el secretario de Infraestructura en Coahuila, Miguel Algar Acosta. Actualmente, los trabajos se concentran en la colocación de traves sobre la calzada Bastos y es que específicamente con esto, esta zona requiere extremo cuidado debido al cruce de líneas de alta tensión de la Comisión Federal de Electricidad. Para continuar el proyecto se deben de reinstalar 700 metros de cable eléctrico especial, maniobra que tiene un costo estimado de 70 millones de pesos. El gasto será absorbido por el gobierno del estado, ya que la Comisión Federal de Electricidad notificó que no cuenta con presupuesto programado para una inversión de esa magnitud. Es momento de hacer una pausa, no se despegue de Ruta 30, que tenemos más noticias.
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11: Temperatura 37 grados.
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0: 7:15.
1: Temperatura 37 grados.
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3: Seguimos en Ruta 30, continuamos con la información y antes de irnos al corte estábamos revisando todo lo relacionado a la laguna de Coahuila. Ahora cambiamos al otro lado de la comarca.
4: Es tiempo de revisar los hechos en la laguna de Durango.
3: El día de ayer, a través del programa Mochila Segura, en una escuela de la laguna de Durango, se detectó un cuchillo a un niño de 6 años de edad. Recordemos que está esta problemática en las escuelas de la Laguna de Durango porque se han tenido constantes reportes de amenazas de posibles tiroteos dentro de los planteles, algo que ha alertado a la comunidad educativa y que ha hecho que las autoridades en la materia tomen cartas en el asunto. Ya se han implementado medidas, recordemos que ante este tipo de casos se activan los protocolos de seguridad, están reforzando los operativos Mochila y también se ha reforzado la seguridad a través de detectores de metal en las instituciones, precisamente para detectar pues estos objetos que están estrictamente prohibidos que los lleven a las escuelas y tampoco un menor de edad tendría por qué portar un objeto de este tipo. Algo que sorprende es que en este caso particular llamó la atención de que este niño que llevaba el cuchillo era uno que no tenía filo, pero que argumentó que lo llevaba para defenderse por miedo a sus compañeros. Vamos a escuchar a continuación las palabras del subsecretario Ulises Adame de León.
5: En un caso particular que nos llamó mucho la atención, de un niño en una escuela que traía un cuchillo cebollero, de esos que sacan, a lo mejor que no tienen filo, pero el niño decía que como le tiene miedo a sus compañeros, pues llevaba para defenderse. Sí, eso nos amerita a nosotros inmediatamente poner atención, a ver qué está sucediendo en ese grupo, qué está sucediendo con el niño, quién necesita atención de inmediato, porque si bien con ese cuchillito no iba a poder hacer ningún daño o no iba a pasar nada, es definitivamente hay un problema en esa institución y de inmediato nos pusimos a trabajar. Hemos encontrado muchos sprays y le decimos a los papás, vigilen que la mochila de sus hijos no lleve un spray para el pelo, que no lleve mucho maquillaje porque, ¡ah, caramba!, todas las chiquillas traen montones de maquillaje.
3: Allí lo que expresó Ulises Adame de León, comentó que si bien es cierto no detectaron acoso y que el cuchillo no tenía filo, de inmediato se pusieron a trabajar en esta institución. También han detectado botellas de spray para el cabello y maquillaje entre las pertenencias de los estudiantes, que recordemos son objetos que están estrictamente prohibidos. Resaltó que el uso de teléfonos celulares también está prohibido en las primarias y jardines de niños. Y en las secundarias se tienen que dejar a la entrada y ya a la hora de la salida, pues ahí es cuando pueden pasar a recogerlo. Una medida que desde mi punto de vista está excelente. Y aquí pues también hay que poner el contexto nacional e internacional. Lo vamos a escuchar un poco más adelante en las tendencias, pero recientemente Reino Unido terminó aprobando que los menores de 16 años de edad no puedan usar redes sociales y con eso actualmente ya 10 países regulan o prohíben el acceso de menores a estas aplicaciones. Ante esto, pues surgió el cuestionamiento de que si México se va a sumar o no a estas restricciones. Y la presidenta de la República, Claudia Sheinbaum, hoy reconoció que analiza la posibilidad de imponer medidas para evitar que los niños y adolescentes pasen mucho tiempo viendo la pantalla de celulares y tabletas electrónicas. Que nuevamente, desde mi punto de vista, viene de ahí las ideas que están teniendo los estudiantes de portar este tipo de objetos como los cuchillos y de hacer estas amenazas de posibles tiroteos dentro de los planteles. Me parece que todo eso viene del exceso de uso de celular y de no estar regulando qué es lo que están viendo los menores. ¿Usted qué opina? ¿Cree que sea conveniente que se empiecen a aplicar restricciones a nivel nacional aquí en México que dicten cómo deben de manejar las redes sociales y los celulares los menores y qué tanto tiempo puedan permitirles estar dentro de las aplicaciones? Bueno, habrá que estarlo analizando. Nos cambiamos al municipio de Lerdo y es que este miércoles la alcaldesa Susy Torrecilla Salazar pasó lista a elementos de la Dirección de Seguridad Pública, Protección Civil, Bomberos y de Vialidad. En las instalaciones de la policía explicó que la seguridad es una prioridad y que lo que se busca es que la ciudadanía se sienta protegida por los uniformados. Vamos a escuchar a continuación las palabras de la alcaldesa.
6: Sí, hoy de verdad que el valor de la seguridad, las acciones en materia de seguridad pública para Lerdo Durango son una prioridad. De verdad, el decirles que cuando nosotros promocionamos a Lerdo como un municipio en donde se fomenta el arte, la cultura, el deporte, el decir que fomentamos y promovemos a Lerdo como un municipio en donde la inversión puede llegar, pues es porque en primer lugar estamos poniendo la seguridad. Y hoy con este acto le mando un mensaje a la Corporación de Seguridad Pública Municipal y sus elementos, a los de Tránsito y Vialidad y sus elementos, a quienes dirigen el heroico Cuerpo de Bomberos de Lerdo y a la gente de Protección Civil. Todo ello para seguir haciendo equipo porque ellos son la cara de esta administración y yo quiero que toda la gente que cuando vea a un policía, un tránsito o un bombero se sientan cuidados, se sientan protegidos.
3: Al finalizar la ceremonia, la alcaldesa Susy Torrecillas instaló un toldo a las afueras de la corporación, donde estuvo atendiendo a la ciudadanía y otorgando descuentos en adeudos de agua potable, predial e infracciones. En el caso de estas últimas, no se aplicaron beneficios a las relacionadas con el alcoholímetro. Ahora nos vamos con un tema que tiene que ver con movilidad, porque el regidor por Morena de Gómez Palacio, Yair Vitela, urgió a homologar los reglamentos de movilidad en la laguna. Manifestó su comprensión por los movimientos que se están registrando en la administración municipal de Torreón y se solidarizó con ese gobierno, pero aseveró que es urgente la homologación metropolitana del reglamento de movilidad. Resaltó que es necesario que la velocidad permitida en el periférico de Torreón y Lerdo sea similar a la del Boulevard Ejército Mexicano de Gómez Palacio. Escuchemos sus palabras.
7: Recordemos que somos una zona metropolitana y así está considerándonos tanto la federación como algunos indicadores a niveles estados nos consideran la laguna. Entonces pues nos están haciendo mediciones y evaluaciones conforme al tema de la laguna.
8: ¿En movilidad qué estarían considerando dentro de estas reformas o homologación?
7: Principalmente esa que es la que tenemos más atrasado en el tema de movilidad, el reglamento de tránsito, por ejemplo el periférico pues bueno, sufre distintas velocidades. En Lerdo una, en Gómez otra, en Torreón otra. Entonces, pues bueno, cada municipio hace los esfuerzos por mantener sin accidentes.
3: Y destacó que uno de los principales bulevares causantes de siniestros y de muertes en México es el periférico. Bueno, y también hay que enfatizar que la infracción por no respetar un semáforo en Lerdo es diferente a la de Gómez Palacio y a la de Torreón. Entonces, por eso es que están proponiendo homologar el reglamento. Por su parte, la alcaldesa de Lerdo, Susy Torrecillas, mencionó que van a valorar el elevar el límite de velocidad del periférico a 80 kilómetros por hora, aunque manifestó la posibilidad de que esto no ocurra, porque aunque la máxima actualmente permitida son 60 kilómetros por hora, pues así ya se han presentado accidentes en esa vía.
4: Las tendencias de hoy.
3: Las movilizaciones de la CENTE continúan y el miércoles el magisterio marchó hacia el Estadio Ciudad de México. Sobre el diálogo con la Coordinadora Nacional de Trabajadores de la Educación, la presidenta de la República, Claudia Sheinbaum, señaló que la CEGOP y la CEP mantienen canales de comunicación permanente para dar a conocer los acuerdos en cada estado. Asimismo, reiteró que el operativo en la Ciudad de México se conduce bajo la línea de la no represión y evitar provocación. Cambiamos de tema. Luego de que Reino Unido aprobó que menores de 16 años de edad no puedan usar redes sociales, y así actualmente 10 países ya regulan o prohíben el acceso de menores a estas aplicaciones, bueno, pues surge el cuestionamiento de si México se sumará o no a estas restricciones. En este sentido, la presidenta de la República, Claudia Sheinbaum, reconoció que analiza la posibilidad de imponer medidas para evitar que los niños y adolescentes pasen demasiado tiempo viendo la pantalla de celulares y tabletas electrónicas.
9: Y es algo que tiene que ocurrir, o sea, sí tiene que haber regulación. Y también estamos viendo el uso de la pantalla para sobre todo las niñas y los jóvenes. México tiene un altísimo número de horas que ven las niñas y los niños y los jóvenes en la pantalla. Y tiene consecuencias en su salud y en la socialización. Hay muchísimos estudios que muestran cómo la ansiedad en los jóvenes tiene mucho que ver con el apego a la pantalla. Incluso ya en muchos lugares del mundo lo catalogan como una adicción. Entonces, yo lo que dije es que es algo que tenemos que discutir socialmente. No se trata solo de que nosotros demos, sino que haya una discusión. Hicimos una encuesta recientemente, a ver, luego la presento aquí. La mayoría de las madres y los padres de familia están de acuerdo en que no se usen los teléfonos en las escuelas, primarias por lo menos. Entonces, el exceso de uso de la pantalla, además de los algoritmos que se usan en la mayoría de las plataformas, sí representa problemas.
3: En los temas del mundo, el ICE modificó sus estándares nacionales para los centros de detención migratoria después de que uno de sus principales contratistas privados propusiera cambios que benefician su posición legal en litigios laborales. Esto según información proporcionada por medios de Estados Unidos. Con esto llegamos al final de Ruta 30. Le agradezco que haya elegido informarse a través de este espacio. Ya quedó al tanto de las noticias y mañana, en punto de las 7 de la tarde, estaremos esperándolo aquí con la información actualizada. Le recomiendo seguirnos a través de nuestras redes sociales. Estamos en Facebook, X, Instagram y YouTube como @noticierosgrem. Yo soy Valeria Quiñones. Gracias por permitirme acompañarlo. A mí me encuentra en Instagram y TikTok como @valeriaquiñones. Ojalá también me pueda seguir a través de sus medios digitales. Le deseo que tenga excelente noche. Se queda disfrutando de la mejor FM 97.1, Estéreo Gallito.
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1: Hola amigos cuarteleros, ¿cómo están? Un gusto y un placer saludarlos en esta emisión del día de hoy, que ya es miércoles 17 de junio del 2026. Estamos, claro, transmitiendo por la 97.1, la mejor FM, Estéreo Gallito. Sí, señor, con ánimo, con entusiasmo, como debe de ser, independientemente que ya estamos pues en el devenir del día, en el ocaso del día, ya son 7:30, 19:30, pero el ánimo no debe de venir abajo por ningún motivo. Yo espero, y nosotros aquí en esta cabina estamos deseosos, como siempre, de que usted haya tenido un maravilloso día, que la verdad haya podido lograr todos y cada uno de sus objetivos planteados desde el inicio de la misma, que en el trabajo, que en la familia, que en lo que son sus proyectos personales, todo haya caminado de la mejor manera posible, como esperamos también que así lo sea para el equipo de algodoneros de Unión Laguna, que ayer lamentablemente pues sufrió una dolorosa derrota en este inicio de la serie ante las Águilas de Veracruz. Ya le estaremos dando parte de todo lo sucedido. Platicaremos también de nuestros guerreros del Santos Laguna, que pues creo que, si mal no recuerdo, Rea, también teníamos ya varios años en el que no se iniciaba, tal vez ganando, aunque fuera con equipos de expansión. Hoy el equipo pues tiene una victoria pues con cierta claridad. Por ahí se nos puntualiza que hay algunos lesionados de personajes o de jugadores que seguramente serán titulares. Ya tiene equipo Jardiné. En fin, mucho que platicar, mucho que compartir, mucho que de alguna manera expresarle con a todos y cada uno de ustedes. Saludo, como lo hago todos los días, con mucho beneplácito a mi estimado y muy bien ponderado, el señor Alfredo Rea Arias, un personaje, un amigo que hoy en día pues está de alguna manera deseoso, está triste, porque sabe que el señor Jardiné, que él lo quería mucho, que él lo apreciaba mucho, ya hoy está muy, pero muy lejos, pero también dice que por la buena relación que él tenía con el señor Jardiné, seguramente se le acercará para un préstamo personal, ya que a partir del próximo semestre, Jardiné ganará bastantes petrodólares. ¿Cómo estás, mi querido Rea? Un gustazo saludarte como siempre.
2: ¿Qué pasa? Muy gusto saludarte. Saludos a toda la gente que nos escucha. Arranca esta pretemporada en los Guerreros del Santos Laguna con victoria. De esos futbolistas que hoy no vieron actividad, muy algunos por temas musculares no pudieron estar. No sé si algunos otros les estén buscando equipo. Lo cierto es que hoy no pudimos ver en acción todavía a Franco Pardo, el defensor central. También
1: así es.
2: Continúa, digamos, en la parte física de la pretemporada, todavía no con el balón. Me parece positiva y mucho la victoria de Santos Laguna, que más allá del marcador, Moy, si hoy Santos hace dos goles más que Mineros, o uno, o incluso con otro resultado, creo que pasa a un segundo plano, porque es un proyecto que está arrancando con Renato Paiva, y que lo importante es que el entrenador portugués pueda plasmar dentro del terreno de juego su idea, que siga ahorita palomeando y tachando con qué futbolistas va a contar o no. Sí. Creo que es lo más importante, más allá de que una victoria siempre va a ayudar, ¿no?
1: Siempre va a ayudar, es lo que yo diría, Rea. Siempre sí. Arrancar con una victoria da confianza, el poder seguir de alguna forma, pues llamémosle experimentando, implementando, sí, como le queremos llamar. En su análisis, suponemos y queremos pensar que habrá pues conclusiones importantes, sobre todo hay varios jóvenes que hoy en la alineación se les dio oportunidad, sí, claro, de jugar. Ya les daremos un repaso a la misma para que más o menos usted tenga idea o se vaya familiarizando con algunos de ellos. ¿Cuáles se quedarán en el primer plantel? No lo sí sabemos también, pero lo que sí está todavía ahí pendiendo de un hilo es la decisión sobre el extranjero que deberá, exacto, de salir.

0: Eso sí está ahí, eso está, y yo supongo que también buscándole ya sea el acomodo o la mejor negociación posible para quien tenga que ser. Fíjate lo que te digo, Rea, yo sí. No sé tal vez si sea únicamente el jugador que tenga menos probabilidades, sino el que tal vez sea más accesible su negociación, ya sea en lo personal, claro, o hacia el exterior.
1: Si hay una buena oferta, cualquiera podría salir, ¿no?
0: Así es.
1: De los que no están o no vieron acción el día de hoy por temas musculares, Lucas Di Llorio, uh-huh, Kevin Balanta y Ramiro Sordo.
0: Así es.
1: Nada en contra de ellos. Creo que sí se ha cuestionado con justa razón el andar de Ramiro Sordo y de Kevin Balanta con el Santos Laguna. Lo triste aquí es que tampoco les abona a ellos, Moy.
0: No.
1: Que desde el primer juego, cuando ya está, te está viendo el técnico, cuando ya están plasmando las ideas dentro del terreno de juego, y puntualmente con Ramiro Sordo, que le han costado mucho las lesiones en Santos Laguna, no pueda empezar levantando la mano para el nuevo técnico, ¿no?
0: Yo te diría...
1: Eso perjudica también.
0: Claro, claro. Yo te diría, en el mejor de los términos, creo que hoy, de alguna u otra manera, Ramiro Sordo no ha tenido, primeramente tal vez, y sobre todo en esta última etapa, entre una lesión o unas lesiones y lo que es, ya sé, el gusto o la preferencia del último técnico, del último proceso de los técnicos, tal vez la continuidad que él desearía.
1: No, claro.
0: Pero sin embargo, consideraría que por lo visto, lo que le antecede, hay ciertos, no sé llamarles si destellos, momentos, pasajes en los cuales pues mostró ciertas cosas. Nunca ha acabado por establecerse como un jugador importante en el equipo.
1: Ni titular siquiera.
0: Así es. Pero pues no sé hasta dónde si eso, a lo que hacemos mención, pueda levantar interés en algún otro equipo y sea una buena ficha de negociación o un buen proceso de negociación.
1: Y es que más allá de esos destellos, Moy, el tema de las lesiones, ¿no? También es complicado, de que sabemos que no es algo que el futbolista quiera o que elija. Voy a perderme X cantidad de partidos al torneo por estar lesionado. Claro que no, pero estás en la mira. Hay un sobrecupo de extranjeros. No has rendido de la manera en la que se supone deberías de hacerlo. No eres titular indiscutible. Son aspectos que obviamente se tienen que evaluar. Lo de Balanta yo lo veo un poco más complicado porque se le acaba de renovar el contrato. Mejor dicho, lo compraron, estaba presto.
0: Acaba de
1: arrancar su contrato con Santos Laguna. Pero hoy, siendo sinceros, son pocos los extranjeros que se pueden salvar.
0: Sí, de acuerdo.
1: De este corte, ¿no? De ser una probable salida.
0: Sí, de acuerdo. En esa
1: parte. A lo mejor Di Llorio porque no hay más. Porque hoy lo acompañan y hoy marca, por ejemplo, Eduardo Aguirre y hoy marca Tayel Jiménez, pero no hay otro delantero centro extranjero en el radar. Puede ser de los que ya hayan salvado ahí el corte, pero los demás, cualquiera podría salir.
0: Sí, cualquiera puede salir en base al interés que pueda haber y suponemos y queremos pensar en base a una buena negociación que sea importante e interesante para el club, ¿no? Claro que hay jugadores que por lo que han mostrado pues tienen cierta o una mayor ascendencia hacia la afición y hacia la empatía del equipo y de la afición, ¿no? Que eso pues quieras o no, y quiero pensar que esa empatía va de la mano de una buena adaptación dentro de lo que es un esquema o por lo menos de lo que le antecede en cuanto al poder portar esta playera y este proceso de Santos Laguna, ¿no?
1: De acuerdo.
0: Esa es la parte. Hoy, ¿con qué arrancó Santos Laguna? Héctor Holguín, Javier Abella, Giovanni Pérez, Bruno Ameone y Emanuel Echeverría. Esa es la defensa.
1: Los centrales.
0: Carlos Grueso, Salvador Mariscal, Joshua Mancha y Diego González. ¿Sí? Ezequiel Bulalde y Eduardo Aguirre. Para mi gusto, básicamente bajo un mismo planteamiento. O sea, es un mismo esquema.
1: Sí.
0: Yo no le veo mayor modificación.
1: No, de acuerdo. ¿No? Y sobre todo, adelantándome un poco, por el cambio que viene. Cuando entra también Villalba al terreno de juego, creo que va sobre el mismo esquema.
0: Exacto. Ya dices, una modificación enviando al terreno de juego a Fran Villalba en sustitución de Joshua Mancha en la media cancha, ¿no? O sea, queremos pensar que es un jugador volante por fuera, que en este caso Fran Villalba entra a sustituirlo en ese sector,
1: sí,
0: dejando a Mariscal y dejando al caso de Grueso como los centrocampistas, ¿no?
1: Sí.
0: Luego vendría en su momento los movimientos para los Sergio Barajas en la portería, Kevin Picón, Kevin García, Efraín Orona, Juan Carlos Echilvestre, Aldo López, Javier Güemes, Diego Medina, Luis Ángel Gómez y Tajiel Jiménez.
1: Prácticamente, ¿sí?, todo el equipo.
0: Todo el equipo, y después hubo algunos movimientos más. En el cierre del encuentro, Alberto Cejo ingresó por Fran Villalba, José Ulloa por Juan Carlos Echilvestre, que había entrado, y Joshua Mancha vio minutos nuevamente al sustituir a Diego Medina. ¿sí? Sí. Entonces, Lucas Di Llorio, Kevin Balanta y Ramiro Sordo, pues no estuvieron por ahí considerados para lo del día de hoy, como bien lo dices. Y lo de Franco Pardo, dice, realizó trabajos específicos con el objetivo de ponerse a la par físicamente con el resto del plantel. El día de hoy, el equipo más tarde el día de hoy, viajarán a la Ciudad de México, más bien mañana. A partir de las 9 horas estarán volverán al territorio sonorense y después estarán viajando a la Ciudad de México como parte de lo que será el traslado a los Estados Unidos, y ya pasado mañana el viernes emprenderán su viaje a Baltimore, Maryland. Ese es el escenario actual de los
1: Guerreros. 3 por 1 marcador final, 3 tiempos de 30 minutos.
0: Es correcto, los anotadores es Eduardo Aguirre, que es uno de los que viene a hacer uno de los goles, el caso también de
1: Tayel,
0: que es el tercer gol, y ese aquí el Buleante, que fue el del otro, ¿no? Que fueron los 3 anotadores el día de hoy de estos situaciones. Yo sigo esperando, Rea. Yo estoy atento y muy pendiente, que creo que del mercado nacional debe de venir algo.
1: Sí, o algos.
0: O algos.
1: En plural.
0: O algos.
1: Algunos.
0: Yo sigo en esa inercia, en esa también inquietud y en esa forma. Ojalá. Así como, por decir algo, quiero pensarlo y quiero verlo, pues como Chivas, ¿no? Chivas, bajo su necesidad, sí, ya hizo sus 2 movimientos en mercado nacional, como Santos también lo está haciendo, ¿no? O sea, con las incorporaciones, llamémosle más resonantes, lo de Luis González y lo de Franco Pardo.
1: Sí.
0: Con la salida de Bulalde y lo de Lozano, ¿no?
1: Sí.
0: Así, perdón, con la salida de
1: Dajome y el Choco Lozano, Antonio Lozano, ¿no?
0: Es lo que haríamos.
1: Se mueve, se está moviendo.
0: Sí, sí.
1: Falta mucho.
0: Claro. Pero ojalá, insisto, que por integración, por todo lo que conlleva llegar listo, pudiera hacerse esa incorporación o esas incorporaciones a la brevedad, si es que ese es el plan. A no ser que de nueva cuenta este técnico se quiera aventurar como tal, sí, y que diga, ¿sabes qué? Como lo han hecho los otros, confiando en lo que en entrenamientos ven, y que digan, no, pues yo no necesito más.
1: Es un plantel competitivo.
0: O sea,
1: han mentido varios técnicos consecutivamente.
0: Yo no sé, o no sé qué le pasa al plantel, sí, de que sea realmente o diametralmente opuesto como entrenan a como juegan. Porque esa es otra inquietud, ¿va? Como que surge la duda de que todos los técnicos anteriores dicen, no, es que este plantel puedo trabajar con él, y se aventuran, y ya estando a la hora de los de la verdad, pues acaban por no tener los elementos.
1: Sí, por no competir ni siquiera muy.
0: Así es.
1: Por no competir ante muchos rivales, por perder muchos partidos y por ese último salto de calidad muy marcado en cuanto a ausencia, ¿no? Un equipo que le falta calidad y profundidad.
0: Ahora bien, yo no creo, además, agregar, hay un buen ingreso, creo que por la venta de un parte de un equipo del corporativo, que de Grupo Orlegui, más lo que hoy pudiéramos pensar en el ingreso de lo de Jordan Carrillo,
1: que hoy lo presenta Chivas.
0: Y no creo, así es, y junto con Kevin Castañeda, y que no creo que vaya de la mano con la inversión que se hizo por Franco Pardo.
1: No, yo creo que esos son temas aparte, ¿no?
0: ¿Sí, no?
1: Sí, sí, sí. Creo, esa está cantada, ¿no? Tenía que llegar el central extranjero.
0: Sí, sí.
1: Sí, sí o sí. Sí. ¿Y cómo? Más allá de si venden al Atlas o no, o si venden a Jordan o no.
0: Al que sea.
1: Requerías el central extranjero.
0: Así es. Reforzar ese sector en base, quiero pensarlo, a un análisis profundo y detallado por parte de la dirección deportiva, de parte del señor Gonzalo Pineda y de parte del Renato Paiva, más lo que el aporte de la directiva genere.
1: Sí, en conjunto, ¿no?
0: Sí, ¿no? O sea, queremos pensar que por ahí va la situación o la decisión.
1: De acuerdo. ¿Y qué le puede faltar al equipo? Pues casi uno por posición. Pero sabemos que es complicado. Entonces, ahí es donde tienen que venir los movimientos inteligentes, ¿no? Y el análisis de Renato Paiva.
0: Yo te voy a poner así, Rea. ¿Sabes qué, Rea? Estás, o sea, el día de hoy se te ha entregado, ¿sí? Se te ha otorgado, ¿sí? Ya el nombramiento como director deportivo del Club Santos Laguna.
1: Gracias.
0: Tu experiencia, tu capacidad y tu visión te da para que hoy puedas tomar las decisiones, o por lo menos poner en la mesa, ya deja tú los nombres, las posiciones que a ti te gustaría que el plantel estuviera bien hoy a considerar.
1: Sí.
0: Señor Rea, pudiera, si fuera, estamos en la junta, Rea, no te rías, claro, estamos en la junta. Señor Rea, hágame el favor de expresarme, de decirme cuáles son los jugadores o las posiciones que usted desearía que hoy el equipo tuviera bien. Y no veo aquí a Kevin Palacios tampoco, Rea.
1: Kevin Palacios.
0: No lo veo.
1: No hay informe, ¿verdad?
0: No lo vi. No vi ni el nombre ni lo vi. O sea, también me queda una duda.
1: Ándale.
0: No lo vi.
1: No vaya siendo.
0: No, bueno, no lo vi.
1: No vaya siendo, Moy.
0: O sea, a mí me inquietan mucho las cosas.
1: No me digas eso durante la junta.
0: No, bueno, te tengo que poner al tanto porque, fíjate, pues tú eras quien me tenías que decir.
1: Yo contaba con Kevin Palacios.
0: Por eso, tú me tenías que decir, tú me tenías que poner en eso. Decir, espéreme, señor, estamos en este momento todavía con la situación de que el señor Kevin Palacios está en duda, está negociado, está vendido, está lesionado. Quisiera saber también su punto de vista sobre esa base, porque ahí me abre de alguna forma una necesidad más, ya que si ese volante no está en condiciones, pues tendríamos también que ver qué haríamos por ese sector.
1: Yo creo que sí está Kevin, ¿no?
0: No, bueno, yo quiero pensar que sí, pero en el reporte
1: que hoy tenemos esa parte.
0: No está incluido.
1: Si por algo no siguiera Kevin, creo yo te hubieras quedado con Cristian, ¿no?
0: Sí, bueno, pero igualmente digo, no, bueno, con Villalba, con Sordo, los chavos que tengo
1: con
0: atrás.
1: Con González.
0: Pues son, o sea, con González, hoy en media cancha, en fin, o sea, yo puedo pensar también eso, ¿no?
1: No, también. Creo que hay una estructura del medio campo hacia adelante. Uh-huh. Esperamos, obviamente, mejores cosas de Carlos Grueso, puntualmente en la contención. Para mí, obligatorio y de carácter urgente, un lateral por banda y un central más. Nacionalidad, pues la que quieran, porque entiendo que hay un sobrecupo de extranjeros. Un lateral derecho, un lateral izquierdo y otro central.
0: Yo, dos laterales, o sea, uno por lado. Sí. Y yo buscaría un tipo, independientemente de lo que ofrece Palacios, un tipo más punzante al frente. Uno de mano a mano, de rapidez, de velocidad, de encare, de falta continua en ese sector. Fuerte, de esos que de alguna manera te pueden de alguna manera generar una opción.
1: Tendría que salir uno más, ¿no?
0: No tiene que ser forzosamente extranjero.
1: No, aunque sea mexicano, ya tienes los jugadores suficientes en ofensiva, ¿no?
0: Sí, bueno, pareciera.
1: No, claro.
0: Pues tienes Osejo, tú me dices, bueno, está Osejo, está Aguirre y está Di Llorio. Como delanteros así
1: centros
0: puntuales.
1: Delanteros.
0: Y Tajiel. Tienes cuatro, a mí se me hacen muchos.
1: Yo podría Tajiel por encima de Osejo.
0: A mí se me hacen muchos porque no tenemos alguien que me digas. Es que como segundo punta puede ser un diferenciador.
1: ¿Aguirre no?
0: No lo creo. Bajo ese contexto, no.
1: Di Llorio y Aguirre, el 1 y 2.
0: Yo, como te digo, yo no lo creo bajo ese contexto de ser un tipo de mayor mano a mano.
1: No de esa cualidad, sino que ya los hay.
0: Uno o dos con ellos.
1: Uno o dos.
0: Y obviamente dices, bueno, ¿y qué hago ya con Tajiel? ¿Y qué hago en su momento con Osejo?
1: Híjole.
0: ¿O no?
1: Cada lo de Osejo, ¿no?
0: Sí, bueno, ahí está, porque hoy hasta el momento pues fueron muy pocos los minutos que tuvo, ¿verdad? Bueno, vamos a ir a la pausa, señores. Está sabroso y entretenido esto de Santos Laguna. Esperemos usted también esté haciendo sus cuentas, sus números, sus acomodos, pero eso es lo que hoy en día pues se percibe en este momento de nuestra escuadra. Vamos a ir a la pausa. 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Vamos, pausa, venimos firmes y más que acuartelados. Ya regresamos.
2: 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Estéreo Gallito. 7:48.
3: Temperatura 34 grados.
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1: 7:53.
2: Temperatura 34 grados.
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3: De vuelta con el gusto de seguir saludándole, de estar con todos ustedes en esta transmisión de hoy miércoles 17 de junio, un día calurosón, Rea, pero agradable en términos generales. No sé si lo resentiste porque creo que tuviste bien estar en tu oficina todo el día con aire acondicionado y eso pues normalmente no genera la percepción real de lo que es el medio ambiente.
4: De gallo a grillo, muy
3: estamos de gallo. Una exhaustiva jornada laboral.
4: Trabajando Rea. No, pero... Sí, en las instalaciones.
3: Ok, ¿merodeando nada más el trabajo?
4: Sí, un poco.
3: Ok.
4: Un poco, entre tanta actividad
3: toreándolo.
4: Deportiva, Moy. Y ahí sí tengo que reconocerte, pues que somos afortunados en el tema de el clima, ¿no?
3: Claro.
4: Abajito, pegado a mi escritorio. Pero no creas, sí salí a comer, sí se sintió.
3: O sea, ahí se resentiste un poco.
4: Sí, claro.
3: Y eso sí. Pues sí no te agrada mucho, ¿no? Supongo.
4: No. Estuvo bueno el calor, Moy. Parece que bajan las temperaturas.
3: Lluvia,
4: entre
3: ¿no?
4: Entre comillas, porque llueve el fin de semana. Yo voy a ir a Monterrey, Moy.
3: Me dijiste que estarías
4: no
3: por
4: agarrar
3: aquí
4: allá.
3: Lugares. Sí, me comentaste que no ibas. Ojalá,
4: allá.
3: La verdad, no sea muy como copiosa la lluvia.
4: Copiosa.
3: Para que puedas disfrutar.
4: No.
3: Para que
4: también creo que es así. Lo que sí es
3: vas
4: que
3: a dije, un concierto, no me dijiste,
4: sí,
3: ¿no?
4: Sí, sí, sí. Lo que sí es que, pues ya vi que va a llover aquí, también allá, en Chihuahua. Va a haber lluvia el fin de semana.
3: Sí, sí. Vamos a cuidarse también, reandar
4: sí, claro.
3: Con cuidado en la manejada, en lo que se refiere al día a día. Entonces, es domingo del Día del Padre también.
4: Sí,
3: este
4: fíjate,
3: fin de semana vamos a estar,
4: vamos a pedir perdón de...
3: De no estar ausentes,
4: es
3: de
4: correcto.
3: Que no estarás exactamente ahí departiendo y compartiendo. Re.
4: Es correcto.
3: Ya te traen entre ojos, eso lo sé. Entonces todavía tienes a bien tomar decisiones equívocas.
4: Sí, ¿verdad? Pues uno la riega a veces, Moy.
3: Sí, sí, son detalles.
4: Como los algoneros.
3: Sí, también. Que me indicas que van de nuevamente sucumbiendo ante
4: sí.
3: El equipo de las Águilas del Verde.
4: Hay que recordarle a toda la gente que hoy es doble cartelera por terminar el primer juego ya... De este día entre el Águila de Veracruz y los Algoneros, tristemente en la séptima baja, es decir, última entrada de este compromiso, los Algoneros están abajo 5-2.
3: Todavía 5-2.
4: Todavía sin outs.
3: Ajá.
4: Última oportunidad para los Algoneros, pues de hacer esas carreras para darle la vuelta. Última oportunidad.
3: Pero muy triste, Rea. Muy triste. Hemos hecho 3 carreras en 16 entradas. O sea. Pues
4: contra un equipo que en teoría en récord estás parejo, pero que tendrías que superarlo.
3: Hoy arrancaste exactamente igual.
4: Hoy arrancaron igual,
3: pero se supone que está en casa, es un equipo que está a la baja, el Águila de Veracruz, que debería hoy Unión Laguna, sobre todo de competir diferente, de competir con mayor empuje, con mayor presencia, y no acaba por, la verdad, por cuajar. Una, pues, ¿qué pudiéramos decir, Real?
4: Estabilidad,
3: consistencia, esa es la palabra,
4: sí,
3: consistencia. Nos agradó mucho el hecho de ir con 6 ganados. ¡Vamos, pausa, señores! ¡Venimos firmes y bien acuartelados!
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2: Temperatura 34 grados.
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2: Temperatura 34 grados.
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3: Regreso de vuelta aquí en El Cuartel. Y ahora sí entramos para que usted esté muy atento en lo que hoy se vierte y se dice, se lleva a cabo más bien en lo que es el Mundial. Vamos a analizar y a comentar, ya a polemizar, ¿por qué no?, de la fiesta más grande del balompié, que es precisamente el Mundial. Mi querido Rea, hoy en día con partidos, el de muy temprano, el que se dio, pues ya en mente, Portugal muy lejos de lo que esperábamos todos, Rea.
4: De acuerdo.
3: Yo creo que de los que hoy se decían o se creían, por lo menos en esta primera actuación, como unos firmes favoritos, porque mucha gente así los ha considerado, hoy la verdad dejaron, para mi muy particular punto de vista, mucho que desear, ni forma ni fondo.
4: De acuerdo, Moy. Y más allá de favorito o no a ganar la Copa del Mundo, tenía que ganar los 3 compromisos de su grupo, creo yo.
3: Sí.
4: El de Colombia el más complicado, pero es República del Congo, Uzbekistán y Colombia. Creo que más allá de ser una candidata que sí lo es o que sí lo era hasta hoy temprano, la fase de grupos tuvo que haber sido sencilla para Portugal. Tuvo que haber ganado sus 3 juegos. Hoy mucha desesperación por parte de los portugueses, muchas imprecisiones irreconocibles a algunos futbolistas que son además de los mejores del mundo en su posición. Obviamente siempre se le va a achacar más a Cristiano Ronaldo por ser la figura que es, por ser lo que representa, pero hoy no entiendes el partido de Vitinha, por ejemplo, que es el mejor medio centro del mundo actualmente. Creo que para todo el mundo. Lo de Bruno Fernández, que viene a hacer historia de ser el máximo asistidor en la temporada de la Premier League, también muy impreciso. João Neves hace un gran gol porque es muy pequeño y remata muy bien de cabeza y ya tiene varios goles, pero también le cuesta el partido al equipo de Portugal. Entonces, más allá de que si Cristiano hizo o no hizo gol, el engranaje del medio campo de Portugal se quedaba muchas veces sin ideas, muy, para generar jugadas de peligro, y ahí es donde queda mucho de ver Portugal hoy.
3: Por partes en lo que se vio, Rea, yo creo que hasta el momento cuando hace el gol Portugal mantenía el control bien del mismo. Viene el gol, no sé si se relajan, se desconcentran, pierden obviamente lo que debe de ser el nivel y el ritmo de juego, y Congo empieza a moverse, empieza a meterse en pie y acaba de alguna manera por ensombrecer el partido como tal, empata, y pareciera que el que
4: gran
3: tuvo
4: gol
3: mejores
4: oportunidades,
3: así es, gran gol, pero además de todo eso, Rea, pareciera que el que tuvo en el transcurso del partido más oportunidades o posibilidades de ganar el juego era el Congo, no Portugal. Y además en la elaboración colectiva, como bien lo dices, muy poca conexión de los portugueses.
4: Mucho, bastante, muy. El otro de los hombres de experiencia, de los mejores en su posición y estrenando club, como Bernardo Silva, muy lejos también, se tuvo que haber ido expulsado, hace la falta, le sacan tarjeta amarilla, se va de cambio al minuto 45, después intenta Roberto Martínez, el seleccionador de Portugal, con 2 extremos bien abiertos, con Seizao por una banda, Rafa Leao por la otra, les daba miedo encarar, muy.
3: Jugaban hacia atrás,
4: a los extremos bien abiertos que está metiendo Portugal. Mete a un segunda punta como Gonzalo Ramos, acompañando a Cristiano Ronaldo. y no centraban. No. O sea, no había centros. No. Ya cuando tenías dos puntas también. Colectivamente creo que hoy deja mucho que desear Portugal y sobre todo su entrenador.
3: Y aparte, Rea, defensivamente, la verdad, vulnerable, ¿eh? La verdad. Sí, o no, sea, no, tuvo no, llegada sí. a Congo en el cual veías que el equipo no tenía ni las coberturas, ni la anticipación a destiempo. La habilidad o la rapidez les hacía daño. Sí, entonces de los africanos, sí. Entonces bueno, pues quedó de manifiesto que hoy Portugal, por lo menos lo que hoy vimos, es un Portugal relativamente endeble, sí. Incierto y que no nos muestra o no nos presenta pues una cara confiable para lo que pueda venir.
4: De acuerdo.
3: Al día de hoy.
4: Sí, sí, sí. De acuerdo, Moy, y además de estos favoritos que no han podido ganar en su primer juego, creo que el que peor se ve es el equipo de Portugal.
3: Sí, claro.
4: Junto con España.
3: Claro,
4: junto,
3: claro.
4: Junto con España.
3: Fíjate que dentro de eso, porque pudiéramos decir que hoy Congo, a diferencia de Cabo Verde, hoy el Congo sí trataba, como sí bien. Buscaba.
4: Hoy otro equipo le hace un par de goles más a Portugal.
3: Sí.
4: Y con todo respeto y qué gusto por los africanos que hoy hicieron historia, pero si hoy Congo no hace más goles porque no le alcanza la calidad. Pero sí, de a poco sí, estaba generando ser. Y estaba poniendo contra las cuerdas a Portugal.
3: De acuerdo. Yo creo que lo tuvo y lo dejó ir.
4: Sí.
3: Creo bien. Que lo tuvo. Cabo Verde no. Cabo Verde simplemente sí, estuvo ahí, defendiendo, estuvo no cruzaba tratando.
4: En el medio campo.
3: Bueno, por lo menos la sensación de peligro que hoy ofrecía Congo a lo que contra Portugal, a lo que ofreció Cabo Verde ante el equipo de España, yo creo que sí dista mucho de lo que en su momento se hubiera observado. Que los dos como posibles favoritos dentro de lo que era esta contienda, en esta primera presentación, tanto España como Portugal,
4: sí.
3: Creo que quedan en deuda.
4: De
3: los
4: acuerdo.
3: Dos quedan en deuda, ¿no?
4: Sí.
3: Ahora bien, haciendo una analogía o una cierta referencia de lo que un centro delantero o un referente en ataque, hoy voy a hacer referencia de lo que hoy vimos, a lo que Cristiano Ronaldo ofreció, a lo que Harry Kane nos dio, qué diferencia, no, o sea, qué esfuerzo, qué compromiso, qué manera, la verdad, de ser solidario, cuántas no desde su propia sí. área, cuántas no vino a recoger balón, cómo se esforzó realmente por buscar que su equipo encontrara el resultado, muy diferente, la verdad, sí. Creo, al esfuerzo de lo que hoy ofreció Cristiano Ronaldo, ¿no?
4: Sí, y ahí creo que parte también cierta de la que claro, cada futbolista está obligado, ¿no?, a tener ese compromiso, a tener ese espíritu de ayudar al compañero. Creo que ahí es donde le está fallando a Roberto Martínez. ¿Cómo acomodar todos sus engranes?
3: Pero sobre...
4: O sea, si Cristiano va a jugar de centro delantero, pero no llegan los balones, o está muy solo, o si lo va a acompañar con alguien más, pero luego que modifica, y creo que el propio equipo no entendía qué tenía que hacer.
3: Pero fíjate, Rea, yo te agregaría esto. Un tipo que está en estas instancias y que está en este momento y viene precedido además de quienes hoy en la historia han marcado un mito o un legado, como ya lo hizo o lo ha manifestado pues Mbappé, lo ha manifestado el caso de Messi, yo la verdad buscaría mostrarme más, venir a buscar, acompañar, salir desde la pelota de atrás, sí. tratar de participar de mejor forma, ¿no?
4: Sí.
3: De ser un protagonista y decir, señores, la voz de alerta, la voz de guerra, va, yo tengo que ser quien deba de meter ese corazón o ese diferenciador. Y la verdad, en medio de los dos centrales, nunca buscando, tratando nada más de buscar el remate, sí. Nada comprometido en ser socio de tus, tratando de votarse para buscar que sí. jueguen con él. Muy lejos, Rea, la verdad, hoy Cristiano Ronaldo, de lo que por
4: muy
3: lo menos
4: perdido,
3: la claro. expectativa
4: sí.
3: de lo que hoy hubiéramos podido pensar con él, ¿no?
4: Y muy perdido, como algunos futbolistas de Portugal.
3: Sí. Muy separados.
4: Nunca se sintieron, creo yo, dentro del juego.
3: Como equipo,
4: sí,
3: no dejaron existió. Muchísimo que decir.
4: No, como equipo no existió Portugal.
3: Y en contraparte, pudiéramos decir a Inglaterra que la realidad ante un Croacia que también yo creo que maximizó su esfuerzo, pero acabó por imponerse la gran calidad de los ingleses,
4: de acuerdo.
3: Que mostraron solvencia, que fueron la verdad contundentes a la hora adecuada, independientemente que dos veces les dieron alcance, que por ahí Croacia pues trató de complicar. creo que lo hizo de buena forma los primeros 45 minutos.
4: Con dos grandes goles.
3: Dos muy buenos goles. Pitford ya no pudo hacer de alguna manera más, pero a lo que voy dentro de esto, Rea, es de que qué diferencia cuando te muestras como favorito, por lo menos llegas con esa etiqueta, de lo que hoy, por coincidencia, al jugar Portugal e Inglaterra, muestra un equipo y otro, ¿no?
4: Sí.
3: Porque como exigencia del rival, creo que Croacia igualmente era un equipo que exigía y que ahí estaba. Pero la calidad y la convicción de los jugadores ingleses creo que acabó por mostrarse.
4: Mostrarse como un equipo.
3: Sí.
4: Ya de entrada es lo positivo para Inglaterra, ¿no? Como un buen engranaje.
3: Pero sobre todo...
4: Es lo que no vimos en Portugal.
3: Yo insisto, su capitán y figura, Harry Kane, tuvo a bien ser hoy... un referente, o sea, sabedor que había que meterle de una forma distinta, esforzarse, comprometerse, ser solidario, en fin, y que hoy resaltaría ese diferenciador de un jugador a otro entre dos figuras de dos selecciones que se supone deben de tener una parte de protagonismo, ¿no?
4: De acuerdo.
3: Sí, o sea, en ese sentido.
4: Y ya después viene también la profundidad de Inglaterra.
3: Sí, claro, velocidad, profundidad.
4: Y los cambios.
3: Radford, qué buen gol, la verdad, el último, qué buena maniobra.
4: ¿No habrá ahí mensaje para el Barcelona en el gol de
3: Marcus Rashford? Ya no tuvieron a bien prolongarle el
4: no, y él sustituye al United, ¿no? Él sustituye a Gordon.
3: Ajá, aparte.
4: El nuevo futbolista del Barcelona.
3: Así es el que llega por él.
4: 30 millones le costaba al Barça a Rashford, deciden no ejercer la compra y contratan a Gordon por 70, 80.
3: Sí, la verdad Rashford a mí se me hace un jugador muy rentable, a mí en lo particular. O sea, creo que es un buen tipo que cuando tuvo continuidad en el United tuvo buena cosecha, lo hizo bien con Barcelona porque no era un jugador común a estar al 100% en la alineación inicial y creo que es muy cumplidor.
4: Previo a el Aston Villa, es el equipo del que llega y al que regresa. Uh-huh. El Aston Villa ahora que terminó, pero muy bien Inglaterra el día de hoy.
3: Yo creo que está haciendo bien las cosas y bueno, vamos a ver qué es lo que acaba sucediendo con estos equipos, pero por lo pronto yo diría en ese aspecto. Y por último también de los juegos del día de hoy, Rea, pues la verdad lamentable lo del equipo panameño, ¿no? Hizo un gran esfuerzo durante todo el partido, durante todo lo que fue los 95 minutos en los cuales estuvieron pues compitiendo ante Ghana y bueno, en el último minuto una descolgada que creo que se equivoca el defensor al momento de ir en campo libre de no cometer una falta sabiendo o pudiendo tener el riesgo de alguna amonestación o expulsión, pero pues no se la jugó y acabó siendo el gol del equipo africano.
4: Y felicitaciones para todos los que vimos ese juego completo, Moy.
3: Sí.
4: Fue complicado de ver.
3: Sí, aparte,
4: sobre todo por calidad de ciertos juegos que hemos tenido en esta Copa del Mundo. Anoche el Austria contra Jordania fue un gran juego, Moy.
3: Uh-huh,
4: hoy,
3: también.
4: La verdad, queda mucho de ver el juego de Panamá.
3: Sí, bueno,
4: sobre todo con el resultado.
3: Pero
4: ¿no?
3: Sobre todo creo que fue un partido de mucha lucha.
4: Sí, sí,
3: no
4: sí.
3: De claridad en llegada.
4: Cero.
3: Pero mucha lucha. Pero ningún equipo se dejó en eso. Entonces a veces, pues si le entiendes a qué es lo que te ofrece uno y otro, que a lo mejor son jugadores o equipos que no están tan dotados en técnica o en claridad en ideas al frente, pero por lo menos en su esfuerzo no cesan. Y eso pues habla por lo menos bien de un plantel que dice, bueno, a lo mejor con esto me alcanza. Sabedor que el de enfrente te va a responder igual. Y creo que en ese toma y daca, acabó siendo el ganador el equipo de Ghana.
4: De Ghana, ahora sí que Ghana.
3: De Ghana, el de Ghana, pero sí creo que el defensa la jugó mal al final.
4: Una mala decisión,
3: la describimos rápido, es una acción que van en a profundidad por el sector izquierdo, el defensa arranca un poco tarde, el defensor de Panamá, pero pues creo que sí le alcanzaba para tratar de cometer alguna obstrucción y que eso no le generara pues mayor peligro y pues claro, en ese mayor peligro acabó siendo el gol del equipo africano.
4: Es correcto, ahora mismo local, en el Estadio Azteca, Colombia-Uzbekistán. Uzbekistán ya 13 minutos y la verdad desde ayer se hacía presente la fiesta colombiana, seguramente muchos que residen en nuestro país, en la propia capital, muchos que también realizan el viaje, pero la verdad se ve bonito la Azteca de amarillo, Moy.
3: ¿Cómo?
4: No te lo voy a negar.
3: No, cómo no, pues si tú lo conoces, o sea, yo lo sé, pero me ha gustado mucho la empatía, la manera y la forma en que los colombianos se han hecho presentes. Eso nos dice Rea, que hay muchos, muchos, muchos parceros, así les dicen, sí, ¿no? Parceros viviendo en nuestro país, sí, creo yo.
4: Y en la capital.
3: Un buen número. A lo mejor también han tenido buena relación o empatía quienes, no siendo colombianos, han hecho relación con colombianos en nuestro país.
4: De acuerdo.
3: Observaba algunos entrevistados que tienen esa categoría o ese formato. Pero se ve, la verdad, que están con todo y creen mucho en su selección. Están muy, con el señor Díaz, pues están muy ilusionados. Creen que por ahí puede ser la...
4: El diferenciador, ¿no?
3: Sí, claro.
4: El diferenciador.
3: Suárez también, Arias, Suárez, sí. James.
4: Gran goleador.
3: Es con lo que están ahí ellos, pues tratando de expresarse, ¿no?
4: ¿Qué te gusta desde el Mundial 2014 con James Rodríguez, que se ha mantenido, pero... Colombia no llegaba con uno de los mejores futbolistas del mundo,
3: no,
4: como hoy lo es Luis Díaz.
3: De acuerdo.
4: Mucho respeto para la carrera de James Rodríguez, que ha dado la cara, sobre todo en selección. Es el capitán ideal a la cara por Colombia, pero 2018 y 2022, James no llegaba a la Copa del Mundo como uno de los mejores del mundo. Hoy sí llega Luis Díaz.
3: Así. Fíjate, Rea, yo creo que hoy está la inversa. Hoy, cuando James debería tal vez estar más consolidado, traer un mejor blindaje,
4: sí.
3: Hoy no llega... Tal vez con ese bagaje, sí. Porque no está jugando en los mejores niveles ni mejores
4: no
3: momentos.
4: No tiene consistencia,
3: no tiene continuidad.
4: Creo que lleva 5 equipos en 6 años.
3: Bueno, no tiene continuidad.
4: Sí,
3: pero hoy se encuentra o se topa con un personaje que está en su máximo esplendor.
4: Sí.
3: Como es el caso de Luis Díaz. Creo que lo de Suárez también en la delantera.
4: Es un gran goleador.
3: Muy bien. Y lo de Arias también, R.A. Creo que esa tripleta, si él... Como dicen, es otro de los jugadores, lo de James, que con la selección detona.
4: Sí.
3: Y que ojalá hoy se esté muy aplicado y pueda manifestar su calidad, ¿no?
4: Lo que sí es que al ser Uzbekistán el local, que hoy sale de blanco, no es tan bonito como el jersey de Colombia, entre verde y azulado.
3: Bueno.
4: Hubiera sido una fiesta total verlos de amarillo, ¿no? A la par de la grada.
3: Entiendo tus inquietudes, tus emociones y tus preferencias, y sobre todo viéndose en ese estadio que
4: No. Vamos allá al
3: vamos
4: estadio.
3: Vamos siendo realmente claro, Rea, y te emociona el verde amarillo la tribuna en el Estadio Azteca o en el, la Ciudad
4: tribuna,
3: de México.
4: Sí, pero
3: por eso.
4: Creo que le falta a Colombia.
3: Bueno.
4: Es muy representativo el amarillo, ¿no?
3: Pero sin embargo, Rea, nos queda claro que te hace vibrar ese color hoy viendo al equipo.
4: Estamos en modo mundial.
3: Plagada de color amarillo.
4: Modo mundial.
3: Bueno.
4: También hay uzbecos, ¿eh?
3: Uzbecos, claro. Son una cantidad mínima. Pero sobre todo, qué buen ambiente, ¿eh?
4: Sí.
3: Qué buen ambiente. Qué buena figura muestra el equipo colombiano. Se ve que tiene, obviamente, un respaldo bien configurado. Sí. En lo que hoy estarán viéndose ahí por en el estadio.
4: Y que es un equipo muy que a raíz de los 2000, ya configuras en los años 90, pues se ha consolidado en Copas del Mundo, ¿no?
3: Sí.
4: Ha mantenido esa racha, ha estado en todas las Copas del Mundo. Con este nuevo formato, pues no se diga, pero al menos ya es una selección que cada 4 años revive esta ilusión, ¿no?
3: Es correcto.
4: De conseguir algo importante.
3: 2 temas más, Rea, antes de terminar lo que es precisamente esta parte. Una, qué bonito recibimiento a la selección mexicana en Guadalajara. Se observa y se visualiza una organización muy bien llevada, muy bien programada, y creo que mañana en el partido ante Corea será un lindo escenario lo que podremos ver, ¿no? Muy emotivo.
4: Serenata hubo para
3: serenata.
4: Los futbolistas.
3: ¿Qué es lo que se supone? Yo vi por ahí 2 alineaciones, sobre todo cambios en la media cancha y en la lateral derecha, es donde se insiste. El tal Arangel en la portería, Jorge Sánchez por la lateral derecha,
4: sí.
3: Edson Álvarez, el caso de Vázquez y Gallardo serían la defensa. En la ¿cómo se llama? En la contención, de nueva cuenta, Eric Lira. Y luego ahí dicen que Brian Gutiérrez y Luis Romo.
4: Okay.
3: Es lo que se habla en un
4: aspecto. Sí, me sorprendiste.
3: Luis Romo, y en otra hablan de Gil Mora y el caso particular de ¿cómo se llama? De
4: Brian o de Fidalgo.
3: De Fidalgo. Es lo que no entendí, o sea, lo escuché por diferentes lugares, y los que sí al frente se supone que son Quiñones, Jiménez y Alvarado.
4: Y Alvarado, ¿no?
3: Eso sí no hay
4: dudas, debe tener ahí Javier Aguirre con los interiores.
3: O tal vez es la clásica de Javier Aguirre, ¿no?
4: y que no, de todos modos no terminó por convencer del todo Moy en el juego inaugural, ni Brian ni Álvaro Fidalgo.
3: A lo que voy es que pues es parte también de la estrategia que siempre hemos sabido que así maneja Javier Aguirre, ¿no? No dar con claridad y a lo mejor en el último momento hace algún movimiento, ¿no? Eso yo creo que así será. Por otra parte, bueno, pues lo que ayer sucede con el hat-trick del señor Leo Messi, que hoy ya iguala y alcanza al señor Miroslav Klose, y máximo veremos anotador. Como máximos anotadores con 16 goles en los mundiales, y ahora pues obviamente Kylian Mbappé también será esa gran figura, que seguramente hoy pues a lo mejor quedan un tanto arriba, o sí o no, los argentinos, o sea, el caso de Leo Messi, pero sí creo que en el tiempo, como lo mencionabas ayer, sí, Mbappé será el amo y señor mundiales de ese renglón, ¿no?
4: De acuerdo.
3: El amo y señor de ese renglón, para que estemos atentos. Entonces mañana el partido esperado entre México y el equipo de Corea, en el cual estaremos muy, muy atentos para poder qué es lo que se está llevando a cabo en el mismo. Bueno, vamos a ir a la pausa, señores, a la pausa comercial. Con esto damos por terminado lo que es precisamente esta sección en el cual platicamos, analizamos, comentamos y polemizamos del máximo evento mundial del fútbol, que es el mundial. Vamos, pausa, venimos firmes y bien acuartelados.
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2: Temperatura 33 grados.
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0: 824.
19: Temperatura. 33 grados.
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20: Hola, señores, de vuelta aquí en El Cuartel con el gustazo de seguir saludándolos y aquí en Sucede ahora. 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Mi querido y estimado señor Rea, el Estadio de la Revolución, el vetusto y mítico Estadio de la Revolución donde juegan nuestros algodoneros, ha cimbrado. La algarabía, el placer, el gusto, la fiesta está más que presente, ya que de un 5-0, el equipo alcanzó 5-5 y están en extra inning, según lo que me he enterado, a no ser que me tengan mejores noticias.
21: Aguanta, Moy, lo describes a la perfección. Sexta entrada, Moy, estábamos 5-0 abajo. En la séptima, la última actualización que dimos del marcador, ya se había acercado el Unión Laguna 5-2. Lo lleva con un cuadrangular de Mason Martin hasta el 5-5, muy para irnos a extra innings. Hay que recordar que por ser doble cartelera se juega hasta la séptima entrada.
20: Así es.
21: Ya en la octava entrada, muy que significa extra innings, lo gana el Unión Laguna 6-5.
20: ¿Qué sucedió, Rea, en ese momento? ¿Tienes a detalle lo sucedido?
21: No, Moy, no, pero ya ganó. Estábamos viendo el otro deporte.
20: Pero ya ganó, es lo importante.
21: Es correcto.
20: O sea, tremenda voltereta. Hoy la afición está más que emocionada ahí en el Estadio de la Revolución, porque obviamente sus algodoneros despertaron, les dieron esa gran satisfacción de poderlos ver ganar bajo algo que no estaba en el script, que pudieran responder. Que pudieran levantar, dar la vuelta, y en un backup está de regreso el equipo de Unión Laguna. Bienvenido a este triunfo para la escuadra de el señor Fernando Tatis, y que podamos con ello pues lograr la doble cartelera, que sería realmente algo maravilloso.
21: Yo creo que no les habían avisado, Moy, que era hasta 7 entradas. Dije, tómala, pues yo me iba a poner las pilas ahorita. Vámonos de una vez, gracias a carreras impulsadas por Emmanuel Rivera, Albert Lara y Mason Martin, se llevó este juego a extra innings.
20: Excelente, la verdad, qué buena noticia, Rea. Creo que esto levantará el ánimo. Deberán de coronarlo con el segundo triunfo el día de hoy, para mañana estar listos y recibir al equipo de los Leones de Yucatán para que esto quede finiquitado en favor de los algodones.
21: Es correcto.
20: Así debería de ser, ¿no, mi querido?
21: Una nueva racha, ¿no? Una nueva racha. Pensarlo,
20: bueno,
21: así.
20: Nos vamos a ver a uzbecos y colombianos, Rea, sí, porque creo que vale la pena darle una repasada.
21: Ya, Águila y algodón.
20: En el segundo de la serie. En el tercero de la serie, segundo de la doble cartelera.
21: De la doble cartelera del día de hoy.
20: Perfecto. Mi querido Rea, un placer como siempre.
21: Un gusto, les esperamos mañana. Saludos al buen Rafa Rosel.
20: Es correcto.
21: Me tenía risa y risa en este corte.
20: Es correcto. Como tal, mañana esperamos saludarlo. Si usted quiere, gusta, apetece y por ahí se acuerda, 7:30 es la cita mañana en estos micrófonos. Por lo pronto, que ruede y ruede bien bonito la pelota. Esa sonrisa no deje de latir por ningún motivo. Y si va a cenar o ya lo hizo, que sea pero bien sabroso. Buena noche, descanse y hasta mañana. Bendiciones para todos.
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19: Temperatura 33 grados.
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1: 8:48.
2: Temperatura 32 grados.
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1: 8:49.
2: Temperatura 32 grados.

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1: Temperatura 32 grados.
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2: 8.56.
1: Temperatura 32 grados.

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1: Temperatura 32 grados.
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0: 9:21.
1: Temperatura 32 grados.

0: 9:27.
1: Temperatura 32 grados.
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1: Temperatura, 32 grados.

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1: Temperatura 31 grados.
0: 947.
1: Temperatura 31 grados.

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1: Temperatura 31 grados.
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2: 9.56.
1: Temperatura 31 grados.

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1: 10, 18.
2: Temperatura, 31 grados.
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1: 10:20.
2: Temperatura 31 grados.

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1: Temperatura 31 grados.
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1: Temperatura, 31 grados.

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1: Temperatura 31 grados.
0: 10:47.
1: Temperatura 30.

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1: Temperatura 31 grados.
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2: 10:57.
1: Temperatura 31 grados.

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1: Temperatura 30 grados.
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0: 11:18.
1: Temperatura 30 grados.

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2: ¿Alguna vez te has preguntado por qué a las 10 de la noche tu cuerpo ya pide almohada?
3: Aunque tu mente todavía quiera ver un capítulo más de tu serie favorita.
2: ¿O por qué te da hambre más o menos a la misma hora, como si alguien dentro de ti llevara un horario escondido? Pues resulta que sí, dentro de ti hay un reloj. No tiene manecillas ni hace ruido, pero lleva millones de años dando la hora.
3: Se llama reloj circadiano.
2: Y trabaja siguiendo ciclos de 24 horas, justo como el giro de la Tierra. Gracias a él, tu cuerpo sabe cuándo despertar, cuándo comer y cuándo apagar las luces para dormir. Este reloj vive en una pequeña región del cerebro llamada núcleo supraquiasmático, un conjunto de unas 20.000 neuronas, pequeñito, del tamaño de un grano de arroz, pero poderoso como el director de una orquesta. Recibe la luz que capta nuestros ojos y con esa información le avisa al resto del cuerpo: ¡es de día! ¡A moverse!
3: O ya oscureció, es hora de reparar tejidos y ahorrar energía.
2: Imagínate, los reptiles tienen en la cabeza algo que los científicos llaman el tercer ojo, un órgano que detecta directamente la luz del sol y les dice cuándo moverse y cuándo quedarse quietos. Nosotros no tenemos ese tercer ojo, pero nuestros ojos hacen el mismo trabajo. Le envían señales de luz y oscuridad al cerebro. Y cuando anochece, una hormona llamada melatonina empieza a inundar nuestro cuerpo como un arrullo químico que nos prepara para soñar. Mientras dormimos, otra hormona toma el turno de madrugada, el cortisol. Va hacia nuestros depósitos de grasa, libera glucosa y prepara al cuerpo para que cuando suene el despertador o entre el primer rayo de sol por la ventana, tengamos la energía lista para arrancar el día. Pero ojo, este reloj tan fino se puede descomponer. Trabajar de noche, desvelarte con el celular a las 2 de la mañana o saltarte horas de sueño
3: es como meterle arena a un reloj suizo.
2: Cuando nuestros ritmos circadianos se alteran, el cuerpo lo cobra caro. Obesidad, diabetes, depresión e incluso estados psicóticos pueden aparecer. Y no solo nos afecta a nosotros. La luz artificial que invade la noche también altera los ciclos de reproducción de muchos animales. En 2017, tres científicos estadounidenses, Jeffrey Hall, Michael Rosbach y Michael Young, recibieron el Premio Nobel de Medicina por descubrir los llamados genes reloj, el manual de instrucciones que le dice a nuestras células cómo fabricar las proteínas que aceleran o frenan nuestro reloj interno. Así que esta noche, cuando sientas que los párpados te pesan y el cuerpo te pide cama, no le eches la culpa al cansancio nada más. Agradece a ese pequeño reloj escondido en tu cerebro que lleva toda tu vida cuidando de ti. En silencio, sin pilas, sin alarma. Solo con la luz del sol y la oscuridad de la noche. Con información del doctor Raúl Aguilar Roblero, del Instituto de Fisiología Celular de la UNAM. Un guión de Leonardo Santiago, con información del portal Ciencia UNAM. Les saluda Mónica Genis.
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1: Temperatura 29 grados.
0: 11:39.
1: Temperatura 29 grados.

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1: Temperatura 29 grados.
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4: 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Sin duda, una gran ventaja.
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4: 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En este caso, considera que su tiempo de caducidad es de 6 meses. Finalmente, pero no menos importante, hay que guardarlo en un lugar fresco y seco, fuera del alcance de niñas y niños. ¡Y listo! Tenemos nuestro propio shampoo para auto. Para usarlo, toma en cuenta que para 10 litros de agua se deben disolver aproximadamente 15 mililitros de shampoo. Al final del día, apostar por las tecnologías domésticas no es solo una forma de ahorrar, es tomar el control de lo que consumimos.
2: Si quieres aprender a preparar otras tecnologías como crema de cacahuate, gel para el cabello o jabón líquido corporal, puedes visitar nuestro canal de YouTube, Profeco TV.
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3: Son las 12 en punto.
4: Temperatura 29 grados.

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1: Temperatura 29 grados.
0: 12-17.
1: Temperatura 29 grados.

0: 12:27.
1: Temperatura 29 grados.
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1: Temperatura 28 grados.
0: 12:47.
1: Temperatura 28 grados.

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1: Temperatura 28 grados.
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1: Temperatura 28 grados.

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1: Una 18.
2: Temperatura 28 grados.
1: Una 18.
2: Temperatura 28 grados.

0: 1:25.
1: Temperatura 28 grados.
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1: Temperatura 28 grados.

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1: Una 49.
2: Temperatura 28 grados.
1: Una 49.
2: Temperatura 28 grados.

0: 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Una 57.
1: Temperatura 28 grados.
0: 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Una 58.
1: Temperatura 28 grados.

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1: Temperatura 28 grados.
0: 219.
1: Temperatura 28 grados.

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1: Temperatura 28 grados.
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1: Temperatura, 28 grados.

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1: 2:34.
2: Temperatura 28 grados.
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1: 249.
2: Temperatura 27 grados.
1: 249.
2: Temperatura 27 grados.

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1: Temperatura 27 grados.
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1: Temperatura 27 grados.

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1: Temperatura 27 grados.
0: 3:18.
1: Temperatura 27 grados.

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1: Temperatura 27 grados.
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1: Temperatura 27 grados.

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1: Temperatura 27 grados.
0: 3:49.
1: Temperatura 27 grados.

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1: 97.1. 3:54.
2: Temperatura 27 grados.
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0: 3:55.
2: Temperatura 27 grados.

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1: 4:19.
2: Temperatura 27 grados.
1: 4:19.
2: Temperatura 27 grados.

0: 426.
1: Temperatura 27 grados.
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1: Temperatura 27 grados.

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1: Temperatura 26 grados.
0: 446.
1: Temperatura 26.

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1: Temperatura 26 grados.
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1: Temperatura 26 grados.

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1: 5:17.
2: Temperatura 26 grados.
1: 5:17.
2: Temperatura 26 grados.

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1: Temperatura 26 grados.
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1: 5:49.
2: Temperatura 26 grados.
1: 5:49.
2: Temperatura 26 grados.
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1: Temperatura 26 grados.
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2: 5:56.
1: Temperatura 26 grados.

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1: ¿Qué tal? Buenos días. Buenos días, arrancando Hijos de la Laguna en este jueves retro, jueves 18 de junio del 2026, con una temperatura de 26 grados. Ya son las 6:05 y tenemos a la mamá de los pollitos ya lista para dar el gallinero informativo. Ella es Lili. Lili Rincón, good morning por la mañana, compañera.
2: Good morning por la mañana, compañero DJ Core. Good morning por la mañana a todo nuestro auditorio. Qué gusto saludarlos, como siempre. Acá tenemos 24 grados centígrados, 2 graditos menos que ustedes.
1: Ah, pues cualquier cosita. Ay, un soplido así como de la Rosa de Guadalupe. la música esa. Sí, sabe.
2: Pues luego, señor DJ Core. Oiga, señor DJ Core, pues con esto de los calorones hay que tener mucho cuidado con los golpes de calor. Afortunadamente no se han reportado en la Laguna de Durango. Bueno, no se han reportado. A lo mejor
1: no se han reportado.
2: Pero no se han reportado. ¿Qué es lo que siente la gente cuando tiene un golpe de calor?
1: Los síntomas.
2: Los síntomas, estos son los síntomas.
1: A ver, díganos.
2: Identifíquelos. Bueno, tiene confusión, dolor de cabeza, mareo, a veces puede presentar vómito, a veces puede presentar diarrea y pérdida del conocimiento. Con estos síntomas, pues hay que llevar a las personas a que las atiendan en un centro de salud, porque luego nada más, toma agua, toma electrolitos, toma esto, toma lo otro. Nunca falta de que...
1: Oye, no, así estaba un tío... Mi tío andaba bien enfermo al estómago.
2: Ajá.
1: Y mi tía le dio, en lugar de la pastilla para el estómago, le dio una para los nervios. Y le dijo, ay, digo, viejo, ¿cómo te sientes? Es que me equivoqué de pastilla. ¿Cómo te sientes? Me siento bien zurrao, pero relajado.
2: Ay, Dios.
1: Pero bien relajado, porque le dio para relajación.
2: Santa madre de Dios.
1: Se equivocó de pastilla, Dios mío.
2: Pues se equivocó de pastilla. Yo conozco a alguien que se iba a tomar un paracetamol y se tomó la loratadina.
1: Por eso no se le quitaba también.
2: Por eso no se le quitaba.
1: Ay, Dios mío.
2: Digo, pero bueno. Bueno, pues así son los errores. Mejor hay que ir con el médico,
1: sí, en lugar de
2: andar
1: automedicando.
2: Sí. Por otra parte, también comentarle, señor DJ Core, amigos radioescuchas, que en Lerdo, a la salida, no sé si usted haya ido por allá por Raimundo, mucha gente de Torreón no le gusta venir a Lerdo, no sé por qué, pero bueno. En la salida por Raimundo, por el periférico, si quieren reincorporarse a los carriles en sentido contrario para ir a la Dirección de Seguridad Pública, está un crucero bien extraño, porque usted quiere incorporarse al periférico, pero tiene que cruzar todo el periférico del sentido contrario, irse a una callecita por donde están unas oficinas de la Comisión Nacional del Agua, hacer una vuelta en U y luego ya puede reincorporarse al periférico. Entonces ya se ha señalado en varias ocasiones que eso es peligroso y ya se están buscando los recursos para hacer las modificaciones correspondientes. Hay otro crucero también que está por el Boulevard Tecnológico y que está por pues un puente peatonal, pero también está muy peligroso porque luego la gente, en lugar de ir cambiándose de carril de manera paulatina, si quiere cambiar de carril, quiere cruzar completamente, o sea, de trancazo cuatro carriles. Entonces en ocasiones se han registrado accidentes y ese es otro crucero que también están buscando modificar en Lerdo. En Lerdo no tenemos muchos cruceros, pero los que tenemos están así como que peligrosos. Tampoco tenemos muchos semáforos, pero pues también se descompone. Pero bueno, el asunto es que ya están trabajando en eso y otro de los temas también es la homologación de los reglamentos viales, porque luego las multas en Torreón Gómez y Lerdo son diferentes, las velocidades en el periférico son diferentes. Y pues la propuesta es que en Lerdo se incremente la velocidad a 80 kilómetros por hora en el periférico como la máxima permitida, pero tomando en cuenta que luego se presentan accidentes como en los cruceros que ya le comentaba, pues la alcaldesa dice que la están pensando para ver si hacen esa modificación o no. Y otro tema que tiene que ver con la movilidad es el de los vehículos eléctricos. porque usted sabe que, bueno, ya mucha gente utiliza que los patines, sí, eléctricos, y que las bicicletas eléctricas. Y
1: ¿usted sí le sabe eso, los patines eléctricos?
2: No, la verdad.
1: Ay, compañera, no.
2: Yo nada más tiraba patines, pero cuando hacía taekwondo.
1: Ah, pues es karateka. ¿Es karateka?
2: Pero ya no me sale.
1: Qué bueno porque... que me dice.
2: Pero ya no me sale.
1: Para ya medirme, no va a ser que me atasque un patín ni ambos, canijo.
2: No, ya no, ya no.
1: Ya,
2: ¿ya
1: no?
2: Ya, ah, ya no, ya los tiro, yo creo que me caigo. Ya perdí la práctica. Pero bueno, señor DJ Core, es peligroso porque luego van rápido, pero no suficientemente rápido. Luego no hacen ruido. Y luego a veces, pues las personas que los utilizan no siguen las normas viales. Entonces, se está pidiendo, en el caso de Torreón, que se cumpla con lo escrito en los reglamentos. En Gómez Palacio, pues hay una propuesta para regular este tipo de vehículos, pero todavía no se autoriza. Pero sí es importante, señor Gícore, porque luego se atraviesan, y a mí me ha tocado que se me atraviesan en sentido contrario, no sé usted, pero sí hay que tener mucha precaución.
1: No, ya se atraviesan para los caballos. Dale, ya.
2: Es que no somos de una, señor.
1: Es que son caballos eléctricos.
2: Eso no los he visto. Oiga, ya para finalizar, fíjese que las organizaciones Prodefensa de NASA, Encuentro Ciudadano Lagunero y Desarrollo para el Campo Cardenista, manifestaron su preocupación sobre una solicitud que presentó la Consejería Jurídica de la Presidencia de la República a la Suprema Corte de Justicia de la Nación para resolver un recurso judicial presentado por Conagua vinculado a la protección del acuífero de la comarca lagunera. Este documento instruye a los ministros a modificar el alcance de una sentencia sobre la sobreexplotación del acuífero que ordena frenar la sobreexplotación. Y es que aquí la preocupación es que pues se supone que los poderes ejecutivo, legislativo y judicial deben de ser independientes y autónomos cada uno. Entonces, ¿cómo la Consejería de la Presidencia de la República estaría solicitando al Poder Judicial que modifique una sentencia? Esa es la preocupación. Y sobre todo porque esta sentencia es favorable para el acuífero de la región lagunera. Vamos a ver en qué termina este asunto, señor director.
1: Pues sí, ¿verdad?
2: Esperemos que sea a beneficio de los laguneros, pero todo parece indicar que si se autoriza, como se está solicitando por la consejería, no sería a beneficio del acuífero. Pero bueno, ya sabes, hay más información.
1: Oiga, ¿ya está lista para ver el juego?
2: No me gusta, señor Nico. Dios me perdone.
1: No, o sea, ¿por qué le gusta? ¿De galletas de animalitos? Le gusta. No, tampoco. Bueno.
2: Sí, con leche.
1: Ah, con leche. Bueno, ahí cambia.
2: Pero bueno, ya sabes, hay más información. Y usted sí, ¿verdad? Usted, por lo que escuché, sí. Ya tiene ahí todo en la matraca.
1: Cheque nomás cómo traigo el silbato.
2: Eso es todo. Y la carnita asada,
1: ¿verdad? Un rato más.
2: Ah, bueno. Bueno, sabes, tengo más información sin la carnita asada en www.noticierosren.com.mx, nuestra página de Facebook, Noticieros.
1: Gracias por la información, compañera. Nos escuchamos al rato, si Dios quiere.
2: Si Dios quiere, bonito día. Bye.
1: Bye.
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1: Más del gallinero informativo, como eso de las 8:30 y tantos, aquí nomás en Los Hijos de la Laguna. Ya son las 6:13, una temperatura de 26 grados.
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1: Ja, ja, ja, ja, ja. 6:14, 26 grados, ya escuchamos a la compañera Lili Rincón. Un saludo para toda la banda que nos está viendo a través de la camarita en Facebook, ya haciendo transmisión como cada mañana, al arranque con los datos del día y pues lo que va a ocurrir durante el programa o de qué se va a tratar más o menos, ¿eh? Bueno, en el tema se dice siempre hasta las 9, pero si va a haber sorpresas, pues ahí más o menos se cacarea para que estén al pendiente. Estamos ahí transmitiendo a través de la mejor FM 97.1 Estéreo Bellito en Facebook. Tenemos el número de cabina 871-7126-971 y el WhatsApp 8717-361885. Los reportes y denuncias del pastelazo, ya lo saben, son de 7 a 8 de la mañana. Ahorita de 6 a 7, pues lo que vayas pidiendo en rolitas para avanzarle, porque es un jueves, jueves retro, jueves que la banda se aplica machín y pide la canción, las canciones de los inmortales, canciones que llegaron para quedarse. Estamos en la semana 25, día 169, faltan 196 días para que termine el 2026. En el Santoral, ¿quién se festeja en este jueves 18 de junio? Hoy festejamos a Marcos, Paula, Armando, Marina y Efrén. El nombre de Marcos es nombre de origen hebreo y significa amargo. Paula quiere decir pequeña, petit, así, chaparrita pero picosa. Armando, caudillo. Marina, que viene del mar. Y Efrén significa fructífero. Ahí está. En ese lado, vamos a ver el otro santoral. Ah, Marcos, pues ya, Marcelino. Armando, pues ya, Armando Broncas. Gregorio, Isabel, Osana, Leoncio, Siriaco y Paula, pues viene ahí también. Muchas felicidades a todos los que vengan, los que tengan alguno de estos nombres que mencionamos. Y si tienes otro también, muchas felicidades, al igual si festejas algo en especial en esta mañana de jueves retro, fíjate. Qué rápido se va. Hay pronósticos de que va a llover, pero muy poquito el porcentaje. Pues cuando es poquito el porcentaje, ya cuando cuadra, pues ya no va a llover nada. Ahorita sí se veían las nubecitas ahí como medias oscurillas, pero así no tan pegaditas. Hay una probabilidad del 35%. Y eso si empieza acá, va a ser hasta en la tarde, a partir de las 5. A lo mejor ya cuando esté el juego, pues sirve que estamos encerraditos viendo juego. Entonces, ¿para qué andan haciendo juego todo, muchacho? Bueno, ¿va qué? Sí, no, que no se, sí, para que no se vaya la luz, ya que los cables de repente se paran un moyote. Ay, se cayeron las cuchillas, va. No, pero sí, para la tarde hay que disfrutar ahí con calma todo. Prevéngase, por favor, compre lo que va a comprar para que no ande de que ya se nos acabaron. ¿A qué horas? A las 7. De las 7, en las 7 usted ya debe estar sentadito, ya con su botanita, ya con los camaradas, familia, no sé, primos. Y con el, si va a echarle líquido, tranquis, tranquis, Yo le voy, yo soy coreano, soy coreano, Dios mío, entonces, ¿qué puedo decir? Pero no es por nada, es que traigo las dos camisas. Entonces, depende el que meta gol. Levantó acá. Ah, de Corea. Ah, México. Pues somos camaradas. Digo que. Ayer los colombianos celebrando machín, celebrando ahí en lo que es en este del Ángel de la Independencia. ¡Ah, hombre! Trayendo despapalle, pero chido, el cotorreo de ellos. ¿Cómo es ser celebrando que ganaron? Bueno, pues así son las cosas. En este jueves retro, pues, ya dijimos los días, todo esto. Jueves 18, semana 25. 169 días, faltan 196 y el Santoral pues ya lo dimos, ¿ah? Entonces jueves retro, en los controles el señor Héctor Gutiérrez, y acá su servidor Adrián de la Cerda Coronado, DJ Core, para hacerla chido, vamos a poner en este jueves para arriba, todo para arriba, 6:18, corte y regresamos.
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1: 6:20, una temperatura de 26 grados. Ok, ya estamos, vamos a saludar a los del WhatsApp porque el Facebook está como un poquito lento. No sé si porque la señal o la nube que se atravesó ahorita que veníamos en el camino. Ah. A ver, hay puros mensajes de ayer, ¿qué onda? Dice, buenos días, Corey, un saludo, puedes poner la canción Necesito una compañera de los Bukis. Nos pidieron una rolita aquí del señor Nelson L, ahorita la vamos a poner. Con esa vamos a arrancar ahorita. Bueno, ya lo viene siendo la segunda rolita. Dice por acá, hola, hijos de la laguna, saludos para los tres, con placer con la canción Sentencia con Javier Solís para Pedro Rivas, saludos Pedro. Buenos días hijos, por favor la canción Ahora pienso más en ti con los Temerarios. Buenos días, un saludo para ustedes, Javier Solís, En tu pelo. Bueno, ya tenemos una de Javier Solís, aunque En tu pelo también la tiene el grupo El Tiempo. Good morning por la mañana, excelente jueves para todos. Hoy ganan los tres colores y el águila. Muy bien. Saludos, mi Core y todo el equipo tempranero. Ahí de parte de Pablito el Tata en Baltimore. Los ángeles lloran, los guardianes del amor. Buen día, un saludo para la familia Pérez de Ejido Providencia. Y ahí, por favor, la canción Máquina 501 del Charro Avitia. Ya está. Un saludo, dice chicos. Buen día. Disculpen, ¿me puedo anotar para el pastelazo? El pastelazo es de 7 a 8. Mari Flores. Ahorita a las 7 en adelante ya. Y no es por WhatsApp, tiene que ser por número de cabina, ¿eh? Hoy es el cumpleaños, la verdad me encantaría participar, quién sabe. Mi nombre es María Jesús Flores de la Torre. Ok, María Jesús, ahorita. Y saludos chicos, Dios los bendiga. Ahorita te pongo el número aquí en el WhatsApp para que te comuniques para este lado, ¿eh? Ok, vámonos pues con Rolita. Si las flores pudieran hablar, saludos a nuestro compañero Gerardo, que le encanta el chaparrito Nelson. Suéltala, 622.

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1: 6:27, 26 grados. Dice por acá Carpa Benito Torre. Buenos días, hijos de La Laguna. Hoy nos unimos a la vibra de la pasión contra México. Bueno, México contra Corea. Saludos a los tres y también al operador, a la familia Cueto Venegas. Simplemente amigos, Ana Gabriel. Necesito una compañera. Ellos son los Bukis.

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1: 6:31, 26 grados. Javier dice, bueno, Jaime, dice, bueno, la canción de Mi Castigo con el grupo Ladrón. Saludos a mi hermana Cookies y la señora Rosy Reyes. Gracias. Ánimo, pues. Máquina 501, Francisco el Charro Avitias.

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1: Okidoki, vámonos ahora con Bronco. Nos piden esa canción que se llama Los Vicios. Súbele, mi señor Edgar. 6:34, síganse reportando para que pidan sus rolitas. Y no se van a brincar hasta el sábado, ¿eh? Dice por acá Lupita Arriola, buenos días. La de máquina ya salió, Lupita. Araceli dice, buenos días, con placer con la canción de Cruz de Olvido del señor Vicente Fernández. Saludos a la señora Verónica Gaona. Órale, pues.

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1: Ahora pienso más en ti. Son los Temerarios de acá, de Fresnillo, Zacatecas. 6:37, 26 grados. Piden la del Coyote, José Alfredo Jiménez y Juan Montoya, Mi Puro Amor. Hay saludos para Estelita Torres Morales. Ánimo, pues.

Eso se llama el coyote, ¿verdad? Señor José Alfredo Jiménez, 641 26 grados. Saludos al profe, el chaparrito, que ya va a dar clases. Ánimo, bien peinadito con su punky yuki.

Seguimos en Jueves Retro en Los Hijos de la Laguna, 644, 26 grados. Ahora toca los Guardianes del Amor. Los Ángeles Lloran. Seguimos ahí, dice por acá, saludos. Piden una canción para papá y ahorita la anunciamos ya cuando esté, porque sí está bonita esa canción. A mí también me encanta esa rola. Clásico Romero dice: saludos desde Tijuana, Baja California, mi buen. Saludos a todos por acá, la comarca. Gracias, Clásico Romero. Ay, qué onda, ¿verdad?

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4: Ok, 6:49, temperatura 27 grados. Ya nos quedan 11 minutos para las 7 de la mañana y también para arrancar con los reportes y denuncias del pastelazo, ¿eh? A las meras 7, tracas, empiézale a marcar al únicamente número de cabina, ¿eh? 871-7126-971. Únicamente por ese número, ese es el que vas a marcar para los reportes y denuncias para el pastelazo. Ok, dice Hilo Azul de los Humildes. Ahí está, ahorita la buscamos para Laura Arreola. Y por acá dice, ahí por favor, si me puedes complacer con la canción de Napoleón, Después de Tanto, ahí para mi gordito. De parte de su preciosa Mayela. Ok. Ya estás. Ahorita la vamos a. Ya viene, pues ya viene en camino, pero vamos a sacar de una vez más saluditos porque luego se nos acumula. Dice por acá, bendecido jueves. Qué gusto saludarle en este día, el día más bonito de programación. Por favor, la canción El Golpe Traidor de los Sailors. Muy bien, saludos a los de cabina. Matea de Dios, gracias. Jesús Serrano, buenos días. Una canción de Antonio Aguilar, que falta me hace mi padre. Ok, ya estás. Carlos Manuel, buenos días. Con placer con la canción del Renacimiento 74. Se llama Para Santa Marta. Se llama El Viajecito. Y sí menciona Santa Marta, pero es El Viajecito. Para el Cuachis, Freddy, Chiquis, Chava, Banda, Cora, Chavito, el Dubalín. Y que están escuchando, gracias, Ahí de Flores Moreno, buenos días, la canción de perdón de Vicente Fernández y Alejandro Fernández. Es que esa es muy nueva, no es retro. Pues que sale el hijo, fíjense. No porque ya haya fallecido el señor Vicente, pues no tiene mucho, Canciones de las primeras de Vicente, porque es jueves retro. Lulu López, por favor, felicitar a mi nieta Kimberly, que está cumpliendo 6 añitos. Ahí está, para Kimberly. Lupita Arreola, buenos días, saludos y bendiciones. Julio César Ramírez Torres, buenos días, una rolita de mi abuelito con Mr. Chivo. Oye, para toda esa raza que también fue criada, bueno, los camaradas, amigas, que fueron criados por abuelito en lugar de que no estaba la ausencia de papá, pues abuelito es papá. Entonces, también el domingo felicita al abuelito si fue criado y con él. Y pues ahorita ponemos la de mi abuelito de Mr. Chivo. Saludos para mi hija Idali. Y a la banda de Coca-Cola Estadio, bendiciones, jueves, hoy gana México, así es, correcto. Vámonos, camarada. Napoleón, ya estás. Después de tanto.

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4: 6:57, 27 grados. Saludos al señor Rafael Escobar Ramírez hasta el cielo, de parte de su hija María de los Ángeles Escobar del Río.
5: Es un buen tipo, mi viejo.
4: Mi viejo.

Okidoki, las 7 de la mañana en punto, 27 grados. Ya estamos listos, ya está sonando de hecho la línea. Ahorita los vamos a atender, aguántenos poquito. Para los reportes y denuncias del pastelazo, actívense ya, ¿eh? Línea abierta, también el sistema ya bien cargadito. Todo listo para que usted reporte a su familiar, a su amigo, a su conocido. O usted mismo, repórtese. El número es 871-7126-971. Le recordamos que reportes de 7 a 8 de la mañana. Y a las 8 se cierra y avanzamos. Y a las 9:30 y tantos, ya sabemos quién es la ganadora o el ganador. Y por eso el dato ya está listo. Felipe le arranca, le pisa para allá. Ya vamos, va uno de los hijos de la laguna, un locutor, con él, ya con el pastelazo. Y hasta donde esté, en el trabajo, en casita, fue a hacer ejercicio, anda en la iglesia. Lo llevaron a un desayuno, ¿eh? Hay sorpresas, es que ahí arranca la fiesta de cada uno de ellos. Entonces, al que le toca, pues ahí, en sus manos, se entrega el rico pastelazo por cortesía de nuestros amigos de Pecado Norteño, de allá de Luchanas, Coahuila. A marcar, pues, 871-7126-971. Únicamente por ahí, ¿eh? Únicamente por ahí son los reportes y denuncias del pastelazo. Vamos a saludar, avanzarle a las saluditos y peticiones para, dice Olga Rodríguez, buenos días. Por favor, la canción de Imposible Olvidarte con los Caminantes para la familia Rodríguez Martínez, de Ejido 22 de Febrero. Luis Alberto Zavala Campos, buenos días. Saludo para Roxío Herrada, que ya está en su trabajo en Joyson. Ponme la rolita de mi banda, el mexicano Ramito de Violetas. Saludos a los tres, gracias Luis Alberto. Luis Delgado, saludos y bendiciones. Jesús Sánchez, buenos días a todos, saludos a todos el equipo de los hijos. Por favor, el señor de las canas, ya lo tenemos aquí, el señor de las canas, con el señor Tata Lencho. Ya hasta le están pintando el pelo, ¿eh? Lo digo para que luzca el domingo, ¿eh? Para la familia Sánchez de Rivas, Sánchez Tobar, de parte de Jesús, el Jesús Sánchez, el Palomas de la Antigua Aceitera. Hoy hablando de la Antigua Aceitera, saludos allá a los de la Tortillería Violeta, a todo el personal. ¿Cómo se llama tu jefita? Tere. Saludos a doña Tere, que está ahí trabajando, a todo el personal, a mi camarada. Ya no han correteado el marrano, ¿ah? No se ha visto. Meño, el buen Meño, sí, Meño, originario de allá del Ejido La Luz, Coahuila, Rancho Grande, Libertad, todo su barrio. Allá andaba correteando las gallinas en calzoncillos. Cuando, ay, Alicia, es que así le hicieron a uno de los abuelitos. Mijo, agarra esa gallina porque la vamos a hacer mole. Y ella andas como canijo tras la gallina y. O sea, y no, y esos eran los shorts de antes, andar en puro calzoncillo. Y el marrano ya sabe que es parale. Chicharrón, ya sabes, la clave es chicharrón. Mari Flores de la Torre, buenos días, Core. Quiero hablar para. Pero me mandan a buzón, ¿a dónde? No, pues aquí estamos, listos. No, ¿cómo? Conchita Martínez, buenos días, saludos y bendiciones por su 20 aniversario. Gracias, Conchita, hasta Francisco y Madero. Por favor, puede dedicarle una canción del Palomito de los Cadetes, Ariel Eunice y la niña más bonita de Jalisco, de la Barca, Jalisco. Hay saludos para el buen Cristian de la Barca. Vámonos pues con rolita de una vez. ¿Qué te parece esta canción de Los Humildes, Hilo Azul? Hoy lo más romántico, al estilo de Los Humildes.

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1: 27 grados, 7 con 7, seguimos jueves retro, el golpe traidor, son los Sailors, Daniel Alonso Palacios, el buen Dani, saludos, excelente día, comparito. Esther Trinidad, buenos días, ¿me podrías poner la canción de Que falta me hace mi padre con Antonio Aguilar? Para mi papá, el señor Antonio Trinidad Ibarra, le mando un fuerte abrazo hasta el cielo. Ánimo, pues.

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2: Señor Antonio Aguilar, una clásica también de esta señora que también ya se adelantó, ¿verdad? De la familia Aguilar. 7:11, temperatura 27 grados, 871-7126-971. Sigan reportando. ¿Qué?

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1: 7, 14, 27 grados. Seguimos con los reportes. Dice Nico Cruz, buenos días, señor Core. Mándale un saludo a mi mamá Lorena. Anda muy triste y sensible. Anda un poquito de depre. Póngale una canción movida para que se alegre. Ella los escucha desde Gómez Palacio en su casa. En Casablanca. Saludos para la Ticha, para Brandon y para Picore, de parte de Zule. Ahorita le ponemos algo para que se anime tu mami, ¿eh? Ánimo pues, ¿eh? Grupo Ladrón, Mi Castigo.

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22: 722, temperatura 27 grados. Seguimos con los reportes y denuncias del pastelazo. Siga insistiendo, porque de repente es que estoy marcando. No, pues es que ahorita tengo una persona en la línea. Tratamos de darle rapidez y de volada recabar los datos y en calor la que siente. Así que hay que, pues si ve que nada, le vuelvo otra vez a marcar hasta que entre la llamadita. Vamos a sacar más saludos. Dice, buenos días, estoy intentando. No, ¿cómo que al buzón? No. Ir a las 6:33, a esa hora no, le dijimos que de 7 a 8, Dios mío. Buenos días, hijos de los saludos a los de cabina. Me gustaría que me complaciera con la canción Antonio Aguilar, que falta a mí hace mi padre, ya salió. Buenos días, complacer con la canción La Vida No Vale Nada, del señor José Alfredo Jiménez. La vida no vale nada. Buenos días, hijos. Una rolita de La Dinamita, México 86. Dile a mi carnalito El Pollo que no se agüite. Primeramente Dios, todo va a salir bien. Ánimo y bonito día. ¡Ánimo, Pollo! Todo va a salir bien, camarada. Ahorita les vamos a poner una rolita movida para toda esa gente que anda así con la pilita baja. Yo también quiero que sepan una cosa. Yo también en veces llego aquí en la mañana y ya vengo yo de repente hasta le digo, vengo con la pila bien baja, así como sin ganas de acá nada. En veces andan bien, en veces amaneces. Cuando eres diabético, en veces amaneces chido, en veces de repente pal cuas. Entonces, pero ya el estar en contacto, ya platicando con ustedes, poniendo las rolas y todo este movimiento, la pila se prende. Así que hay que poner una la pila, Dios mío. La canción de Renacimiento 74, Esperando Su Voz. Ah, esa rola está chida, es una romántica. Saludos, el Cholo de Viesca, saludos. Vámonos con esta rolita movida, pues, ahí para la señora también que anda con la pilita bajilla, échele ganas, saludos para Guillermo Alejandro Hernández Mireles, cumple 18, y Franco Rivero Franco Rivero Pizaña cumple 9 añitos, muchas felicidades, ambos. Jaime Héctor Rivera Villarreal cumple 30, de parte de su mamá Rosy, Rosy Villarreal Jaritas, y toda la familia, pide la canción Me Volví a Acordar de Ti, de los Bukis. Vámonos, suelta la camarada. Ahí está, para arriba, Me Voy al Amanecer, JLB y compañía, 724, 27 grados.

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0: silencio. ¿Eh? ¿Qué pasa, Juan Carlos?
1: ¿De qué?
2: Saludos a la señora Estelita Torres Morales. Ahí está, mi puro amor con Juan Montoya. Seguimos en este jueves retro, ya son las 7:37, 28 grados. Y dice por acá María del Socorro, saludos Hernández, Verónica Ríos, César, buenos días, excelente jueves. Poner la canción El Taconazo del Piporro. Saludos para Rodrigo, Ángel, Pamela, Gladys, Anaí y Cristian. Son de la racita de Lonche César. Ánimo pues. Juan Montoya.

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1: Es que así se ríe mi abuelito. Mi abuelito con Mr. Chivo. 740, 28 grados. Muchachitos, vamos a mandar saludos. Luis Betancourt dice: buenos días. Compláceme con la canción Mi querido viejo, y ya dedicada hasta el cielo, mi papá Ramón Betancourt. Saludos desde el cielo, en Ejido Virginia. Ánimo, pues, Mr. Chivo.

7:44, 28 grados. Saludos al profe Jorge. Todavía trae confeti. Ayer cumpleaños el profe Chos. Dice que se identifica con la del abuelito. ¿Por las canas, hijo, o qué? El piporro, el taconazo, venga.

a Luis Aguilar, que se mueran los feos. Ey, tale, no andes deseándose, por favor, tú. Usted se, patrón. Saludos allá a los de Bomba Rodace, el tremendísimo Manotas. Ahorita ponemos la de los corraleros. El trabalenguas o adivinanzas. Ya está.

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5: 7:53, temperatura 28 grados. Ya nos quedan 7 minutos, 7 minutos para el cierre de los reportes y denuncias del pastelazo. Síganse aplicando, síganle marcando, y también pidiendo sus rolitas. Sí tenemos un buen la lista, pero ahí vamos avanzándole. Dice, buenos días, saludos y bendiciones para todos. Por favor, la canción Traicionera con Pastor López. Ah, Pastor López, sí. Este camarada es el que canta la de las Oye, traicionera. Y también se avienta la de que trae Uta Kalimba y Cañaveral. ¿Cómo se llama? Hay una rolita que tiene ahorita, pero es original de este señor. Buenos días, hijos de la luna. Dios los bendiga. La de la Calandria con Pedro Infante. Saludos para el pueblo mágico de Ejido La Paz. Ánimo, estimado Jorge. Pueblo mágico, ya es mágico, fíjate. No, sí, está bien. Buenos días, hijos. Podrían complacer con la canción Mi Querido Viejo a mi amigo el Roberto, de mi amigo Roberto Carlos. Bueno, la canción no es de Roberto Carlos, Mi Querido Viejo. Ya la pusimos, es de Piero. Ahí se llama el artista. Pero otra cosa que también la tiene Vicente, así más adelante, porque ya la pusimos con Piero. Más adelante, como la están pidiendo más continuo, la vamos a poner con Vicente Fernández. Saludos a todos, a los padres, en especial a los que ya están en el cielo. Es correcto, amigo. Saluditos a todos los jefecitos que ya se adelantaron. Pues desde ya, ellos están celebrando también. Y acá nosotros, pues también lo recordamos con cariño. Grupo Pegaso, se llama Reflexiona. 7:54, 28 grados. Síganse reportando. Últimas llamadas ya. Últimas llamadas para los reportes y denuncias del pastelazo.

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3: Mosaico Trabalenguas para los de Bomba Rodase, el tremendísimo Manotas y toda su banda. Vámonos pues, 8 en punto, ya se cerró lo del pastelazo, ¿eh?

0: pierde todo. La pregunta es, ¿jalas o pelas?
1: Ok, 8:06, ya se cerró pues lo del pastelazo, ya estamos en el jalas
2: o pelas.
1: Rápidamente nos vamos México. El primer paquete. Espérate, compañero.
3: México. No, trajo yo no le veo la playera.
1: No, ni yo.
3: Ay, no, mucho ¿qué, México, ¿qué? México.
4: ¿Qué? ¿Y
3: la
4: es
3: playera?
4: Que, es que
3: la playera.
4: Está lavando.
1: Ay, sí, está nublado. Sí,
3: pues nos pusimos de acuerdo desde anoche, desde ayer.
4: No, pero de todos los apoyamos de corazón.
3: No, pero no lo ocupábamos de corazón, lo ocupábamos de playera.
4: Ah, pues pónganse los muchachos. Ahorita me hago una ahorita. Ahí, dice, un iazo.
1: Es que traigo las dos, güey.
4: ¿Eh?
1: Luego la de México y Corea. Depende el que meta gol, levanto acá.
4: No, decídete por cuál selección te vas a ir, mico. No puedes estar dividido en tu corazón.
3: Oye, es conveniencia.
1: Es que pues me regañan en la casa. Mi abuelita y mi abuelito, pues iba a decir, ¿qué? ¿Tú?
4: Oye, hoy es me la Rosa de Guadalupe contra los K-dramas.
3: Exactamente.
4: El K-pop contra el pasito duranguense.
3: Exacto. La carnita asada contra el sushi.
1: Ya vi a alguien ayer bailando ese baile y todo, jale.
4: El sushi.
3: Pues ramen.
4: Lo mismo, hombre.
1: Bueno, pues antes de que se nos acabe el tiempo, bueno, nombramos el paquete. Discos completo y original a colegial. Sin él, vienen los souvenirs doble manga, doble calca, el costalito para que guardes ahí algo.
3: Sí.
1: Un bonche de calendarios, dos aromatizantes, cilindro edición especial y la bolsa mandadera.
3: Ok.
4: Si tú dices, ¿sabes qué? Jalo a la segunda ronda, te vas a llevar el gallilindro color azul, edición especial de la mejor FM Estéreo Gallito.
1: Ajá.
4: Te llevas dos morrales, uno vacío y el otro con pelota para el peque.
1: Sí.
4: También te llevas doble calca, peque. Un millón de calendarios aromatizantes.
1: Un millón de.
4: Sí. Cada vez que abro un paquete hay más calendarios. Aquí. Entonces, eso me gusta.
1: Es como los critters. Desechas, se reproducen así esas.
4: Y doble manga para el sol.
3: Y si usted jala.
1: Oye, espérate. A él le vamos a agregar un parecito al segundo.
4: Ah, eso sí me gusta.
1: Par de boletos.
4: ¿De qué? Óyeme.
1: Chequero.
4: Algodoneros contra Leones para este sábado 20 de junio a las 6:30 de la tarde.
3: ¡Ay,
1: qué bolé! Es el juego número 2.
3: Ok.
1: Due can do it.
3: Bueno, pero si tú jalas a la ronda número 3, te llevas dos calcas, dos mangas, dos bolas, dos aromatizantes, dotación de calendarios, disco, Lorenzo de Monteclaro y los mejores corridos de contrabando. Mm-hmm. Gallilindro edición especial y hoy para papá, señores.
1: La caja de herramienta.
3: Juego.
1: Juego de herramientas.
3: 42 piezas.
1: ¡Qué obole!
3: Ahí nomás para que sea un quemón. 12 llaves Allen, 9 dados, 3 puntas Phillips, 3 puntas planas, 3 puntas Trox, 2 desarmadores de precisión, una pinza de chofer, una pinza de punta de corte y un chorro de cosas más. Cinta de medir, trae por aquí un martillo, tijeras, un cúter, un nivel. Más suave.
1: Ahí
3: está.
1: Y también agrégale un par.
3: Hay un par.
4: Agrégaselo. Dale.
1: Para que papá vaya el pre. Es el pre porque es sábado.
3: Sí. Ahí está. Ya. Pues.
1: Se echa una chelita viendo el juego. Y todo, ¿qué? Sí. Platica. Ya mañana es. Al otro día es familiar.
3: Sí.
1: Ya,
3: márquele pues.
1: Bueno, Nata.
5: Bueno.
4: Sí, ¿quién habla?
5: El Chinito López de Residencial del Norte.
1: El Chinito López.
3: El Chinito López, ¿no?
1: Chinito López. Yo sé que vender lotes. Chinito.
4: ¿Qué onda, mi chino? ¿Jalas?
3: ¿O pelas?
5: Jalo.
1: Okay. ¿Quiénes son y cómo?
2: ¡Se llaman!
4: No puedo con tanta emoción. Jueves de la selección mexicana y jueves retro.
3: Y hoy vas a escuchar.
1: Está el de la mañana.
3: No se oye rola.
1: No sé, pues ahorita. Es que,
4: ¿sí te bañaste? Es que cuídate, que retro. Así empieza.
1: ¿Sí te bañaste o no? Para empezar.
3: Sí, no, ya oí.
1: Ah.
3: Oigan, las llamadas son por el teléfono en cabina, no por WhatsApp, ¿eh? Marcando por WhatsApp.
1: Bueno, no se armó.
3: Hoy nomás ese. ¿Qué instrumento es ese que se oye?
1: Pues la guitarra.
3: ¿Sí es guitarra?
1: Un requinto de guitarra.
3: Ay, qué suave.
4: Esa es una canción clásica, ¿eh?
1: Esa es para decirle a algún, mira, como esto.
6: No es verdad.
3: No es verdad.
1: Ay,
3: ¿quién me mandas mintiendo?
1: Déjame decirlo.
6: No es verdad, ángel de amor.
3: Ay, sí, tú.
1: Ya, se enojó, ya estuvo, pues.

0: ni me han llevado. Ni me
1: han llevado. Ojo, ojito ahí, Dani.
2: Ojo, ahí. Dani, es una indirecta, ¿eh?
0: Basta.
2: A ver, ahí mero.
0: Me va a llevar serenata.
1: Ah, échale, mi chino.
2: Se tenía que decir.
3: ¿Qué? Gema de los dandies.
2: Gema con los dandies. Y esa respuesta es...
4: ¡incorrecta!
2: Son los Panchos. Y se llama Gema. Muy clásica Gema, ¿verdad?
1: Ah, se enojó.
0: Bueno. Ni adiós dijo.
1: Bueno, ni mamá.
0: Ni adiós dijo.
1: Así le hacemos, chino. Pero bueno, márquele de una vez.
2: ¿O quieres

0: Bueno.
1: Bueno.
2: ¿Quién habla?
1: Damaris.
2: Damaris. ¿Dónde andas?
1: Acá en NASA.
3: Oye, Damaris, ¿y para quién quieres el regalo?
1: Para mí.
3: ¿Para quién? No, es que es para papás, mi Damaris.
1: Por eso, para mi papá.
3: Ah, dijo para mí.
2: Es que no dejaste terminar.
0: No la dejaste terminar.
2: No la dejaste terminar. Para mí. Para mi papá.
0: Sí. Oye, Damaris, ¿y jalas?
3: ¿O pelas?
1: ¿Perdón?
0: ¿Jalas?
2: ¿Si jalas o pelas?
1: Jalo.
2: Ahora pues, ¿quiénes son y cómo?
0: ¡Se llama!
3: Mira la Damaris. ¿Cómo? Mira, mira. ¿Va? ¡Ya se fue!
2: Ay, Damaris, tanto esto para nada.
0: ¿Qué está pasando?
3: Tanto nadar para en la orilla ahogarse, Damaris.
2: ¿Qué merece?
0: Pues. 871-7126-971.
2: Bueno,
4: Scooby-Doo.
2: Otro, venga.
4: Y la cosa suena rara.
3: Bueno.
5: Hola, buenos días.
2: Sí.
0: ¿Quién habla?
5: Jorge Adrián.
3: Oye, Jorge, ¿y eres papá?
5: Sí.
3: ¿De cuántos?
5: De 6 hijos.
3: ¡Ándale!
5: 5 años apenas.
2: Así somos los Adrianes, ¿eh? Discúlpame.
3: No, pero ¿cuántos años tienes tú?
5: 25.
3: ¿Y tienes 6 hijos?
2: ¿Desde cuánto? Con, o sea, ¿a los diferente, cuántos años empezaste?
5: No, con la misma.
2: Anda regando este muchacho.
3: Mira cómo
0: oye,
3: la flor.
0: ¿Tiene una jalas?
2: Misión, tiene una misión.
0: ¿Jalas
3: o pelas?
5: Jalo.
3: ¡Eso! Bueno, pues,
2: ¿quiénes son y cómo?
0: ¡Se llama! Ah, pues.
6: ¡Oh, qué chulada de vato! ¿Qué te falta, loco? Tienes presencia, eres simpático. Pues nomás dinero.
3: ¡Oh! ¡Ándale!
2: Nomás un pequeño detallito.
3: Lo que nos falta, ¿eh?
2: Sí.
3: ¿Esa te la sabes?
0: Para ir al gimnasio. Pura motivación,
3: para Vanessa.
0: Para salir a correr.
3: Y Héctor también está bien animado.
0: Se apagan, se vienen cositas con esa rola.
3: Se van
0: cositas, se alejan.
3: Ya, con ello digo que ya.
2: Ya.
7: Basta, basta, basta.
2: A ver, José o Jorge Adrián, ¿o cómo?
5: Jorge Adrián.
2: Jorge Adrián, échale.
5: Se llama Volverás con los Sapson.
2: Volverás con los Sapson, y esa respuesta es
0: incorrecta. ¡Sale, mi Jorge!
2: Solo los solitarios se llama Ya se va. Ya se va.
3: 871-7126-971. Oigan, de preferencia marquen papás. La neta. Hola.
0: Bueno.
3: ¿Quién habla?
8: Carlos Montalvo.
3: Carlos
2: Montalvo. Carlos.
3: Carlos, ¿jalas?
0: ¿O pelas?
8: Ay, Dios mío, jalo.
0: Ay.
2: Ah, bueno, ¿quiénes son y cómo?
0: Sí.

0: hasta contagia su buena vibra.
1: ¡Arriba el jueves retro!
0: Mira,
2: solo.
0: Esa versión la canta un grupo lagunero, ¿eh? Ojo ahí,
3: basta, basta, basta, basta, basta, basta, basta.
2: A ver, Carlos, la respuesta.
4: La roncona, los ocho de Colombia.
2: La roncona con los ocho de Colombia. Y esa respuesta es...
1: ¡correcta!
2: Yeah. Muy bien, Carlos, ¿eh? Ya tienes el primer paquete. ¿Cómo ves? ¿Avanzas, jalas o pelas al segundo?
4: Pues jalamos.
2: ¡Vámonos, pues!
1: ¡Eso! Mi queridísimo, ¿verdad o mentira? Los osos polares son zurdos. ¿Verdad o mentira?
4: ¡Mentira!
3: ¡Basta!
2: Y esa respuesta es...
1: ¡correcta!
2: Ya tiene el segundo paquete el buen Carlos, buen Charlie.
1: Simón.
2: ¿Avances al tercero y último, compadre? ¿Jalas o pelas?
4: ¡Ay, Dios mío,
0: Thiago! ¡Jálale, jálale!
2: El tercero lleva, está bien boncho,
1: caja
2: lleva
1: de
2: todo.
1: Herramientas.
2: La caja de herramientas, los boletos para el base.
0: Sí te conviene. Este,
2: la manoseada que le dio la ticha a todas las cosas.
0: ¡Jálale, jálale!
4: ¡Ay, Dios mío! Perdido si pierdo premio de consolación, ¿no?
1: ¡No!
2: ¡No, no! Es arriesgar, compadre.
4: Pues le jalamos. ¡Vamos!
1: ¡Eso!
0: Oye, déjamelo, déjamelo. Está papita.
2: A ver,
0: mi Carlos, ¿cuál es el eslogan de nuestra estación, de la mejor FM Estéreo Gallito?
3: ¡Basta!
1: La frase que la siempre decimos.
2: El eslogan es la frase.
0: Una frase muy icónica que siempre escucha. La mejor FM, no, hay una frase.
2: Y lo al último dice.
1: Ta, ta, ta, ta.
4: ¡Ay, Dios mío!
1: Así decimos, ta-ta-ta-ta.
3: ¡Ta-ta-ta-ta! ¡Oye!
1: Fíjate, ¡mi adiós! No, pues ya que se acumule para mañana.
0: Se acumula, sí, porque ya no hay tiempo para otro.
2: No, ya no.
0: Vamos, bien, pues.
1: ¡Vámonos! 8 y 8. ¡Aquí nomás!
2: ¡Aquí nomás!
0: ¡Aquí nomás!
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19: Ok, 8.23 y una temperatura de 29 grados.
20: Oye, vamos a continuar con más canciones en este jueves retro. Síganse comunicando a través de llamada o a través de WhatsApp, mi core.
19: Ok, vámonos con este del vaivén del amor.
20: El vaivén del amor se llama Quiero Saber de Ti.
19: Ajá, qué bien. ¡Ua! Saludos al tío Jos, residencial en Las Torres. Ahorita le ponemos su rolita, compadre.

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3: Ok, ya son las 8:32, 29 grados, ya tenemos a la mamá de los pollitos.
4: En casa, mi Lili, ¿cómo estás?
5: Hola, chicos, muy buenos días, los extrañé mucho ayer, pero bueno.
3: No creo, Lili.
6: No, ya últimamente te gustó mucho la vagancia, Lili. Nah. Ya te soltamos.
3: Ya venías de allá, sí, con esa mano.
5: Oigan, hablando de vagancia y todo eso, digo, porque anda uno en la calle, ¿verdad? Y se encuentra los radioescuchas. Un saludo para Brenda de Sader. ¿Desde cuándo le debo este saludo? La guapísima Brenda de Sader de Lerdo, okay, que todos los días nos escucha. Ah, y que trabaja, gracias, escuchándonos.
3: Eso,
5: para
3: saludos.
5: Trabajar con muchas ganas. Un saludo. Oigan, chicos, pues los que van a hacer su manifestación, bueno, no es una manifestación, es una marcha, son los chicos de la comunidad LGBT, el próximo sábado a las 4 de la tarde en el cruce de Galeana y Allende.
3: ¿Qué?
5: Esta marcha.
3: ¿Dónde va a ser?
5: En Galeana y Allende, aquí en Torreón.
3: Ok.
5: Esta marcha, pues, es un legado que dejó la activista Lorena Charles para derogar los reglamentos municipales discriminatorios. Lorena.
3: Ah.
5: Lorena. No, pues ya.
3: No, que te
5: andas muy sordo. ¿Qué te pasa? No, es que ya está mayor.
6: Se me hace que andas curioseando. Andas preguntando mucho por esta marcha.
3: Cállate, no me escuras.
5: ¿Y qué tiene?
3: No
6: pasa nada, amigos. No, estamos en pleno 2026.
5: Pues sí, ya son otros tiempos. Uh-huh. Ya, la verdad, ya no es como antes. Que
4: no, hombre, que antes lo veían bien mal. Ahorita ya se me hace que es.
5: Sí, pues, ya. ¿Cómo? Ya
3: ni
5: es
3: tanto,
5: muy
3: ni
5: común.
3: Tanto.
5: Ya,
4: sí, pues es que.
6: ¿Por qué? ¿Por qué ni tanto? No,
5: le no. Salió lo machista, sí, aquí al joven.
3: No, yo no.
6: Te van a funar, mi Coré. Te van a funar.
3: No, simplemente no, ya.
4: Simplemente María.
3: Ya, sí. Como las galletas.
5: Pero bueno, para quienes estén interesados, ¿verdad? Por otra parte, también comentarles en otro tema que no tiene nada que ver con la Navidad. Que así, pues no tiene nada que ver
3: con Rodolfo el Reno.
5: No, tampoco. Esta necesidad de que continúen los operativos para que se cumpla con los reglamentos sobre el uso de vehículos eléctricos de movilidad personal. Esto por un accidente que se registró la mañana de
3: miércoles. Hay gente que se cae de esos vehículos, ¿eh?
4: Ah, sí,
5: pues hay
4: feo.
5: Gente que se cae hasta de su propia altura, criatura. Sí.
4: Nosotros tenemos un compañero,
3: sí,
4: que se cayó bien feo.
3: Iba a hacer un trabajo y regresó todo el
4: porque sí. Se cayó de ahí.
5: ¿Pero qué era? ¿Una moto o era un patín?
6: Un patín. Un patín eléctrico.
5: ¿Te caíste de un patín?
6: Sí, mi Lili, me caí de un patín eléctrico. Allá en Monterrey.
5: Pero esa tuya en Monterrey.
3: Ni siquiera aquí.
5: Bueno,
6: aquí ni hay.
3: Pero todo hombre cabal se levantó sin ningún dolor. Ya después acá atrás de la bocina. Ay,
6: sí, o sea, me levanté como
5: hice. Se levantó el orgullo.
6: Hice como que nada pasó, mi Lili, aunque por dentro estaba chillando. Sí, no, ni modo, así es.
5: Se levantó el orgullo me levanta. Bueno, hay que tener mucho cuidado porque sí.
3: Porque es un hombre cabal.
5: Eso.
3: Oye.
6: Yeah.
5: Y pues muchas veces circulan hasta por las banquetas, van por vías principales que no deberían de circular por esas vías por el peligro que representa para ellos, pero también para los
3: demás. Es que deben de ser ya exclusivo un... Es poquito lo que puede... ¿Cuánto puede ser? Unos 50...
4: Pero es que aunque haya no lo respetan, es como la ciclovía. Hay ciclovía, la gente la invade.
3: Pero también hay conductores que se meten por la ciclovía. Ah, sí, cabe mi carrito por aquí.
4: Por eso
3: voy.
4: Pues te digo, o sea, de nada,
5: la gente la invade.
4: De nada serviría que hicieran un carril para ellos porque la gente no lo va a respetar.
5: No.
6: No, y aparte.
5: Se estacionan ahí.
6: O sea, al llevar tu carro, uh-huh, sí eres como que más abusón diciendo de que, ni modo que me choque la bici. ¿Eh? Él va a

0: vehículos y apenas alcanzaron a librarla. Llevan a
1: es que tienen 7 vidas como los gatos.
0: Sí. Sí. Sí. Pues a veces se las gastan de volada.
1: Sí, a la primera.
0: De golpe. No, hay que tener mucha precaución, de veras. Ya fuera de broma, o sea, no somos de hule. O sea, sí nos fracturamos y sí, hasta nos morimos. Pero bueno, chicos, este y más información, www.noticierosrem.com.mx, nuestra página de Facebook, Noticieros Rem. Y pues qué bueno que tienes ese orgullo que te levanta.
2: Ah, mi Lili, espérate.
1: Le lastimó de la mano.
2: Lili, te estoy diciendo, me das el manotazo.
3: No, Lili es de mano acá de.
4: Anda sensible, Lili.
1: Oh. Lili, mira, aquí está ando hinchado todavía.
0: Sana, sana, colita.
2: Gracias, no, Lili.
3: Eso es, ay. Bueno,
1: bésame la mano.
3: Y si la besa, oye, qué onda.
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5: 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Los hijos de la laguna. Los hijos de la laguna. Aquí hay tiro. De aquí sale el mejor gallo.
1: El mejor de los
2: de una vez
1: para ustedes. Venga, jóvenes,
6: amigo. Ay, tu manita.
1: Aquí no hay amistad.
0: ¡Que se arme!
3: No se la vayas a lastimar, ten cuidado.
2: Ay. ¿Qué fue?
1: Hoy nomás.
2: ¿Es con qué? Largo el que sale con la familia Adams.
0: Hoy nomás el rolón.
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0: Uf.
7: Vida mía.
1: Ah, qué puro pues sentimiento,
0: qué horror. Adelántale, mi Héctor.
2: Ah,
0: al corillo.
2: No se vale. Ah, no te creas.
0: Palabras tristes.
7: Palabras tristes.
0: Que viven de mi vida. Ahí está, los Yonix.
2: Oye, hay una versión actual de esa antes de que murieras. ¿Estás con quién? Creo que es Julieta Venegas o algo.
1: No, ahorita anda con nada. Vamos a ponerle.
2: Ah, ¿por qué? ¿Qué hizo? ¿Qué?
1: Ahorita te la cuento. Vamos a ponerle un ritmo más sabrosón. Con el tropicalísimo Apache. Una copita de ron.
0: Ah, buena, Una copita de ron.
1: Suéltamela.
2: ¡Báilale! Como si tuvieran audífonos, esa.
0: Ya.
2: Muy.
3: ¡Ándale!
1: Una copita de ron.
2: Ecualízale.
1: Por si quieren de una vez irla empezando. No, para que no andara las prisas en el juego de la selección, sí. Desde ahorita una copita de ron con el Apache. Para sentir una copita de ron, mi core.
2: Yo voy con toda esa banda que es del barrio, del rancho. Y se viste bien exótico. Venga, el ranchero chido. ¡Ay, Amalia! ¡Ojo! Esa que dio un patín mató a un marrano.
0: ¿Y un patín mató un marrano? Bien,
2: Los rancheritos no son,
0: Palabras tristes.
2: El ranchero chido.
1: Copita de ron.
8: Huracanes del norte.
1: Bueno.
9: Los Yonix.
0: Los Yonix. Ahí está, Palabras tristes.
2: Ranchero chido, el ranchero chido.
0: Es que los Yonix son los Yonix. Digo, ranchero chido es muy buena. También la tuya. Es muy para bailar. Pero hoy no más.
8: Huracanes.
1: Sí, bueno. ¿Quién habla?
9: Votamos a
0: Leticia
9: por los
0: Johnny. ¡Los Johnny!
1: Estás arrasando, mi Leticia. Oye, 2 días de nada,
0: Sí. Ah, no, varios.
1: ¿No?
0: Varios. Ah, de aquí.
1: Aquí en el
0: N. Ah, no, sí.
1: Ah, pues ¿de qué estamos hablando?
0: Sí, de los votos. Ah. ¿De los votos?
2: ¿Votos?
0: ¿Votos? Sí.
1: Sí, bueno.
9: De una. Los Yonix.
0: ¡Súbele!
1: Ni cosquillas le hicimos, mi core.
0: Palabras tristes.
2: Agarra tu marrano y vete de aquí.
1: Vámonos.
0: Dale un patín.
2: Dale un patín, vamos.

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3: Ay, 8:51, 31 grados.
12: Oigan, pues arrancamos con Ya Cantó el Gallo. Recuerda que tú puedes dejarle mensaje especial a alguna persona, quien tú quieras. Nosotros nos comunicamos con él o con ella y le damos tu mensaje.
3: Aquí está marcando ya el señor Brandon a una persona, en este caso
13: Alejandra.
3: Alejandra,
13: porque está de cumpleaños.
3: Sí, oye.
13: No sabemos si ayer o hoy, pero de todos modos.
3: Dice el 19, o sea, no, mañana.
12: Ah, sí, el 19.
3: O sea, mañana, pero como quiera, de una vez, adelantado. Porque mañana no hay canto gallo.
12: No.
14: Bueno.
12: ¿Alejandra?
3: Sí.
14: ¿Sí?
13: Oye, Alejandra, no nos cuelgues. Te habla Tisha, Corey y Brandon. Estás al aire en nuestro programa en Los Hijos de la Laguna. Y queremos decirte que...
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12: ¡Preciosa! Te explico. Esta sección, una persona se pone en contacto con nosotros para dejarte un mensaje especial. Y por acá alguien te dejó mensajito. ¿Lo quieres escuchar?
14: Sí.
12: Ok.
13: Dice, quiero decirle feliz cumpleaños, que se la pase súper bien en su día y que sepa que hay una persona que siempre le desea lo mejor. Que siga saliendo adelante en la vida. Estoy muy orgulloso de la persona que se ha convertido y sé que llegará muy lejos. Siempre he tenido confianza que todas las metas que tenga en su vida llegarán en su tiempo indicado. Que Dios le permita cumplir muchos años más y que siempre esté agarrado de la mano de Dios. Feliz cumpleaños y que sea un día especial para ti, Alejandra.
12: ¿Quién te lo dejó? Sabrá Dios.
13: Sabrá Dios porque no nos pusieron tu nombre. No, su nombre.
3: Nombre de él no.
12: Pero alguien te dejó este mensaje.
3: Una persona especial, ¿eh?
13: ¿Cómo ves?
14: Muy bien.
13: Oye.
14: ¿Quién es?
13: ¿Quién es?
14: Un amigo.
13: Ah. Oye, Ale, ¿y tu cumpleaños es hoy?
3: ¿O mañana?
14: No, mañana.
3: Mañana. Okay. Bueno, adelantado.
13: Adelantado.
14: Sí. Pero adelantaron.
13: Oye, sí. ¿Y le quieres responder algo a esta persona? Pues seguro te está escuchando.
14: Sí. Que muchas gracias por haberse acordado mi cumpleaños, uh-huh. Por las bonitas palabras que me dice y que aún pienso en él.
3: Aún.
12: Pues no, que era una amiga.
11: Bueno, pues es que pensar amigos, saberle pensar de amigos.
12: Ay, ya no me cuadraron las cuentas.
13: No, no, mira, mejor ahí dejémosle, ahí dejémosle, pues, porque.
11: ¿Por qué le rascas tú?
13: No le rasques.
11: Tú, pues sí. Mira, pues esta.
12: Gracias, Ale.
13: Fíjate.
11: Gracias.
13: Ahora no, pero es que sí, primero dijo una amiga y luego todavía digo, y luego todavía pienso en él.
12: Ya no me cuadraron las cuentas, de Ale.
13: Pues ojalá que se reconcilien, hombre. Que toda,
11: a lo mejor es una amiga que parece amigo.
12: A lo mejor.
11: ¿Verdad?
12: Sí, amigue. Sí.
11: Amigue, con Concha.
12: Ahí estamos hablando. Alguien más.
11: ¿Qué? ¿Sabes qué número es? ¿Es la de los Titan Nights también?
12: No, que en Saltillo, creo.
11: Ah, Saltillo es el número.
13: No, este número.
12: Y ahí dijo que ella sí lo marca, porque ayer le pregunté. Dijo, yo así lo marco.
11: Le pone eso y luego lo otro, ¿ah?
12: No. Pues el que sigue.
11: No, pues el que sigue de una vez.
12: Ajá.
11: Este llega. Ah, caray.
12: Ahí está.
11: Este
12: está.
11: Es el de abajo.
12: 871.
11: 2644.
13: Ok, vamos a hablarle a su negro.
12: Ay,
13: caray. Marcando.
12: ¿Qué será lo que quiere el negro?
11: Mami, ¿qué será lo que quiere el negro?
12: Anónimo dice. Bueno, hola, oye, no nos cuelgues, no nos dijeron tu nombre, solo nos dijeron que te dicen el negro. Te marcamos Brandon, Core y Ticha de los Hijos de la Laguna. Te queremos decir que...
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13: Oye, por ahí nos dijeron que tú ya estabas atento, que te íbamos a marcar y tenemos un mensaje para ti. ¿Lo quieres escuchar o qué?
16: Claro que sí.
11: Ok. Ok, dice, échale, mensaje, échale. Dice... Quiero que sepa que a pesar de la situación en la que estamos... Porque ambos somos bien llegados.
12: Sí, los dos somos enamorados.
11: Y hemos pasado unos momentos mágicos con él. Ya casi 15 años y no me arrepiento de lo vivido. Me encanta todo de él. Te quiero mucho y sabes que siempre puedes contar conmigo. Te mando muchos besos. Que tengas un buen viaje, mi amor.
13: ¡Ay, baby! ¿Cómo ves, mi negro?
16: No, pues gracias, muchas gracias.
13: No, ya
16: excelente
13: está.
16: Por esa persona que sí, ya sé quién es y lo está mandando.
13: Todo está anónimamente, no se dicen nombres. ¿Quieres responderle algo a esa persona?
16: No, que gracias, que igualmente.
12: Okay.
13: Con eso.
12: Ya está.
13: A ver, gracias, mi negro.
11: Es que dice, no se dice marcas, se dice con flakes.
12: Sí. ¡Vámonos!
11: Oye, no, ey.
12: Ya ven. Vamos a corte.
11: A ver, que perdió que dejaba ir por ella.
13: Y me la trajo
11: de los pelos.
13: Aquí anda la Madame Coco.
11: Que nos diga cómo va a quedar.
13: Anda la Madame Coco afuera.
12: Para
11: la quiniela.
13: La selección hoy juega.
11: Ven.
13: No, dejamos. Vamos al corte y la traemos.
11: Es la de los pelos.
12: De las plumas.
11: Bueno, las plumas, no sé de dónde, pero agárrala de ahí.
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2: Las 9:00. ¡Pásale!
3: ¡Pásale!
2: ¿Cómo se aprieta
3: pásale
2: esta mujer, hombre?
3: Madame, buenos días. Te agarramos. Yo sé que andabas muy ocupada, pero esto es importante. Es debido a muerte, madame.
4: Buenos días, mugrosos. ¿Ustedes creen que yo tengo su tiempo?
3: Yo sé que no, madame, pero esto es debido a muerte.
4: Esta empresa no se mantiene de pie sola.
3: Yo
4: tengo
3: sé que
4: muchas cosas
3: que yo hacer. Sé que vienes hasta mañana, pero es importante porque queremos saber...
2: Sí.
3: ¿Qué dicen los astros? ¿Cuál va a ser el pronóstico del partido de México contra Corea esta tarde, madame?
4: Mira, el partido del día de hoy va a ser un poco complicado, pero podemos distraer a los coreanos con nuestros encantos mexicanos. Las mexicanas andan tremenda.
3: No. Ya se los andan besuqueando.
4: Exactamente. Entonces,
2: es que no se les duerme.
4: No, las mexicanas hoy tienen que irse, mira, coquetas al partido. Hasta los ojos van a abrir los coreanos.
2: Sí, claro.
4: Chiquitibuna, la bimbomba. Los distraemos y... Toma.
3: Gol, que ahí quienes eso metan gol.
4: Exactamente, ¿sí? Okay. Una tortita ahogada que le pases por enfrente. Y gol otra vez.
2: Y luego de repente un tequilita.
3: Un tequilita. Uy, un mariachi tocando ahí.
4: Mira, esa es mi recomendación. Las mujeres mexicanas, hoy antes del partido, coquetéenle al equipo de Corea. Báilenles el Gangnam Style. ¿Sí? Un tequilita, una tortita ahogada, para que a la hora del partido se curseen y anden borrachos.
2: Ah.
4: Y no rindan. Y así nuestro equipo va a ganar.
3: ¿Cuál es tu pronóstico del marcador, madame?
4: Mi pronóstico para hoy es 1-0.
3: 1-0, favor.
4: México.
3: Ok.
4: Siento que nuestra racha va bien hasta el momento. Entonces creo que vamos a continuar así. Además, los coreanos nos quieren mucho. A lo mejor nos hacen el paro y se dejan ganar. ¿No crees?
3: Sí, sí, ojalá.
2: Pues sí, lo estoy haciendo un paro a ustedes. Sí. Sí.
3: Digo, ahorita somos muy consumidores de la cultura coreana, sí. Son el K-drama, el K-pop y todo. Oh. Pero en el partido.
2: ¿Qué ya están las series. Las señoras clavadas en eso.
4: ¿Qué número de playera traen los BTS?
3: ¿Qué
4: posición juegan?
3: Los BTS son unos cantantes, madame. Son unos cantantes. Estuvieron en el Zócalo con la presidenta,
2: madame. Dice, estarán en la banca que no los veo. No.
4: Uy, yo por eso iba a ver el partido.
3: No, iba a esperar.
4: Sí, yo también dije, los BTS están en la banca, no los he visto. La chinguamiga no ha salido.
3: La chinguamiga.
4: El coreano Vlogs no lo vi tampoco.
3: Coreano Vlogs. Sí, es cierto.
4: DJ Core tampoco está en el equipo.
3: Pero ahí va a andar, ahorita se va a lanzar para allá.
2: Terminando y
4: ¿cuáles
2: pélate
4: son tus pronósticos? Hoy tu corazón está dividido entre tus dos patas.
2: No, yo voy por un empate.
4: Ok.
2: 2-2.
4: 2-2.
3: Yo le voy también a ese. 2-2 o pierde México.
4: Entonces, ¿para qué me traen si ya tenían sus pronósticos?
2: Pero si tú eres la voz de la experiencia.
3: El tuyo es el que vale, madame.
4: Ok.
3: ¿Qué pasó? ¡Pásale!
2: La vez pasada,
4: ¿para
2: qué pasó?
4: ¿Qué la quieres?
2: La vez pasada, madame, Leatina ganó. Y en cero dejó al otro
4: Exactamente.
2: equipo.
4: Madame. ¿Y tú para qué le hablas a la otra?
2: Pues porque... ¿Qué quieres tiro? ¿Quieres tiro?
3: Me dijeron que se juntaron el viernes pasado. Quiero ver eso.
4: ¿Qué ocupas?
3: Tenemos llamada. ¡Bueno!
2: ¡Bueno!
4: ¡Hola!
3: ¡Bueno!
5: ¿Bueno? Soy Estelita Torres Morales. Quiero hablar con Mayrán.
4: Hola, Estelita. Buenos días. ¿Cómo estás, preciosa?
5: Deseo signo Leo.
4: No estoy dando horóscopos.
2: No, nomás dijo el resultado de cómo va a estar la cosa.
4: Del partido.
3: Y así que si los quieres dar ahorita, pues también no pasa nada.
4: No, no quiero. Hasta mañana.
2: Ella las da hasta mañana, ¿verdad?
4: Sí, hasta mañana.
3: Ok, madame, muchas gracias. Me sirve, ¿eh?
2: Gracias,
3: me sirve.
4: Ahí les mando a su mugrosa para que sigan su programa mucho.
2: ¡Vente!
3: Kyle, ya, vente, Tisha.
2: Ya, ya.
4: Adiós, mugroso.
2: Gracias,
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2: Vamos con el grupo.
6: Hágase, sacúdanme las plumas que dejó esta mugrosa aquí.
2: No es el mismo lugar, hombre.
6: Ay, también tú ustedes, ¿para qué le dan mi silla?
2: Lo dejó como orinado.
6: Sí, como coruquiento.
2: Le agarró una nube húmeda.
6: Trae corucos, la verdad. ¿Sí sabes que trae corucos?
3: Trae corucos.
6: Trae corucos.
2: Ah.
6: Ah, asco.
3: Bueno, oye, pues, vas a sufrir con Grupo Brindis.
6: Adiós.

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2: Con esa las voy a despertar.
1: No, van a decir tus hijos. Esa era la canción de mi papá.
2: Y de eso vamos a hablar el día de hoy en el cacareo.
1: Las canciones de papá.
3: Las canciones de papá.
2: Sí. Vamos a hacer memoria y mencionar cuáles eran esas canciones que nuestro papá escuchaba o sigue escuchando.
1: Sí. Oye, y sobre todo tomar en cuenta la diferencia generacional, ¿no? Tu abuelito escuchaba unas rolas, nuestros papás otras. Entonces imagínate cuando tengas hijos, Brandon, y que le digas, papá, ¿cuál era una de tus rolas?
2: Ella perrea sola.
1: Exacto. Papá, cántame una canción para dormir.
2: Y vas ella a perrea tú. Si tu novio no te va.
1: No. Es que esas son nuestras rolas.
2: No, o la de compa, ¿qué le parece esa morra? La que anda bailando sola.
1: Fíjate, con eso vamos a dormir.
2: A ver, mi core, vámonos de atrás para adelante. Tu papá, ¿cuáles canciones?
3: Mi papá era de. Ya lo había. Bueno, ahí te va. Es el rock and roll. Él es de más de puras movidas.
1: ¿Cómo de quién?
3: Rock and roll, no, el rock and roll de los de acá en México. Los Tim Tops, de los Sapson, de Enrique Guzmán, César Costa, que eran son los rockeros de antes. Angélica María también era de las.
1: Pero era de rock and roll.
3: Sí, era más que también metían también baladita. Y también, ¿sabes quién? Hay uno que se llamaba el señor Johnny Laboriel.
1: Negrito, el de los labiosotes.
3: Sí, eso también. Y aparte, los Creedence, dentro del inglés, los Creedence, los Beatles, son los que decían.
1: Una canción así que en cuanto tú la escuchas.
3: Pero él era fanaticote de el señor Pérez Prado. El de los mambos. Porque mi jefe era su show.
1: Te digo, una canción que en cuanto la escuches digas, Tony el Guapo.
3: Ahorita él trae de moda a que más que le dice Juan Sebastián, digo, se llama Joan Sebastián. No, para mí es Juan Sebastián.
1: Juan Sebastián.
2: Tenemos Juan Sebastián. Llamada.
3: Bueno, Juan Sebastián.
4: Hola,
3: y el Buki.
2: Buenos días.
4: ¿Cómo anda mi Brandon?
2: ¿Qué olé? ¿Quién habla?
1: Héctor.
4: Chingados.
2: Perdóname, mi Héctor.
4: Sí, guagua, no, este la está regando. No, está bien, este, nada más para hablar algo del tema.
2: A ver.
4: Pues yo y mi abuelo, que un poco descanse. Pues nomás me tocan Tampico Hermoso y olvídate de cuenta que lo voy a bailar.
1: Tampico Hermoso.
4: Y mi papá, pues está como Tony el Guapo, Tim Tops, Enrique Guzmán, Rancheritos del Topo Chico, Juan Montoya, Los Gorriones.
2: Del Topo Chico, sí.
4: Incluso hizo amistad con el señor Catarino Leo, mi jefe.
2: Sí.
4: Y con Pepe Hernández, a veces cuando lo llevan allá a Zacatecas, llega ahí a la casa.
2: Mira, qué bien.
4: Ha convivido con ellos, sí, la verdad, no se diga la Sonora Santanera, donde toca la Sonora Santanera. Y que toca por ahí cerca, va a verlos. Más si toca la orquesta de Don Beto Díaz, olvídate ahí.
2: Beto Díaz, sí.
4: Cuando venía aquí a Torreón, me tocó ir y con ellos a acompañarlos. Y a veces se deleitaba uno viendo a todas las señoras ya grandes, de sombrero blanco hasta zapato blanco. Pero bueno, es algo bien fregón, está bien, jefe. Sí. Gracias a Dios, hablar bien de eso, ¿no?
1: Oye,
4: Pedro
1: Tetor.
4: Infante no se diga, tiene toda la colección de Pedro Infante y de Javier Solís.
1: Tetor.
4: Mande.
1: ¿Y qué canciones van a decir tus hijos que son las tuyas?
4: Las de Bronco.
1: Zapatos de taco.
3: Y no te van a regalar los boletos ahora que viene.
2: No lo vas a ir a ver, Tetor.
1: Ojalá.
4: Están en la Feria del Palenque. No me gusta a mí ir hacia el Palenque.
1: Pues sí, vamos a regalar boletos, pero bueno.
4: No, pues si me los gano.
1: No.
2: Ya dijiste que no, mierda.
3: Lástima, Margarita.
1: Guárdalos.
4: Oye, si regalé el desayuno que me gané con ustedes.
1: Entonces, ¿para qué, verdad?
2: No queremos desaires.
1: No.
4: Hablando del jefe, a ver si me puede poner. ¿Cuál? Una de Enrique Guzmán, que se llama Secretamente.
1: Secretamente.
3: Aquí la apuntamos, Héctor.
1: Ya estás.
4: Sí, si no la tiene, si no está con Enrique Guzmán, la toca Gerardo de su Cuarta Dimensión también.
1: Ok. Ya está, mi Tetor.
4: Ánimo, excelente día.
1: Bye.
2: ¡Ánimo, Tetor! Oye, acá a través de WhatsApp nos dice el Pablín: rolas de mi jefe. Kiss, Creedence, los Bee Gees, Air Supply, Abson, Pegaso, Bronco, Rehenes y los poderosísimos. Temerario.
1: Uy, su papá puede ser amigo del mío. Son las mismas de mi papá.
2: Las mismas.
1: Sí. Exactamente. Kiss, mi papá.
2: Sí,
1: de hecho, también. Cuando mi papá le toca cuidar al Franco, sí, de repente llego y lo tiene muy acostado viendo a Kiss. Sí. Y el Franco viendo ahí a los monos, sí, pintados.
3: Yo de morrillo, yo miraba a Kiss.
1: Kiss.
3: Pero mi jefe no era de Kiss, yo fui el que empecé con los de Kiss. Ajá. Me maquillaba como el guitarrista Gene Simmons.
1: Ya se maquillaba desde niño.
3: No, pero es el, es que ya ellos se maquillan los de Kiss. ¿Conoces a Kiss o no?
2: Con razón, claro.
3: Ahí está, entonces.
1: Gene Simmons con su lengua.
3: Ese mero que sacaba la lengua con sangre.
1: ¿Cómo se llama el de la estrellita?
3: Paul. Paul, algo así, Paul.
1: Paul.
3: Paul, algo así.
1: Ajá, ok.
3: De la estrella. Y en la batería hubo primero, era el gato y luego el zorro. Mm. El gato, lo baterista, y luego ya cambió al zorro, ¿no? Baterista de Kiss.
1: Ok.
2: Tenemos llamada. Bueno.
5: Hola, hola, buenos días.
1: Buenos días.
3: Sí, buenos días.
5: Pues aquí para comentar sobre el tema.
2: Échale.
5: Los papás de la casa.
3: Sí.
5: Bueno, mi esposo, pues igual, mira, acaba de mandar Pablín, es mi hijo.
1: Ok.
5: Igual, pues a él le gustan todas las de su papá. Él desde niño siempre le gustaba escucharlas. A él le gusta Bronco, Marfil, Temerarios.
3: Uh-huh.
5: Nada más que aquí, pues ahora los hijos de Pablín, pues esas canciones no les llama la atención.
3: No, sí, es que sabe que todo está en papá.
1: Sí.
5: Ajá.
3: Muchas veces, como lo comentó anteriormente Brandon, creo que en el programa anterior dijo donde después te cae el 20, que son las canciones que usa tu papá y dices, esas sí, de mi jefe.
2: Sí, sí, ajá, sí, como que automáticamente ya te empiezan a gustar después de años.
3: Pero de momento no. No, de momento no.
2: De momento dices, esas rolas
1: feas. ¿Qué? Esa rolilla de viejito.
5: Sí.
1: ¿Qué?
5: No, y luego pues los niños de allá de Maryland, pues no, allá no escuchan más que a Pablín, no escuchan.
3: Sí.
5: Pero pues sí, eso era para comentar.
3: Gracias.
5: Felicitarlo sobre su programa, que nos han hecho pasar muchos momentos muy bonitos por medio de ustedes, comunicarnos y todo.
1: Muchas gracias.
2: Gracias por escucharnos.
5: Gracias, bye.
1: Bye.
3: Oye, acá comenta Omar, dice que en paz descanse el guitarrista de Kiss. Y ya falleció, sí.
1: Paz descanse.
3: Vamos con audio.
2: Échale.
3: Ponle ahí, señor.
6: Pues buenos días.
2: Buenos días.
6: Los gustos de música de papá, sí, bueno, a mi papá, uh-huh, sus gustos musicales son los Abson,
3: sí,
6: los Pasteles Verdes, los Terrícolas, ¿qué será? Los Dandy Babies, los algo así.
3: Los Babies y los
6: Dandy. De la Sonora Santanera, Pérez Prado, como acaba de decir el señor.
3: Yeah.
6: Gustos musicales que para mí en su tiempo se me hacía la música más aburrida, la más ridícula. Pero en su cumpleaños y en sus días, pues se le ponía a él esa música.
1: Uh-huh.
6: Toleraba los gustos de nosotros, nada que ver con la cochinada de ahorita. Pero él toleraba nuestros gustos.
3: Ay, disculpe, dígale.
6: Tocaba tolerarlo.
1: Sin rayar muebles. Sin rayar.
6: Eso sí, me gustó.
2: ¿Te pisé florecita?
3: No, sí, fíjate.
2: Oye, que es que sí hay que. Sí, la neta, sí hay que decir. Bueno, al menos yo pienso esto: que la música de antes sí traía como más
1: historia,
2: más sentimiento y se cuidaba,
3: y mensaje,
2: más mensaje, sí, y la letra de la canción se cuidaba un poquito,
3: sí,
2: más.
3: Sí.
2: Hoy ya como que no tan.
1: Mira,
2: no
1: es... por ejemplo, una canción de los Tucanes de Tijuana, Secuestro de Amor.
3: Sí.
1: ¿Cómo va? Te voy a amarrar a la cama el día del secuestro. Todos sabemos de qué habla la rola.
3: Sí.
1: Todos sabemos para dónde va, pero te lo platica de una manera bonita.
2: O la de Luis Miguel, entrégate,
1: uh-huh,
2: aún no te siento.
1: Exactamente.
2: O sea, están hablando de
1: la cochinada.
2: De que van a ser el delicioso.
1: Sí, ajá. Y, pero lo pintan de una manera bonita, artística, poética. Los de ahora es, órale, lo que vamos. Y te voy a hacer y te voy a.
3: Sí. No,
1: muchachos, espérense, déjenme.
3: No hay rodeo ni nada, ni disfrazado.
1: No, así no es.
2: Tenemos llamada. Bueno.
7: Buenos días.
2: Buenos días.
7: Bendiciones.
1: Gracias.
7: No, yo también escucho mucho las canciones esos de Los Bondadosos.
3: Los Bondadosos, ¿verdad? Sí.
7: De Beto Lozano.
3: Beto Lozano de acá de Ciudad Juárez.
2: Oye, aviéntate un cachito. Yo no conozco esas, aviéntate una.
1: ¿Cuál cantan?
7: No, esos de Los Bondadosos que son de A de Juárez, pero cantan unas canciones bien bonitas.
2: Ok.
1: Bueno.
2: Ya está, pues, mi compa.
7: Ahora, saludos para los pues. Taxis de acá de Gómez.
3: Gómez Palacio, ya estás, comparito. Gracias.
2: Oigan, por antes de. Porque hoy el pastelazo va a ir la tisha. Frase célebre. Por el día del papá.
3: Mira. Échale. Dio,
2: coincidió con el calendario.
3: A ver. Coincidió.
2: Nadie. Pon un fondito acá, ponmelo. ¿Qué? Elegante.
3: Elegantón,
2: elegantón.
1: Ay. Así mero.
2: Sí. Cállese. Nadie te hará daño nunca, hijo. Estoy aquí para protegerte. Por eso nací antes que tú. Y mis huesos endurecieron antes que los tuyos. Juan Rulfo. Vámonos ya.
3: Ahí está, vámonos.
2: Fue todo.
3: Ah, ¿no quieres el fondo ese?
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11: Súbele, 922.

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1: Y aquí estamos.
2: Ok, 9:28, tenemos sorpresas, Brandy.
3: Así es, llegó la boletiza, mi core. Tenemos accesos dobles para que te vayas este sábado 20 de junio a ver el partido de quién.
2: Algodoneros contra Leones, juego número 2.
3: Yeah.
2: Entonces, a partir de las 6:30, para que llegues a esa hora o antes.
3: Mira, es un día antes del Día del Padre. Si alguien quiere adelantarle el regalo al jefe, ahí puede participar. Cuando
2: tienes, y es que no tengo que regalarle. Aquí puedes participar. Márcale 871-7126-971. Tenemos para 3 ganadores que se van a llevar cortesía doble. Cada ganador. Y para que lo disfruten, la idea es que vayas con papá,
3: ¿cierto? Simón.
2: O si tú eres papá también.
3: ¿Y qué es lo que tienen que hacer? Marcarle 871-7126-971 y responder una pregunta.
2: Levecita, leve. Pregunta leve que ni va a doler.
3: Tenemos llamada. Bueno.
4: Hola.
3: Hola.
2: Sí, ¿quién habla?
4: Buen día, buen día.
3: Buen día.
4: Blanca.
2: Blanca, díganos, ¿en qué puede servirle?
4: Ah, pues hablo para los pases del béisbol.
2: Ah, pases. Oye, ¿contra quién va a jugar?
4: Contra los Leones de Yucatán.
3: ¡Ay! Y esa respuesta es correcta. Qué bárbara, Blanca.
2: A ver,
3: tu nombre completo, por favor.
4: Blanca Estela Campos Correa.
2: Blanca Estela Santos.
4: Campos Correa.
2: Ajá. Ok, ya tienes tu boleto doble. Sí, hay que venir a recogerlo hoy.
3: Antes de las 7 de la tarde o mañana antes de las 12.
2: De las 12 del mediodía, ¿ok? ¿Okay? Con la identificación.
4: Claro,
2: sale pues. Sí. Sale, Blanca. Oiga, gracias.
4: Felicidades, mande. A mí porque es mi cumpleaños.
2: ¡Muchas felicidades!
3: Abrazo fuerte, Blanca. Pásatela chido.
4: Hasta luego.
2: Gracias. Ay. Órale pues. Ahí tenemos está. Para dos personas más.
3: Sí. Señor, uno ya se despachó.
2: Bueno, nada. Bueno.
5: Hola, buenos días.
3: Sí, ¿quién habla?
5: Daniel Miranda.
3: Oye, mi Daniel, una pregunta sencilla para que te ganes el boleto de Algodoneros. ¿Cómo se llama el estadio de los Algodoneros?
5: Blanda. El Estadio Revolución.
2: Estadio Revolución, oye. ¿Nombre completo, amigo?
3: Qué bárbaro.
5: Daniel Alejandro Miranda Varela. Te iba a decir TCM, pero no, esos son cuartos.
2: Daniel Alejandro. ¿Daniel Alejandro qué?
5: Miranda Varela.
2: Miranda Varela.
3: Oye, mi Dani, ¿a quién vas a invitar o qué? Son dos boletos.
5: Estoy entre mi papá y mi hermano, pero va a ser a mi papá.
2: Sí, mejor.
3: El regalo del jefe.
2: Sí, sí.
3: Ya está, mi Daniel, te esperamos hoy.
2: Es que al canal, como quiera, otro día lo invitas a hacer una chela.
3: Lo invitas el día del hermano.
2: Sí, pero ahorita.
3: Oye, ven por tus accesos hoy antes de las 7 o mañana antes de las 12. Sí, sabes en dónde estamos ubicados, ¿va?
5: Sí, ahí en...
3: En Acuña, en el centro de Torreón.
2: Contra esquina del Mercado Juárez.
5: Es correcto.
2: Ya con está, eso. Compadre, gracias.
3: Ya está mi Dani. Uno más, mi
2: compadre. Uno más, venga, el último. Márquele 871-7126-971. Último para que se vaya a disfrutar del rey de los deportes.
3: Bueno.
2: Sí.
6: ¿Qué tal? Buenos días.
3: ¿Quién habla?
2: ¿Su nombre?
6: Bueno.
3: ¿Cómo te llamas? Sí, aquí estamos. ¿Sí nos oyes?
6: Ah, sí, los escucho.
3: ¿Cómo te llamas?
6: Marichuy.
2: ¿Marichuy?
6: Ok.
2: ¿Hablas para qué, Marichuy?
6: Para lo de los boletos del estadio de béisbol.
2: ¿Estadio? ¿Dónde va a ser o qué?
6: Aquí en el estadio Revolución.
2: Ah, ¿cuándo es?
6: Los Algodoneros contra los Leones.
2: ¿Pero cuándo es?
6: Este sábado.
2: Sábado, ¿a qué hora se empieza el juego?
6: A las 6:30.
2: Muy bien, no, se sabe todo, no. ¿Nombre completo?
6: Marichuy Sierra, los vengo escuchando.
2: Marichuy. Marichuy Sierra, ¿qué?
6: Castrejón.
2: Ya estás, ya tienes tu par de boletos. ¿Eh?
3: Ya está, Marichuy. Acuérdate venir hoy antes de las 7 o mañana antes de las 12, ¿va?
2: Sí.
6: Ok, muy bien, muy amables, bendiciones.
2: Igualmente, ya está.
3: Se pues, fueron.
2: Se fueron los tres, o sea, 6 para 3 personas, doble. Y que lo disfruten.
3: Mi role, mi core, vamos a una rola, pero regresamos, te voy a decir por qué.
2: ¿Qué?
3: Porque vamos a lanzar otra parte de la frase que estamos formando esta semana.
2: Ah, es correcto.
3: Para que se pongan vivos y paren oído.
2: Ahí va la tercera frase.
3: Tercera diciendo,
2: ya, tercera frase, sí.
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2: Dice, saludos para ustedes, recordándole ayer con Sonido Master, saludos para el Joel, Chuy, el Churrín, el Cristian del Mortal Cuate, Domínguez, Jadito, Borradito, Sierra, Fidel y toda la raza de SEA.
3: Súbele pues a este popurrí, 933, 31 grados.

0: 9:36, la frase de hoy.
1: Pongan atención, porque ya saben que toda esta semana hemos estado lanzando partes, palabras que van a formar hasta el día de mañana una frase completa. Y quien la tenga completa y nos marque primero, se lleva qué, mi cole.
0: El asador. Carnita, complementos.
1: Déjate caer, mi core.
0: La palabra es: son el mejor papá.
1: Son el mejor papá. Con eso.
0: Órale, pues, caminantes.
1: Se llama mi niña.
0: Para mi niña Naomi, dice.
1: Súbele, pues. En amor.

0: una cortesía de Pecado Norteño. Nos enlazamos con la regaladora para la entrega del pastelazo del día de hoy. ¡Felicidades!
1: 9 de la mañana con 40 minutos y nos enlazamos con la Tisha. ¿Dónde andas?
2: Muchachos, ando en Gómez Palacio. Yo ya le agarré cariño a venir para acá. Andamos exactamente en Santa Rosa con nuestro querido Efrén Campos Sánchez. Oiga, de celebración hoy.
3: Pues ahora cumpliendo mis 72 años de vida y aquí andamos echándole ganas. Y gracias por el pastelazo.
2: Oiga, 73 años bien vividotes, bien disfrutados.
3: 72.
2: No me ponga más, dice usted, ¿verdad?
3: 72, sí. Bien vividos. Bien, sí, bien. Aquí estamos aquí echándole ganas al trabajo y a ver qué más sale.
2: Oiga, me estaba platicando, ¿cuántos hijos, cuántos nietos, cuántos bisnietos?
3: Son 4 hijos y como 16 nietos y unos 3 bisnietos.
2: ¿Y quién lo acompaña aquí?
3: Mi hijo José Roberto Campos Macías.
2: Ok, mucho gusto, José Roberto. Le voy preguntando. Bueno, pues José Roberto ya nos dijo que es su hijo. ¿Quién es Lupita Campos Macías?
3: Es mi hija.
2: Ok.
3: Ella se encuentra allá en el norte.
2: Alejandra Amaro Campos, ¿quién es?
3: Mi nieta.
2: Enrique Campos Macías.
3: Es mi hijo.
2: Perfecto, pues ellos lo reportaron para que usted pudiera ganar hoy el pastelazo. Chicos, ¿les parece si lo celebramos juntos?
1: ¡Claro que yes!
2: Ok, pues de parte de Pecado Norteño y los Hijos de la Laguna, hoy te deseamos...
1: ¡Felicidades!
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1: Puro jueves retro en los Hijos de la Laguna y súbele porque llegaron los bondadosos. El tema se llama Lloro por ti, 941. Aquí nomás.

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1: Oye, saludos a la familia Vázquez Rubalcaba de parte de Sergio, que nos pide también una rolita de Rigo Tobar. Por lo pronto vamos con Impacto de Montemorelos, En Donde Estés, 944, aquí nomás.

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13: Dice, complacer con la canción de Rigo Tomar, me imagino, ¿eh? Conchas y caracoles, ¿a dónde se fue? Saludos a la familia Vázquez Rubalcaba. Los que no se alcancen, porque ya nos vamos a despedir casi, Brandy, entonces se brincan para el sábado de 10 a 11 de la mañana, que es la continuación de lo pendiente de
14: Simón.
13: Juárez.
14: Oye, para que no digan que somos mala onda, vamos a repetir nuevamente la frase del día de hoy.
13: Frase.
14: Que recuerden, es la parte número 4. Empezamos el lunes, hoy es jueves, la parte número 4 de la frase. Mañana es la última parte, ¿sí? Y ahí es donde sí nos tienen que marcar. Hoy todavía no.
13: No,
14: hasta mañana que ya esté completamente formada.
13: Ok, la frase es, son el mejor papá.
14: Son el mejor papá. Y si tú te has estado escuchando desde el lunes, sabrás que el premio es un asador cortesía de Showcase Entretenimiento.
13: Sí, carnita, sus pues todos los complementos que lleva y el chesquín para que no se atore.
14: ¿Cómo la ves?
13: ¡Vámonos!
14: ¡Mi Tisha! ¿Andas ahí o qué?
15: ¿Qué pasó?
14: Pues ya nos vamos.
13: Oye, Perijila. Ah, no, ¿cómo le dijiste tú?
14: ¿Vamos a felicitar a los cumpleañeros o qué?
15: Échenle.
13: Ahora pues, Israel Escobar Manzano cumple 21, reportado de su mamá Doraelia Manzano Cruz.
14: María de Jesús Hernández García está cumpliendo 55 años, fue reportada por Saúl López.
13: Araceli Zavala reportó a su amiga Verónica Gaona Camarena, cumple 62.
14: Brenda Marine Hernández está cumpliendo 48 años, fue reportada por su Sugey.
13: Blanca Estela Campos, ella misma se reportó, mira, 56 años. Órale, seguimos con más.
14: Rafael Rubio Villanueva está cumpliendo 53 años, lo reportó su esposa Marta.
13: Y María de Jesús Flores de la Torre, ella misma se reportó, cumple 36.
14: Angelina Samaripa Medina cumple 82 años, fue reportada por María del Carmen Carranza.
13: Su hija, ¿verdad? Simón. Y para, tenemos dos más. Antonio Carmona reportó a su compadre Efrén Favela García, cumple 43 y...
14: Oye, Servando Anchondo Vázquez está cumpliendo 78 años. Fue reportado por Judith Valeria y sí, por Miriam Anchondo.
13: Y para terminar, Manuel Valero Camacho. Este es Camacho. 54, reportado de su hijo Efrén Valero.
14: Vámonos, pues.
13: ¡Ticha!
15: ¡Vámonos, muchachos!
14: Ya déjala almorzar.
13: Oye, que le mascas bien gacho, yes.
15: Ay, voy para allá y no les llevo nada.
14: Lo malo. Oigan, no, recuerden seguirnos en redes sociales: Instagram, La Mejor FM 97.1, y en Facebook, La Mejor FM 97.1 Estéreo Gallito.
13: Así es. ¿Y tus redes sociales, compadre?
14: Soy Brandon Carrillo, donde sea. Ahí estamos.
13: ¿Ah, sí?
14: TikTok,
13: así
14: Facebook,
13: nomás.
14: YouTube, TikTok.
13: Ticha, ¿cuáles son las tuyas?
15: Ticha Cisneros, así estoy en Instagram. Sí. T-I-S-S-H-A.
13: Ok, y acá su servidor en Instagram y Facebook. es Core Audio TRC, y lo que es TikTok, arroba Core Sound Divine.
14: Oye, nos despedimos con un ritmo sabroso. ¿Qué te parece?
13: De la rebelión de Teo Sánchez.
14: Súbele pues.

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1: Y arrancamos con este jueves sabrosón, comadres y compadres. Por ahí escuchaste a Los Tigres con La Rutina y ahora llega Bobby Pulido que te dice: móntame en las 10 de Ticha.

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1: Y ya son las 10 de la mañana con 5 minutos. Comadres, compadres, arrancamos con este jueves sabrosón. Pura música para cantar, bailar y disfrutar, señores, porque el fin de semana está cerca y el cuerpo necesita moverse. Así que ponte en contacto conmigo a través del 871-7126-971 y a través de WhatsApp 8717-361885. Hoy dejamos de lado los corazones rotos y el romanticismo. Hoy queremos bailar. Así que pide puras rolitas movidas y más adelante te voy a platicar cómo va a estar el rollo para que tú puedas ganar accesos dobles al concierto de Matiz este fin de semana. Y además, la caja de herramientas está pendiente conmigo, así que también ahorita te digo cómo participar por ella, cortesía de Pancho Barraza. Mientras tanto, ¿qué te parece si nos vamos con más música en las 10 de Ticha?

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1: Vámonos con más música. Ella baila sola, lo escuchas en las 10 de Ticha. Recuerda que hoy es jueves sabrosón.

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1: Báilale al ritmo de Chicoche. Esto se llama Ken Pompó. 10:16, 31 grados.
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19: 10:21, seguimos en este jueves sabrosón con lo que tú nos pides, compadre. ¿Qué te ponemos hoy?
20: Hola, Ticha, buenos días. A ver si nos puedes complacer con una canción de la Sonora Dinamita, México 86. Con un saludo para mi compa el Cuate, el Lapi, para Chifus, para mi carnal Pollo, de parte del Güero. Gracias, bonito día.
19: Ahí está, claro que te complacemos. Súbele aquí nomás.
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1: 10:24, 32 grados suenan los Capi extraños en las 10 de Tisha.

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0: Vige Pérez.
1: Presente.
0: Hermaca Ibarra.
2: Presente.
0: Hugo de la Cruz.
3: Presente.
0: Florindo Flores.
4: Presente.
0: Florindo Flores.
4: Presente.
0: Más fuerte.
4: Presente.
0: Grite. ¡Ah!

0: tenga la bondad de decirme dónde queda el departamento de quejas de esta tienda.
1: Aquí a un lado, señor.
0: Muchas gracias. Señor, ¿es aquí el departamento de quejas?
1: Claro que sí.
0: ¿Me puedo quejar?
1: ¿Cómo no?
0: Ah.

0: Ay, no lo sé, perra, dime.
1: Que los besos de las mujeres son venenosos.
0: Venenosos, pero si eso es mentira, chica.
1: Ay, chica, ya lo sé que es mentira, pero regalo que nos conviene.
0: Que la riegue. Los...

0: Capitán, capitán.
1: ¿Qué se le ofrece, soldado?
0: Acabo de descubrir que en el cuartel hay una loca.
1: ¿Y cómo le descubrió?
2: Porque me acaban de abrir mi maletín y me robaron mis pestañas postizas, mis pinturas de...

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1: 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Seguimos con más en este jueves sabrosón. Grupo Secreto, tan bella y presumida.

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11: El señor Joan Sebastián, poniéndole bastante ritmo este jueves sabrosón, se llama Sangoloteadito. Aquí nomás.

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2: 10:45, 33 grados, te los había prometido y aquí están. Accesos dobles para el concierto de Matiz, viernes 19 de junio, 11 de la noche en el Palenque. Vicente Fernández de la Expoferia de Gómez Palacio. ¿Quieres ir? Márcame 871-7126-971. Hola.
3: Hola.
2: Buenos días, ¿quién habla?
3: Su radio escucha
2: Fab. ¡Ay! ¡Qué hubo! ¿Cómo? A ver si ahora ya sí se te hace. Ya se te hizo que entrara la llamada, pero Tano, ganas.
3: Espérate, a ver, échamela.
2: No, yo sé que sí vas a ganar, pero si, o sea, el de las hash no se te hizo, ¿va?
3: Pues no, pero sí fui.
2: Ah, pero no con nosotros, ¿verdad?
3: Desgraciadamente no.
2: Oye, ¿qué dijiste? Yo me los compré.
3: Pues sí, tuve que sacar el tarjetazo.
2: Oye, preciosa, fácil. Dime el nombre de los integrantes de Matiz.
3: Ay, Pablo, Melisa y Román.
2: ¡Perfecto! Ahí está, ya tienes tu cortesía para el concierto de Matiz. Nada más dame tu nombre completo, Radio Escucha Fab.
3: Astrid Cristina Méndez Gallegos.
2: Astrid Cristina
3: Méndez Gallegos.
2: Méndez Gallegos. Ya está. Hay que venir por tu boleto hoy antes de las 7 de la tarde o mañana antes de las 12 del mediodía, ¿va?
3: Va.
2: Dale, aquí te esperamos. Bye.
3: Bye.
2: Uno más, me queda el último, muchachos. 871-7126-971, el teléfono en cabina. Hola.
4: Buenos días.
2: Buenos días. ¿Quién anda por ahí? Ah, pues andaba. Andaba porque se nos fue. 871-7126-971, el teléfono en cabina. Matiz llega a la Comarca Lagunera con una noche completamente romántica, celebrando el romance de los 90s y principio de los 2000s. Hola.
4: Buenos días, buenos días.
2: Buenos días.
4: Hablo para el boleto.
2: ¿De qué tú?
4: Boleto del baile.
2: ¿De cuál baile?
4: De Bronco.
2: No, hijo, andas bien perdido.
4: No te bronco.
2: No, bebecito. Bye. ¿De qué? No, mira. Fíjate. Ay, muchachos, márquenle. 871-7126-971, el teléfono en cabina. ¿Quieres ir a Matiz? ¿Quieres ir a ver a Matiz? Qué bueno que quieran ir a ver a Bronco. Está bueno, pero pues no tengo de esos todavía. Es Matiz. Hola.
5: Hola.
2: Hola, ¿cómo te llamas?
5: Flor García.
2: Mi querida Flor, ¿quieres ir a ver a Matiz?
5: Sí.
2: ¿Qué canción cantan los chicos de Matiz con los Tucanes de Tijuana? De hecho, ayer puse la rola.
5: Con los Tucanes.
2: Sí.
5: Canta la de... Ay, estoy nerviosa.
2: No, tranquila, tranquila, porque los nervios te traicionan y no vas a ganar.
5: Canta la de...
2: Cinco.
5: ¿Te digo el nombre o la canción?
2: Ah, caray. Pues las dos cosas.
5: La de ando bien a gusto.
2: Ando bien a gusto, preciosa, claro que sí. Muchas felicidades, ya tienes tu cortesía para ver a Matiz. ¿Cómo te llamas?
5: Flor Estefanía García Rangel.
2: Flor Estefanía García Rangel.
5: Sí.
2: Traes porra y todo el rollo, ¿verdad?
5: Sí.
2: ¿Quién anda ahí contigo?
5: Mi comadre.
2: Ah, ¿y te la vas a llevar o nomás se vuela porque sí?
5: No, sí me la voy a llevar.
2: Eso, comadres, pues prepárense porque van a vivir una noche muy, muy cursi juntas en el concierto de Matiz. Igual hay que venir por los boletos hoy antes de las 7 o mañana antes de las 12 del mediodía con tu identificación, ¿va?
5: Sí, gracias.
2: Gracias. Pues se terminaron, muchachos. 10:49, 33 grados, más música. Javi y Grupo Frontera, no capea.

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1: 10:53, 33 grados. Muchachos, prácticamente me estoy despidiendo. Regreso mañana. Cerramos la semana con muchas sorpresas. Regalos para papá, tanto en los Hijos de la Laguna como en las 10 de Ticha y en todos nuestros espacios de cabina. Terminamos con el jueves sabrosón. Ángeles Azules, 17 años. Aquí nomás.

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Hey, hey, hey, hola, ¿qué tal? Muy buenos días, amigos de la mejor 97.1 FM Estéreo Gallito. Espero se encuentren de lo mejor. Y damos inicio a las 5 seguiditas de la mañana. Bueno, ya son las 11 con 5 minutillos. Tenemos 33 grados. No se siente tanta temperatura, ¿eh? Como que está un poquito más tranquilo el día. Acabas de escuchar Suspiros con el Coyote y Grupo Firme. Creo que la unión de estas agrupaciones, pues quedó como anillo al dedo, al fin de cuentas. Que por cierto, no sé si te diste cuenta de todo el escándalo que está sucediendo por parte de Capibaras Tour. Ahorita te lo platico pues con más lujo de detalle, pero qué feo, ¿no? O sea, el hecho de que el Coyote le haya negado su visa para Estados Unidos, lógicamente, y que el hecho que Chuy Lizárraga pues buscara una forma de, pues como de resolver, invitó a Julio Preciado. Y el Coyote se iba a estar presentando de manera, por así decirlo, virtual, como si estuvieran en alguna reunión. Y sale en la pantalla. Hay mucha raza de que no, pues para ir a ver una pantalla, la neta no. Pero aquí la cosa es de que se estaban turnando, ¿no? De que una rola tú, otra rola nosotros, así, así, así. Pero le quitaron el audio al Coyote y pues ahorita te platico qué onda, ¿no? Pero se pelearon, ahorita está caliente la cosa. Oye, vámonos pues con esta rolita de los Talavera. Tiene por nombre Sentimiento de Dolor. Son las 11 con 6, tenemos 33 grados.

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11: Y bueno, ahora sí ya nos dieron las 11:22. Tenemos 34 grados centígrados de temperatura en la comarca lagunera. Siga pidiendo su complacencia por medio del WhatsApp al 8717361885. Oye, por otro lado, el día de hoy se dan a conocer los ganadores de los paquetes de carne que incluyen su asador. No estoy diciendo que marquen cámara. Son personas que tuvieron que haber participado en la dinámica de redes sociales, ¿ok? También los de las cajas de herramientas se dan a conocer el día de hoy. Así que, pues, ya sabemos quiénes ganaron. Tienen muchísimas... ¿De dónde salió tanta gente? Yo me pregunto, ¿eh? Pero qué chévere. Muchas felicidades. Ahorita pasemos los nombres. Y bueno, vamos con el siguiente audio que nos mandan por medio del WhatsApp.
12: Sí, verme. Buenos días, Víctor. ¿Cómo andas?
11: Yo leo,
12: aquí
11: todo bien, hermano.
12: Te saluda tu amigo David del Toro. Te mando un saludo. Espero que tengas un feliz jueves.
11: Igualmente, hermano, muchas gracias.
12: Te mando... Ay, por favor, si me puedes poner una canción de La Arrolladora.
11: Ajá, claro.
12: Una bien bonita. La de ti exclusivo. Ya está. Ay, por favor, y unos saludos para una amiga mía, la maestra Patti Ramírez, de aquí de Matamoros, Coahuila.
11: Claro que
12: ay,
11: sí.
12: Ay, por favor, Víctor, bendiciones, carnal.
11: Dale, hermano, ahí estamos. Ahora sí, porque tú lo pediste y sabemos que te encanta, lo disfrutas. Aquí no.

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1: Y bueno, ya nos dieron las 11:32. Tenemos 34 grados centígrados de temperatura en la comarca lagunera. Y llegó el momento de la mejor información a cargo de la reportera estrella Lili Rincón. Muy buenos días, Lili. ¿Cómo andas?
2: Hola, muy buenos días, Víctor, la voz más bonita. Buenos días a todo nuestro auditorio. Qué gusto saludarte y saludar a todos nuestros amigos radioescuchas. Pues fíjate que en esta ocasión estamos transmitiendo desde el vivero forestal. Bueno, antes era el Parque Las Auras, pero ya se le llama Vivero Forestal Lerdo. Antes había muchas auras aquí, ahorita ya no se ven. No sé si se fueron o se fallecieron después de la granizada del Sábado Santo. Y te acuerdas que acá nos pegó bien duro en Lerdo. Bueno, en estos momentos se están arrancando obras aquí. Van a ser 23 millones de pesos los que se van a invertir. Y son 4,000 los árboles que hay en estas 11 hectáreas de terreno, que es uno de los pulmones más grandes de mi querido Lerdo York, mi querido Víctor.
1: Oye, sí es cierto eso que comentaste respecto a que ya no se han visto las auras. Digo, ya tiene rato que no voy para allá, pero las veces que he pasado era muy icónico, ¿no? Verlas estar volando y wow. Sí, es cierto eso que te comentas.
2: Sí, era muy notorio. Estaban en las partes altas de los árboles, había en las copas, incluso en algunas antenas, pero ya tiene tiempo que no se ven y pues ya le cambiaron el nombre al vivero. Entonces vamos a ver qué pasa. Hay quien dice que son migratorias y que probablemente podrían volver. Hay quien dice que ya se fueron a otro lado, porque cuando nos cayó la granizada, pues muchos árboles se cayeron y no tienen la altura suficiente para poderlas alojar. Hay quien dice que pues como no hay de qué se alimenten, porque a veces que son carroñeras, pues se fueron. Pero pues vamos a ver qué pasa, porque sí ya tienen varias semanas o meses que no se ven por aquí, mi querido.
1: Híjole, no, pues a ver en qué termina, pero bueno.
2: Sí, nada más tú y yo las extrañamos.
1: Pues era icónico, ¿no? Muy emblemático también ahí de...
2: Pues sí, la verdad, yo sí las extraño, porque sí llamaba mucho la atención. Pero bueno, ya sabes, y más información, www.noticierosren.com.mx y nuestra página de Facebook, Noticieros Cren.
1: Perfecto, muchísimas gracias, Lili, un gustazo como siempre.
2: Igualmente, bonito día, bye.
1: Hasta luego.
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14: Y ahora sí, ya son las 11:51, tenemos 33 grados centígrados. Más adelante vamos a avisar ahora sí ya a las personas que se llevaron su premio. Les vamos a comentar ahí en la página de Facebook de que pues felicidades, se llevaron sus premios para sus papás, ¿verdad? De momento vamos con el siguiente audio que nos mandan por medio del WhatsApp. ¿Qué vale qué?
15: ¿Qué onda, Víctor? Buenos días, compadre.
14: ¿Qué onda, hermano?
15: Oye, canal, ¿me puedes poner la canción Me Llamas? Con Montes de Durango.
14: Claro que sí, hermano. Ahora sí, ya lo estás escuchando. 11:52, tenemos 33 grados.

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1: Y ahora sí, ya nos dieron las 12:06. Tenemos 34 grados centígrados de temperatura en la comarca lagunera. Fíjate que en este momento, en este preciso instante, ya estoy mandando los mensajes correspondientes a las personas que se acaban de llegar. Se acaban de llevar el kit cortesía de Showcase Entretenimiento, que consta del asador y sus complementos como su respectiva carne, su refresco, etcétera. La primera es, aquí tiene su perfil, se tiene por nombre Tía Maika Puentes. Tuvo más de 3,600 reacciones en su comentario. Dice: mi papá ya se nos adelantó, pero yo nomino a mi esposo, al papá que trabaja y siempre está al pendiente de su familia, nos cuida y siempre está al pendiente de sus hijos. Y pues dice que lo aman mucho. ¡Qué bonito! Y por otro lado, también tenemos acá a una persona que se llama Night Goose. Ahorita también ya voy a mandar su respectivo mensaje. Dice: no tengo papá, se fue por cigarros y no volvió, y eso que no fuma. Participo por el mejor papá que conozco, que es mi esposo, que día a día sale a trabajar para sacar adelante a sus hijas y para que en casa no falte nada. Igual, esta persona tuvo más de 3,700 reacciones en su comentario en la página de Facebook. Así que pues las felicitamos, de verdad, qué chulada. Ahorita vamos a avisar quiénes se llevaron las cajas de herramientas, ¿ok? Para que tampoco anden acá como que, uy, ¿quién habrá sido? Sí, pero wow, son muchísimas personas, de verdad, de dónde salieron tantos. Pero nos alegra saber que están al pendiente. Y de nuevo, muchísimas felicidades. Se acaban de llevar su kit cortesía de Showcase Entretenimiento, su asador, su carne y sus complementos. Así que ahorita estamos mandando los mensajes para pasarles la información y cómo pueden recoger su premio. Vámonos con esto de Pecado Norteño. Tiene por nombre Por Tu Amor. 12:08. Tenemos 34 grados.

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16: Y ahora sí, ya nos dieron las 12:21, tenemos 34 grados centígrados. Y bueno, ya me están, se están comunicando con nosotros las personas que les puse ahí el comentario de Facebook en la página. Qué bueno, porque dije, ¿dónde? No me contesten, imagínate. Pero bueno, ya, ya todo bien. Ahorita pasamos a lo de la caja de herramientas, ¿bien? Vámonos con este audio que nos mandan por medio del WhatsApp. ¿Qué hubo? Buenas tardes.
17: ¿Qué onda, Víctor? Buena tardecita. ¿Se podrá que me pongan la de Un Sueño de Los Ángeles de Charlie? Ajá. Con saludos para toda la raza de SEA, que escucha la mejor FM. Gracias.
16: Ya está, hermano. Ahora sí, porque tú lo pediste y sabemos que te encanta, lo disfrutas. Aquí nomás.

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1: Y bueno, ya nos dieron las 12:37, tenemos 35 grados centígrados de temperatura. Ya casi te termina el programa, pero vamos a pasar aquí, pues en este caso ya nos comunicamos con estas personas, las que ganaron el paquete del kit que contiene el asador con su carne y sus complementos, ¿ok? Es Erika Idalia Puentes Isaías y Erika Nayeli Guzmán Araujo. Fíjate, otra vez, dos Ericas, eso me parece una coincidencia pues muy, muy acá, ¿no? O sea, y no son familiares ni nada, o sea, los apellidos son distintos, pero hago el énfasis y la observación puesto que creo que ayer o antier estuvimos regalando boletos para algodoneros y todos se llamaban José. O sea, de verdad me dio así como que, ok, hoy es el día de los José. Pero bueno, por otro lado, ya le pusimos el mensajito ahí a Salma Montes de Oca. Oye, oh, me gusta ese apellido, como que muy acá, muy histórico. Ok, yo soy Salma Montes de Oca. Bueno, acá nos puso: la mejor enseñanza de mi papá es que no te rindas antes de las circunstancias de la vida. Si un día estás lejos por trabajo, friéguele un 20 y demuestra tu felicidad como si fuera el primer día. Y ella obtuvo, pues ya fue la segunda persona con adquirir también bastantes reacciones. Y el primer lugar para la caja de herramientas vendría siendo Francisco Javier Najira Rivas. Dice: la mejor enseñanza fue lo que siempre le gustó trabajar, fue la maquinaria pesada. A mucha honra, suyo operador de maquinaria pesada. Y claro que sí, él también se lleva su caja de herramientas, pues para que festejen a papá ya pues próximamente, ¿verdad? Ya les mandamos el mensaje por medio ahí de la publicación, les pusimos un comentario. Felicidades, eres ganador. Ellos se tienen que comunicar aquí al WhatsApp al 8717361885 por si es que nos están sintonizando, ¿verdad? De momento, pues no me queda más que felicitarlos. Qué fregón, qué chulada. Y bueno, vámonos con esta canción de duelo. Tiene por nombre Para Que Ya No Duela. 12:39, tenemos 35 grados.

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14: 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Y bueno, ya son las 12:51. Tenemos 35 grados centígrados de temperatura. Ahorita mi hermano acá que se ganó la caja de herramientas. Estamos hablando de Francisco Javier Nájera Rivas. Claro que sí, hermano. Ahorita te paso la ubicación por medio del WhatsApp. Pero es en Acuña 276 Sur, segundo piso. Es Acuña y Juárez, sí, en contraesquina del mercado. No tiene pierde. Pero ahorita te pasó la UBI. Oye, pues ya estamos prácticamente a nada de despedirnos, pero no hay bronca, te esperamos mañana igualmente de 11 de la mañana a 1 de la tarde aquí en las 5 seguidas con tu servidor, Víctor Morlop. Felicidades, de verdad felicidades, porque estuvo canijo el hecho de que hayan podido conseguir tanta gente que los apoyara y bueno, enriquecieran cada comentario que pusieron. Pues no son cifras fáciles, o sea, esta chica ganó, o sea, 3,600, 3,700 reacciones en un comentario, es una chulada, así que tiene bien merecido su premio, ¿ok? ¿De dónde sacó tanta familia? Bueno, ahora sí vámonos con esto del fantasma. Tiene por nombre La Lotería. Saludos para la bandita de Lonche César. 12:52. Tenemos 35 grados.

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0: muy buenas tardes. Mi nombre es Berta Reyes y le damos la más cordial bienvenida a este su programa Actualidades Grem. Hoy es jueves 18 de junio de 2026. Una tarde con... Una tarde en punto. Y tenemos una temperatura ambiente aquí en el centro de la ciudad de Torreón de 34 grados centígrados. ¿Cómo se la está pasando? ¿Ya listo para el partido de hoy en la tarde de nuestra selección mexicana contra, para muchos, la selección alterna, ¿verdad? Que es Japón, ¿verdad?
1: Corea.
0: Ah, no, Corea, perdón. Bueno, Corea. ¿Dónde la va a pasar? ¿Qué va a hacer? ¿Va usted a organizar algo en especial? ¿Lo van a ver en su trabajo, o se van a reunir con algún grupo de amigos? Cuéntenos, ¿cómo van a disfrutar este partido? Le recordamos nuestros puntos de contacto, que están dispuestos y más que listos todos los días. Nuestros números telefónicos: 8717-110260, 8717-1216-971. Son nuestros teléfonos a los que usted puede marcar. Ahí nos puede dejar todos sus comentarios. Y obviamente, si quiere pasar al aire, ya estamos aquí más que listos para estar recibiendo todos sus telefonemas y sus reportes y sus comentarios. Le comento que también, obvio, tenemos nuestro WhatsApp: 8717-1736-1799. Aquí estamos recibiendo todos sus comentarios. Y también les pedimos, por favor, que nos pongan direcciones exactas, porque batallamos un poquito cuando pues nos dan nada más que en tal colonia. Bueno, como fue el caso de hoy en la mañana de un reporte de Gómez Palacio, nos dijeron que en el centro de allá de Gómez había una situación de brote de aguas negras. Entonces, lo que nos pedía y nos pidió el director general del CIDEAPA es que necesitaban una ubicación exacta para poder determinar el punto de partida para ir a revisar y atender el reporte. Así es que si nos pueden mandar esa dirección exacta, y si se puede la ubicación, pues sería de muchísima ayuda. Y si también le agregan alguna foto, algún video como evidencia, pues sería pues muchísimo mejor, ¿verdad? Bueno, eso por un lado. Recuerden que también tenemos nuestra página en Facebook. Nos encuentra como Actualidades Grem. ¿Cuántos de ustedes ya les han dado me gusta ahí a nuestra página? Todos los días me meto a revisar a ver cuántos más se agregan. Y pues a todas esas personas que han ido a nuestra página en Facebook y han puesto algún comentario en alguna de nuestras publicaciones y también le ha dado me gusta, la verdad es que se los agradecemos muchísimo. Les comentamos que el día de hoy vamos a tener, como cada 15 días en jueves, al licenciado Gustavo Ernesto Díaz. Él es asesor inmobiliario y el día de hoy va a hablar de este tema que pues para muchos va a ser de mucho interés. Infonavit ya no te pide buró de crédito, así es que hay que estar al pendiente. Si usted tiene alguna pregunta, alguna asesoría que desee que el licenciado Gustavo Ernesto Díaz le dé, mande por favor un WhatsApp o déjenos el comentario vía telefónica para nosotros tenerlos todos aquí ordenados, organizados y podérselos hacer llegar de manera inmediata al licenciado. Esto es mucho, muy importante que usted lo sepa. Y pues si los puede mandar de una vez y con toda la información, por favor, porque también recibimos algunos donde no nos dan la información completa y hay ocasiones en que el licenciado pues también batalla para poder dar una asesoría algo completa, ¿verdad? Oiga, si usted que me está escuchando también ha tenido o ha tenido problema para que le entreguen su INE, que fue a solicitar pues previo a la elección, díganoslo, por favor, porque hace un momento vino aquí a las instalaciones de Grem una persona a comentarnos que desde el mes de marzo, el 27 de marzo, él tramitó una nueva credencial de elector, porque pues pues tuvo que tramitarla, pues. El caso es que le dijeron que se la iban a entregar el 16 de julio. Pues él acudió hasta hoy y le comentaron que no la tienen, que porque la empresa que se encarga de realizarlas, pues resulta que pues no las tiene y que no saben cuándo las vaya a tener. Imagínese, Entonces, si usted que nos está escuchando tiene también este mismo problema, por favor, mándenos un mensaje indicándonos qué día hizo el trámite y qué día se suponía se la iban a entregar, por favor. Es muy, muy importante tener este dato, porque nosotros nos pusimos en contacto con una persona en el INE en Saltillo, donde le estamos dando a conocer todas estas situaciones para que nos den una respuesta, pues, institucional y nos digan, pues, qué va a proceder aquí, porque la persona que vino con nosotros ahí tiene que hacer trámites donde lo único que le aceptan como identificación, pues, es el INE. Así es que allí está. Si usted tiene este caso, pues, por favor, mándenos un mensaje para poder tener más evidencia y poderla canalizar directamente a las oficinas y nuestro enlace en Saltillo del INE. Es la 1:04. Vale, ¿cómo estás? Buenas tardes.
1: Buenas tardes, Berta. Muy contenta de estar aquí, como siempre, contigo, con el público de Actualidades GREM. Y tenemos listas las noticias que están circulando en este jueves aquí en nuestra comarca lagunera, también en México y el mundo. Y como ves, y para estar bien enterados, nos vamos ya con la información.
0: Claro que sí, vale.

0: Hasta el momento, en los temas de carácter regional, las organizaciones Prodefensa de Nazas, Encuentro Ciudadano Lagunero y Desarrollo para el Campo Cardenista manifestaron su preocupación sobre una solicitud que presentó la Consejería Jurídica de la Presidencia de la República a la Suprema Corte de Justicia para resolver un recurso judicial presentado por Conagua, vinculado a la protección del acuífero en la comarca. El abogado de Prodefensa, Luis Pedrosa, detalló que dicho documento instruye a los ministros a modificar el alcance de la sentencia que ordena frenar la sobreexplotación del acuífero. Agregó que la consejería busca redefinir el fallo de la primera sala para restablecer que la actuación de Conagua no pueda paralizarse. Con esto se pretenden fijar directrices favorables a los concesionarios para reanudar de inmediato el trámite de prórrogas suspendido actualmente por mandato judicial. En otros asuntos, elementos de Protección Civil de Coahuila localizaron la tarde de ayer a una persona sin vida tras caer en un canal de riego del ejido El Porvenir, municipio de Francisco y Madero. La Coordinación de Protección Civil de la Región Laguna de Coahuila detalló que el occiso fue identificado como Celso Faustino Montelongo, de 56 años de edad, quien residía en el ejido Florida. Pese a los esfuerzos de los cuerpos de emergencia por reanimarlo, el hombre perdió la vida en el lugar. Debido a que el cuerpo fue ubicado del lado de Durango, el caso fue turnado a la Agencia de Investigación Criminal de la Vicefiscalía Región Laguna 1 del Estado. Nos movemos hacia el municipio de Lerdo porque la alcaldesa Susy Torrecillas Salazar informó que pese a que ya se instaló la primera piedra de Fermaquem, todavía no se tramitan los permisos municipales. Expresó que lo único que se ha concedido es el manifiesto de impacto ambiental expedido por la Federación. Si la empresa no hubiera tenido ese permiso, ni el gobierno ni su servidora estaríamos presentes en un acto de arranque o inicio de algarabía por una gran inversión que llega a la región. En esto nos llevó la pauta a la Federación, fue lo que explicó la alcaldesa. El tema de Fermaquem se abordó en la sesión de Cabildo, donde algunos ediles cuestionaron sobre los desechos que va a generar, otros pidieron no politizar el tema. La alcaldesa dijo que solicitarán a la empresa de fertilizantes que nombre a un vocero, el cual esté explicando las especificaciones técnicas. Y cambiamos de tema porque el director del Sistema Descentralizado de Agua Potable y Alcantarillado en el área rural, es decir, Sidiapar de Gómez Palacio, Hugo López Gurrola, dio a conocer que el suministro de agua potable en la comunidad de La Popular ha sido verificado y que la presión en la red de distribución, que se había desplomado a solo 400 gramos debido al paro del pozo Transporte 3, ya ha aumentado a 2 kilogramos. Explicó que a esta población se le atiende con tres fuentes de abasto: el sistema San Felipe, el sistema Transporte y Agua Saludable para la Laguna. Por ello, ante la falla del pozo Transporte 3, pues fue necesario atender la demanda mediante el suministro de 160 mil litros de agua diarios a través de pipas de servicios públicos y del Sidiapar. En el último tema de carácter regional nos vamos con Torreón porque este jueves el gobernador de Coahuila, Manolo Jiménez Salinas, inauguró la 23ª edición de los Juegos Estatales Deportivos y Culturales de las Personas Adultas Mayores. Durante el acto protocolario, la presidenta honoraria del DIF Coahuila, Liliana Salinas Valdés, explicó que participan más de 800 adultos mayores de toda la entidad. Los competidores clasificados medirán su talento en las disciplinas deportivas y artísticas tras ganar las etapas regionales previas. Por su parte, el gobernador Manolo Jiménez Salinas enfatizó que gracias a la dedicación y trabajo de los adultos mayores en beneficio de su familia y comunidad, Coahuila es una de las mejores entidades para vivir. El mandatario estatal destacó que este sector de la población continúa demostrando un fuerte espíritu de lucha a través de estas competencias. Jiménez Salinas aprovechó para dedicarle un mensaje a la presidenta honoraria del DIF de Torreón, Celina Bremer, en el que reiteró el apoyo del Estado para el municipio y le extendió la invitación a que continúe su labor en este organismo. Nos vamos con los temas nacionales. México, Estados Unidos y Canadá van a definir el próximo 1 de julio el futuro del T-MEC durante una reunión virtual. El titular de la Secretaría de Economía, Marcelo Ebrard, informó que se llevó a cabo la segunda ronda de conversaciones previa a la revisión formal del T-MEC. Adelantó que el 1 de julio se va a realizar una reunión en la que se presentará la postura del país sobre la extensión del tratado comercial. En otro punto, luego de que el presidente de Estados Unidos, Donald Trump, insistiera en que México es controlado por los grupos del crimen organizado, la presidenta de la República, Claudia Sheinbaum, dijo que el republicano tiene su manera de comunicar y que no hay que engancharse en cada declaración que dé. Afirmó que el mandatario no está bien informado. A 2 semanas de que vence el plazo para el registro obligatorio de líneas telefónicas de celulares, la presidenta de la República, Claudia Sheinbaum, informó que será la próxima semana cuando se informe si se amplía el periodo para su registro. Indicó que al día de hoy se han registrado más de la mitad de las líneas telefónicas que hay en México. Manifestó que es falso que con este registro el gobierno federal busque espiar a la población, sino que indicó que se busca fortalecer la seguridad y evitar delitos como la extorsión. También la presidenta de México, Claudia Sheinbaum, confirmó una reunión con el rey Felipe VI de España el próximo jueves 25 de junio, previo al partido que la selección de España disputará contra Uruguay en Guadalajara. Y en los temas internacionales, Estados Unidos e Irán realizarán primeras negociaciones del acuerdo de paz en Suiza este viernes. El presidente Donald Trump arremetió contra quienes critican el pacto. El acuerdo de paz entre ambos países atañe el levantamiento de las sanciones en contra de Irán, la apertura del estrecho de Hormuz y la creación de un fondo estadounidense de reconstrucción de $300 mil millones. Y en el último tema del mundo, el vicepresidente de Estados Unidos, J.D. Vance, anunció que el plazo de 60 días acordado con Irán para negociar un acuerdo de paz definitivo comenzó oficialmente hoy tras la firma del memorando de entendimiento, el memorando que prohíbe armas nucleares y prevé levantar sanciones. Con esto llegamos al final del recorrido informativo. 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Yo soy Valeria Quiñones, que tenga excelente tarde. Continuamos aquí en Actualidades Grem.
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2: El pronóstico que nos envía la Comisión Nacional del Agua nos indica la presencia de línea seca que estará sobre todo el norte del territorio nacional y estará provocando vientos fuertes en Chihuahua y en Coahuila, así como en algunas zonas de Nuevo León. También entrada de la onda tropical número 8 y también canales de baja presión para nuestra comarca lagunera. Se espera clima muy caluroso por la tarde, cielo principalmente despejado con cierta nubosidad y viento moderado. Temperatura máxima para el día de hoy de 33 a 36 y mínima para mañana de 20 a 23. En estos momentos la temperatura ambiente aquí en el centro de la ciudad de Torreón es de 35 grados centígrados. Las condiciones climatológicas para el día de hoy. Manuel, buenas tardes, ¿cómo estás?
3: Estoy extraordinariamente bien, muchas gracias. Saludos para todos, buenas tardes. Un lujo, un auténtico placer encontrarme con ustedes.
2: ¿Qué traes?
3: ¿Por qué? ¿Nada? ¿Siempre? ¿Siempre? ¿Si yo soy un caballero?
2: No, eso sí, que es de mal carácter, pero un caballero.
3: No, pues bien, cool. ¿Tú qué onda?
2: Yo súper bien y súper emocionada porque hoy juega México contra los...
3: No te veo con el jersey, así como Valeria que traía su jersey, Jesus que trae su jersey.
2: Tú tampoco tienes.
3: Allá, ¿quién más traía jersey? ¿Quién más traía jersey?
2: De México. Ay,
3: todos, mira, el... Diego, ¿quién más? La Tisha traía el jersey, Claudia traía el jersey.
2: Lo que has de ver
3: de es los que... De los que yo he visto, de los que me he topado.
2: Sí, Checo me compró una playera, pero de su empresa. Y está bien padre, fíjate, me gustó. O sea, trae lo mexicano, lo de México. Haz de cuenta que es como un jersey de la selección, pero con los logos de la empresa y todo. Me gustó.
3: Ok.
2: Qué mensaje.
3: O sea, sí tienes una apócrifa.
2: No, apócrifa no. Tengo una playera nada más.
3: Okay,
2: buena marca, está muy bien, fíjate.
3: ¿Sí?
2: Uh-huh. Sí, la verdad que sí.
3: Bueno, pues te lo hubieras traído. O te hubieras traído algo alusivo a...
2: Mi boca, mira, rojo.
3: Bueno, pues así es el uniforme de Corea.
2: Ah,
3: Bueno, tienen un rojo, no sé con cuál vayan a jugar hoy.
2: Oye, los coreanos me están cayendo muy bien y los japoneses también, la verdad.
3: Son la neta del planeta. Sí, yo admiro mucho a esas sociedades japonesas. Oye, y coreanas. Ajá.
2: Vi un reel en TikTok que les decían: coreano, hermano, ya eres mexicano.
3: Hay mucho click, hay mucho match, sí, entre México y Corea, ¿eh? Sí. También, a ver, Jesús, refréscame la memoria. Algo ocurrió entre Corea y México en un mundial pasado que no sé si el resultado de uno favoreció al otro, no sé, pero incluso se compartió la bandera de México. Ajá. Con estas figuras de la bandera de Corea y todo, de que un pueblo hermano, ¿no? Como que ya había antecedentes de ese match entre Corea y México, pero no me acuerdo por qué, fíjate. Y me acuerdo que tengo un amigo coreano, Jo Song Hon, que le mando un abrazo. No nos está escuchando, por supuesto, pero recuerdo que él también una vez hizo comentarios en redes sociales sobre eso. No recuerdo, pero ya hay antecedentes de ese vínculo así chido entre ambas aficiones. Entonces, pues seguramente en este mundial se habrá de refrendar, a pesar de que una vez más se enfrentan ambas selecciones, porque creo recordar que en el de 2018 fue que también jugó México contra Corea.
2: Sí,
3: en el 18. De hecho, también estaban en el grupo Suecia, Alemania, Corea y México, ¿no? Sí, sí. Hay antecedentes, ¿eh? De rivalidad, pero también de buena vibra entre las aficiones. Así es.
2: Sí, qué padre. Hay que hacer hoy algo padre.
3: Sí, ¿verdad? Sí, sí, efectivamente. En el contexto del partido, pues en casa. Y lo voy a empezar a ver tarde, porque pues de 6 a 7 estamos en contrapunto. Entonces, de aquí a que salimos, de aquí a que termino pendientes, de aquí a que llego a mi casa, que no me tardo tanto, estoy relativamente aquí cerca del centro. Pero pues sí, yo creo que lo voy a agarrar ya con el segundo, con el primer tiempo a la mitad, por lo menos. Bueno, y si llego de pasada a comprar algún snack, pues quizá llegue al entretiempo, entonces vea el segundo tiempo ya a plenitud.
2: Ojalá.
3: Pero bueno, vamos a ver.
2: Ojalá sea un empate.
3: Sí, pues sí, pudiera ser. Sí. Bueno, vamos a la pausa, 1:17, 35 grados temperatura. Regresamos enseguida.
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4: Yo solo pido que alguien me ayude con mi reporte. Tengo más de un mes reportando drenaje tapado en mi registro. Soy adulto mayor, ya ocupo que vengan, es urgente. Es calle E, número 923, en la Colonia Vencedora.

0: 1 de la tarde con 21 minutos, 13 con 21, 35 grados temperatura aquí en el centro de Torreón. Seguimos en actualidades y ya Jesús hizo la relatoría, la explicación. Porque en el Mundial Rusia 2018, que el grupo sí fue efectivamente México, Alemania, Suecia y Corea, Corea del Sur, por supuesto. Sí, entonces era Jesús, México le ganó a Alemania, fue el campanazo, ¿no? Y luego perdió contra Suecia. Y luego Alemania tenía que no perder para avanzar. Y entonces México hubiera quedado fuera. Y entonces Corea le gana a Alemania. Y eso permite que se combinen resultados que hagan a México pasar de ronda. Eso fue, ¿verdad? Ok, genial. Y luego cuando pasó de ronda fue contra Brasil. Y que pues... evidentemente ganó la canariña.
1: Ya sé.
0: Evidentemente. Era aquel México de Juan Cambios Osorio.
1: Ya sé.
0: Juan Carlos Osorio, que hacía sus rotaciones y cambios de alineación ahí medio extraños, ¿no?
1: Que nada más él entendía. Y hasta eso a veces yo pensaba, ni les entiende, yo creo, no sé por qué las hace.
0: Sí, pudiera ser. Exactamente. Ay, no. Muy bien, bueno, pues ya estamos listos para darle a lo que ustedes nos dicen. Ahí están los puntos de contacto: 87-17-11-02-60, 871-71-26-97-1. Y por supuesto el WhatsApp: 87-17-36-17-99. Nos dicen acá, bache en la avenida Juárez de Oriente a Poniente, carril derecho de flujo continuo hacia la diagonal. Ese bache es un pesar y cada día se hace más grande. Nos dicen acá que la autoridad ponga orden y respete una invasión de área verde. Sí, esto ya nos lo habían enviado por lo de los tráileres, sí. Nos dicen acá, pero seguimos en ello. Para reportar el servicio de energía eléctrica, no hay desde la noche de ayer. Tenemos un negocio de pollo y res. ¿Sabrán la hora en que se restablezca el servicio? Nos comparten el número de servicio, el código postal y demás. Bueno, pues con el código postal y el número de servicio.
1: Sí, con eso lo recibieron.
0: Ok, no, pues es que así como para estimar, pues si ni CFE sabe para cuándo, nunca.
1: Yo me acuerdo que antes eran 4 horas y después se fue subiendo hasta 7. Ándenlo.
0: Creo que...
1: ¿y ahorita en cuánto va?
0: Creo que luego dicen que 10. El viernes pasado, en contrapunto, estaba platicando vía telefónica con el buen Alberto Vidaña.
1: Sí.
0: Profesor de la Ibero, estábamos analizando temas en torno al mundial, pero vinculados pues a la situación geopolítica y demás. Y él estaba desde el teléfono y decía, es que no tenemos luz acá en el sector, pero tengo pila suficiente como para establecer la llamada. Y comentó que le habían dicho un periodo estimado de... ¿qué? De entre 3 y 10 horas, una cosa así, les habían dicho, ¿no? Y sí, la verdad es que sí he sabido que luego dicen eso. Uh-huh. Aproximadamente 10 horas, o en torno a 10 horas. Digo, a lo mejor en una vuelve, ¿no?
1: Sí.
0: A lo mejor en 3, en 2. Pero que es frecuente que digan...
1: eso.
0: En unas 10 horas, pues imagínate, no, se te va el día, se te fue
1: sí,
0: el día.
1: Y se te va la vida también ahí con ellos, hombre.
0: A ver, ¿a qué nos dicen? Los de la ola nomás barren donde les conviene. Me refiero a que como en el camellón central del Buleo Revolución no hay tanto que barrer, lo hacen por ahí, en lugar de hacerlo al filo de las banquetas, que es donde creo deben de barrer y mantener limpio abajo de los cordones de las banquetas. Y aquí en la foto, nos envía una foto, se aprecia la evidencia de qué se trata entonces, porque según las autoridades quieren que la gente no se asucia y los que están encargados de barrer esas áreas pues no lo hacen bien, como que no es coherente. Dejo eso para que se pueda canalizar, por favor. Ok, y bueno, pues manda la foto de que está personal de la ola de un lado, pero del otro está ahí la basura en el cordón. Digo, habría que preguntar pues cuáles son los criterios, cómo trabajan, si por área o qué. O no sabemos si primero le dan a ese lado y después regresan a darle al otro, ¿no? Pues vamos a preguntar cuál es la dinámica y los criterios. De entrada, Demetrio Zúñiga, director de limpieza, nos dice que lo van a revisar. Ok, sobre el tema de lo de los trailers, nos dice el área de tránsito que se atiende el reporte y los canalizados de toda esta semana. Muy bien, gracias, estamos a la expectativa. Nos dicen acá, el año pasado reporté este predio a Atención Ciudadana. Esa vez me comentó el titular que se iba a buscar al dueño, pero pues no se ha hecho nada al respecto y cada vez está peor. Es calle Helenio, entre calle Cardo y Crisantemo, el fraccionamiento Jardines del Sol. Ok, bueno, pues vamos a darle. Vamos a la pausa mientras tanto, 1:27.
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7: Quisiera reportar una emergencia sanitaria en el centro de Gómez Palacio. 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
8: La 1:30 de la tarde, 1:30, 36 grados, temperatura aquí en el centro de Torreón. Seguimos en actualidades y seguimos con más.
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8: Como cada dos semanas en jueves, nos da mucho gusto conversar con Gustavo Ernesto Díaz, asesor inmobiliario, siempre con temas interesantes y de mucha utilidad. Así es que desde ya, si ustedes tienen alguna duda, inquietud con créditos hipotecarios, cuestiones de Infonavit, escrituras y tal, pues comuníquense para que Gustavo de primera mano les responda. Vamos a hablar de que Infonavit ya no te pide buró de crédito. Gustavo, ¿cómo estás? Bienvenido.
9: ¿Qué tal, Manuel, Berta,
10: hola,
9: todos en cabina y el auditorio? Oigan, pues Infonavit nos sale con más novedades que un adolescente rebelde.
8: Sí, ¿verdad?
10: Ya sé.
9: ¡Qué bárbaro! Pero miren, vamos aclarando el panorama, decía el autor.
8: A ver.
9: Primero, como bien lo dijiste, Manuel, ya no te pide los datos en buró de crédito. Ok, sí, no te los está pidiendo porque fue un batallar durante aproximadamente 5 meses en el que muchas personas no podían saber su precalificación porque los datos en buró no coincidían, porque a fuerza te pedía esa revisión. Ok, hoy se abre la puerta totalmente, pero no quiere decir que el Infonavit no vaya a revisar tu buró de crédito nunca. ¿A qué me refiero?
8: Exacto.
9: Paso número uno para que yo quiera comprar una casa, y el más recomendable, es pues saber cuál es mi capacidad de crédito, ya sea con el banco, con el Foviste, como con este caso con el Infonavit. Bueno, ¿qué necesitas con el Infonavit? Sabemos que necesitas relación laboral, que al menos se necesitan entre 6-8 meses, al menos, para ver opciones. No quiere decir que las reglas a los 6 meses, quiere decir que a partir de los 6-8 meses con relación laboral continua, puede haber posibilidades. Ok, bueno, entro a mi cuenta Infonavit o voy directamente al Infonavit y me dicen, ¿sabe qué, señor Gustavo? Usted tiene la capacidad de crédito de tanto dinero. ¿Por qué? Pues porque la capacidad de crédito tiene que ver con el salario que usted tiene registrado. Muy bien, ya tengo esa cantidad, perfecto, me emociono o me decepciono, pero ya tengo un número. Empiezo yo a ver casas, empezar a hacer, y te dicen, sí, hay que dar un apartado, hay que pagar un avalúo, y el avalúo va entre 5, 6, 10 mil pesos, todo depende del valor de la vivienda. Y bueno, ya tengo mi avalúo, ya di mi apartado, llegamos al Infonavit, y oh sorpresa, no me dan el crédito o bien no me dan la cantidad que yo vi que salía en mi precalificación. ¿Por qué motivo? Porque a la hora de que se revisó el buró de crédito, y es que tú cuando vas a inscribir un crédito, o sea, cuando ya estás en el trámite, firmas un formato que se llama formato SIC. SIC, por sus siglas, es Sociedades de Información Crediticia. Una de ellas es el famoso buró de crédito. Entonces, ¿qué pasa? Ah, pues lo que pasa es que el señor, sí, tiene un salario de, por decirles, 10,000 pesos. Pero le debe a la tienda del rayito, le debe a la tienda de la llave, le debe a tal, y sus compromisos, no quiere decir que esté mal, a lo mejor él tiene, es muy cumplido en sus pagos, pero de acuerdo a su relación ingreso contra deudas, él debe más del 70% de su ingreso. Por esa razón, la cantidad que le está dando el Infonavit es menor, o no le está dando el crédito y ya gastó en avalúo y ya gastó en la promesa. Por eso va a ser muy importante, de verdad se los digo, aquí se los digo, hay que decirle a tu asesor, a ver, yo no dudo que le sepas al Infonavit, pero lo que yo escuché en actualidades, donde de verdad está la información,
8: eso,
9: es que tengo que revisar mi buró de crédito. ¿Cómo le hacemos? Ah, bueno, hay que revisar que tus compromisos no superen el 70%. O sea, que tus deudas no superen el 70% de lo que tú ingresas. Eso es clave y fundamental para poder tener una perspectiva e invertirle. Porque créanme que todo asunto para comprar una casa va a generar gastos. Como ya les dije, el avalúo. Y nadie está como para perder 5, 6, 7 mil pesos, claro, nomás por no revisar bien las cosas.
8: Sí, exactamente. Y qué bueno que lo juntas así, Gustavo, porque y aparte hay que considerar todo ello, porque luego la gente nos comenta que ve precios de casas o el precio comercial de una vivienda, pero luego no considera todos los gastos que conlleva adquirir esa vivienda, ¿no? Que obviamente sale más cara por todos estos temas del avalúo, tema de las escrituras. En fin, más o menos, digo, yo sé que dependerá de muchas cosas, del tipo de vivienda, de la ubicación, en fin, de muchas cosas. Pero ¿hasta qué tanto se puede elevar el costo de una vivienda con relación al precio comercial que uno ve luego en publicidades?
9: Vamos a ponerle con certeza un 7%.
8: Ok.
9: Porque si yo voy a comprar una casa de 1,000,000, el 7% va a estar en gastos de escrituración, en impuestos y en derechos. Ojo, puede ser un poquito menos, a veces sí, podría ser un poquito menos, pero la tendencia nos da en el 7%. Hay veces que podemos echar mano de nuestro crédito Infonavit para poder pagar esos gastos o parte de esos gastos, y hay veces que nosotros tenemos que ponerlos. Por eso sí es muy importante saber que la compra de una casa con crédito es un proceso. No es llegar y decir, ay, me gustó esta playera, sí, échemela, ¿cuánto cuesta? ¿Quién es? Ah, pues, ¿va usted a pagar con tarjeta o con dinero? No, para una casa es el avalúo, el tema de escrituras, o sea, sí es complejo, pero hay que saber que tiene una razón de ser, es para que legalmente tú te estés haciendo de una propiedad y para que evidentemente no tengas problemas en el futuro por hacer acuerdos que no te protegen para nada. De hecho, en ocasiones pasadas hemos hablado aquí de eso y ya me han consultado y lamentablemente fueron dos casos, uno de ellos que tiene que ver con un contrato de compraventa que nunca se respetó y ahí hay un problema, y otro también que tiene que ver con una persona que se le rentó la casa pero no ha pagado la renta en no sé cuántos años. Entonces, por esa misma razón siempre es importante formalizar y sobre todo darle seguimiento a los acuerdos, los convenios y los contratos.
8: Exactamente. Oye, me acordé de una pregunta que nos hacían, hace ya tiempo, pero la reitero. Por ejemplo, una persona decía, si yo tengo en mi subcuenta 700,000 pesos, ¿significa que solamente completo una vivienda de ese valor? ¿No puedo aspirar a una de 900, por ejemplo?
9: No, claro que sí se puede. Lo que tienes en tu subcuenta es tu ahorro, solo tu ahorro. Faltaría contemplar la parte del crédito. Entonces, aquí, por ejemplo, tú puedes aspirar, y hoy lo vi en un curso que doy en a nivel nacional con los con la AMPI, que es la Asociación Mexicana de Profesionales Inmobiliarios, y les digo, es que la cantidad de crédito que tú le pidas al Infonavit es opcional. Si tú tienes mayor capacidad, puedes comprar una vivienda más barata o más baja, sí, sí lo puedes hacer, no esa fuerza, siempre llegar al límite. Okay. Y por el otro lado, vamos a suponer que tienes una capacidad de $1,000,000 y la vivienda vale 1,100,000. Oye, si tú tienes los recursos por tu cuenta, o sea, si tienes tus ahorros, tienes tu dinero, tú puedes comprar una casa de mayor valor, aunque pidas menos crédito. Sí se puede dar esa combinación.
8: Ok, perfecto. Muy bien, pues algo más del tema, Gustavo.
9: De aquí va a ser bien importante. Es bien bonito tener las cosas fáciles y sencillas. Más en una actualidad donde tenemos muchas herramientas, todo es inmediato. Está súper padre. Pero recuerden, a partir del jueves, la precalificación está totalmente abierta, pero ahí mismo te lo dice el Infonavit. Son cifras de estimación, no es el 100% seguridad. Por esa misma razón, si ustedes ven su precalificación, siguiente paso es analizar cuánto

0: para luego regresar con dudas del auditorio?
1: Con todo gusto, listos aquí, más listos que la selección mexicana para ganar la Corea.
0: Eso, exactamente, muy bien. Vamos a la pausa entonces, una con 40, 36 grados temperatura, regresamos enseguida.
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0: A través de nuestras redes sociales, quisiera pedir que pongan orden y respeto en invasión de área verde ubicada en La Bromo y Torreón 2000. Lo usan como estacionamiento de trailers y de eso no se trata.
2: La 1:43 PM, minutos, seguimos en actualidades y seguimos conversando con el licenciado Gustavo Ernesto Díaz, asesor inmobiliario, sobre asuntos que tienen que ver con tu crédito de Infonavit, con cuestiones de propiedades, de bienes inmuebles, en fin. Háganos llegar sus comentarios, sus inquietudes para que Gustavo les responda de primera mano. 87-17-11-02-60 si nos quieren llamar. O vía WhatsApp 87-17-36-17-99. ¿Le damos o qué onda, Gustavo?
3: Por favor, listísimo.
2: Va. Nos dicen acá lo siguiente. Buenas tardes. Ya terminé de pagar mi casa y no tengo ni idea de qué tengo que hacer ahora. ¿Qué sigue?
3: Primero, alegrarte.
2: Exacto, es lo que iba a decir. Sí. Primero emocionarte y respirar de alivio y de satisfacción. Debe ser una enorme satisfacción de que ya termine ese compromiso, ¿no?
3: Sí, y fíjate, Manuel, yo creo que vale la pena, como bien lo dices, emocionarte, celebrar. Celebrar me refiero hasta, no tiene que ser ningún lujo. Simplemente es darte una palmadita a ti mismo de, oye, logré esa meta. Ahora, ya que lo lograste, lo que sigue es, si estás trabajando actualmente en una empresa, es revisar en mi cuenta Infonavit que ya tengas el aviso de suspensión. ¿Por qué?
2: Okay.
3: Porque muchas empresas pues llevan semana a semana o mes a mes su contabilidad. Es importante que le digas, oye, ya terminé de pagar, para que no te sigan descontando. Ese es el paso número uno. El paso número dos se llama cancelación de hipoteca. A ver, les voy a hacer una pregunta para ustedes.
2: A ver.
3: Todos fuimos estudiantes.
2: Sí.
3: Además de que yo de Manuel sé cuál es su perfil. Manuel era de los que llegaba el viernes a mediodía a su

0: casa a comer y hacía la tarea luego, porque el sábado y el domingo se iba a clases de otras disciplinas.
1: Es correcto.
0: O me estoy equivocando.
1: No, así era. Así era la cosa.
0: A lo mejor Berta es más de las mías, que hacíamos la tarea el domingo en la tarde, cuando nos acordábamos.
2: No, claro que no.
0: No, Berta. Ay, perdóname. Bueno, tú la hacías el sábado en la mañana.
2: Bueno, sí, más o menos.
0: Yo la hacía el domingo en la noche, la verdad.
2: Okay.
0: Y eso es la cancelación de hipoteca. ¿Qué significa? Está muy padre tener la tarea hecha, o sea, la cancelación de hipoteca hecha. ¿Por qué? Porque es actualizar tu escritura. Es decir, ¿sabes qué? Si yo quisiera vender el día de mañana, pues ya estoy listo. Habemos otros que decimos, ¿sabes qué? No vamos a hacer ese gasto, no vamos a hacer ese trámite hasta que realmente lo necesitemos. Ambas son válidas. Lo de las tareas, no. Lo de las tareas, ahora sí, a mis hijas yo sí les pido que hagan la tarea el viernes, aunque terminamos haciéndola el domingo. Pero bueno, lo de la cancelación no es obligatoria, pero depende cómo quieras hacerlo. Sí, sí tiene un costo, aunque el Infonavit tiene un programa gratuito, pero he de decirles, lo que yo he visto en este año es que el Infonavit empezó con los que ganan menos. O sea, si ganas 9,800 pesos, es muy posible que te la tramiten de manera gratuita. Si tienes un salario mayor, sí la puedes solicitar, pero hasta ahora no se ha dado esa, por decirlo así, esa agilidad, esa cadencia. Entonces yo te diría, si tú quieres estar totalmente tranquilo, tranquila, haz tu cancelación de hipoteca. Si no, no te preocupes. Esos son los dos pasos que siguen.
1: Okay.
0: Darle el aviso a tu empresa y después hacer la cancelación de hipoteca.
1: Ok, perfecto, muy bien. Acá nos dicen, ¿qué pasa con los que ganamos más de lo que nos tienen registrados? Y nuestro buró de crédito está en excelentes condiciones, pero obviamente tenemos más deuda con respecto a nuestro ingreso ante el IMSS por estar registrados con el salario mínimo.
0: Así es, o sea, justo ese es el tema. O sea, acaban de dar en el clavo con todo lo que explicamos. Fíjate muy bien. Estoy registrado con el mínimo porque yo gano por comisiones, gano por fuera, como tú quieras. Yo gano 40,000 pesos al mes. Me va muy bien. Qué padre. Pero está registrado con 9,800. Entonces, ¿qué pasa? Pues como tú ganas 40, pues sí, sí te aprobaron el crédito en tal tienda departamental. Tienes tarjeta de crédito, a lo mejor hasta tienes crédito de auto. No tiene nada de malo porque tienes con qué pagarlo. Sin embargo, ¿qué pasa? Porque el Infonavit lo que está viendo es tu ingreso, y tu ingreso son 9,800. Infonavit no sabe si te pagan por fuera, si vendes gorditas los domingos, y no lo sabe. Entonces, tú ante el Infonavit tienes un ingreso de 9,800 y tienes unos gastos de 12,000 pesos. Pues no le cuadra. O sea, simplemente dice, oye, ¿sabes qué? Haz una aclaración en buró de crédito, porque a lo mejor un crédito te lo dieron de alta sin tu consentimiento, o no te puedo dar, porque para mí, Infonavit, tú estás gastándote más de lo que ingresas. Entonces, si llegas a solicitar un crédito, pues no vas a tener manera de pagarlo. Oye, Infonavit, pero no te preocupes, yo recibo 30,000 pesos por fuera. Es que no me cuadra, no tengo una manera de registrarlo en mi sistema, y por esa razón los que más van a batallar fueron justo como el que amablemente nos mandó su mensaje. Y tienes un salario registrado como menor, ahí es donde te va a afectar, y el Infonavit no te va a dar un crédito, porque para el Infonavit estás más que sobreendeudado, en el ejemplo que acabamos de dar.
1: Sí, exactamente. Entonces ahí lo que correspondería, como ya nos lo habías dicho en otra ocasión, Gustavo, es ir a Profedet.
0: Híjole.
1: O sea por el tema de reportar que tu empresa te tiene registrado con menos salario, pero
0: claro,
1: pues luego hay gente que igual y piensa o que se podría meter en una bronca o prefiere no hacerlo, ¿no?
0: No, y hay que entender aquí la raíz de todo es que ese patrón está cometiendo una evasión fiscal, que es un delito, o sea, no está pagando los impuestos que debe ser. No porque yo me haga muy digno y diga, no, pero es lo que viene en la ley. Entonces, sí, ahí hay un problema, sí, la Profedet es una alternativa, como bien lo he dicho, es no tienes que dar tus datos personales, no los exhiben, pero hay que saber también, pues en el régimen que uno está, eso es muy importante, saber las condiciones y estar revisando con cuánto te tienen dado de alta. Para este perfil yo les diría, ¿saben qué? Si tus comisiones o tus ingresos extra se depositan en una cuenta bancaria, pues tú eres más un perfil de banco. O sea, eres un perfil que a lo mejor los bancos te van a dar alternativas de crédito. Y yo lo que te diría es, ¿cómo aprovechar el Infonavit? Pues con un apoyo Infonavit, así se llama ese programa, que lo que te hace es que te toma la subcuenta de vivienda como garantía en caso de desempleo, y todo lo que tu patrón aporta se va directo a pagar el crédito bancario. O sea, siempre va a haber maneras de utilizarlo. El tema es que si tú tienes unos gastos registrados en buró por encima de lo que ganas, pues el Infonavit no te va a dar crédito.
1: Ok, correcto. Sí. Muy bien. Acá nos dicen lo siguiente. Mi tío dejó dos casas. Hace 5 años falleció. Él no tuvo hijos y su esposa también ya falleció. Una de las casas está invadida. ¿Qué se pudiera hacer?
0: Paso número 1 es empezar el juicio sucesorio ante, en este caso, se puede hacer en una notaría si es que todos los descendientes están de acuerdo. ¿Y a qué me refiero con eso? Sí es importante informarse en una notaría de confianza. Número 1, pues, ¿quiénes pueden reclamarla? Si son los sobrinos, si son los hermanos, son los padres, primero que nada. Segundo, en la notaría les van a decir si pueden o no pueden celebrar ese famoso juicio sucesorio. Si no lo pueden celebrar, sí se tienen que ir a la parte legal. Tienen que demandar una sucesión en un juzgado familiar, y para eso sí les tiene que ayudar una abogada o un abogado especialista en el tema. Lo primero con la sucesión es reclamar ante un juez la propiedad, ¿no? Después de que pase ese juicio de sucesorio, hay que escriturar a favor de los herederos o a favor de este caso del que se haya pactado, porque hay ocasiones en donde a lo mejor hay 5 posibles herederos y 4 de ellos firman renunciando su derecho a la herencia y solamente una persona se queda con esa herencia. Obviamente hay que pagar el juicio sucesorio, hay que pagar los gastos de escrituración, y una vez escriturándose, ahí sí, para que vean, es cuando ya se tiene que estar dialogando, hay que negociar, y si no llega la negociación, pues hay que exigir por medio de la ley la posesión de esa casa, pero solamente se puede hacer una vez teniendo eso. Aquí la moraleja es, no se deje nada a la deriva. Yo sé, tu tío en paz descanse, hizo muy buen patrimonio, no podemos regresar a tu tío desgraciadamente, pero lo que sí podemos hacer es un trámite que, aunque sea complejo, como les digo, tiene que empezar en el juicio sucesorio, la escrituración, y después reclamar esa vivienda por todas las de la ley. Uh-huh. Va a ser algo largo, ¿eh? Estoy hablándote de que puede esto prolongarse un par de años.
1: Ok, correcto. Nos dicen acá lo siguiente. Buenas tardes, una pregunta para el licenciado Gustavo. ¿Puedo usar mi crédito de Infonavit para comprar un terreno que no está fincado?
0: Claro que sí se puede. El tema con ese terreno, primero que nada, tiene que estar con servicios. No que tenga contrato de agua, pero por lo menos que haya en esa zona, en esa colonia, pues que haya servicio de agua, de luz, de alumbrado, que haya también el servicio de drenaje. Si están esos servicios, puede ser muy, o sea, sí puede ser que lo puedas comprar con el crédito Infonavit. La otra, sí se puede comprar una, digámoslo así, un terreno que tiene un pequeño jacalito, o que tiene una edificación chiquita, siempre y cuando esa edificación no sea mayor del 20% del valor del terreno, sí se puede. Yo te diría, el primer paso, si tú tienes acuerdo o si quieres comprar ese terreno, sí puedes contratar servicios profesionales, o bien puedes, primero que nada, comunicarte con un valuador certificado ante el Infonavit, y el valuador te va a decir si sí se puede o no se puede. Si sí se puede, lo contratas, te hace el avalúo y empiezas tu trámite de crédito, obviamente que tengas acuerdo con el dueño o con los dueños de ese terreno, ¿no? Y sí podrías utilizar el crédito si tiene estas características.
1: Ok, correcto. Nos dicen acá, ¿qué tan cierto es que en los nuevos créditos de Infonavit no se cubre la deuda si fallece el beneficiario y la deuda del crédito le queda a la familia? Si esto es verdad.
0: Es muy falso, pero muy falso. ¿Por qué? Porque los créditos ya llevan décadas en el Infonavit teniendo un seguro de vida. Entonces, aquí la cuestión está en que si un acreditado fallece, sus familiares pueden reclamarlo. Han habido casos en los cuales hay créditos que tienen deuda, que tienen pagos atrasados, y a pesar de que tienen atrasos, sí aplica el seguro. Lo único que pasa es que el Infonavit no sabe si vives o no vives. No está conectado, por decirlo así, al registro de población. Entonces sí tienen que solicitar los familiares o amistades o quien sea, puede solicitarlo directamente en el centro de servicios más cercano. No tiene que ir. De hecho, yo recuerdo cuando estaba en la en Coahuila, recuerdo un caso en Torreón, que la persona falleció en Jalisco y el trámite se hizo en Jalisco, pero la propiedad estaba en Torreón. Okay. Y no hubo ningún problema. O sea, no tienes que ir al lugar en donde sacaste el crédito. Puede ser en cualquier centro de servicio, puede que haya deudo, pero sí, aclararte que los familiares por ningún motivo se quedan con el compromiso de la deuda.
1: Ok, es bueno, es muy bueno saberlo. Acá nos dicen, a ver, nos dicen acá, aparte de lo que uno como trabajador paga, ¿El patrón paga otra parte proporcional?
0: Más que proporcional, es el 5% de tu salario. No te lo están quitando. ¿A qué me refiero? Si tú ganas 100 pesos al día, 5 pesos extra los tiene que aportar el patrón para tu aportación. Uh-huh. Y esa aportación, cuando uno tiene el crédito Infonavit, se va sobre todo a bajarle a la deuda. Es la gran ventaja de tener un crédito Infonavit y de tener una relación laboral, que sí lo ves reflejado en tu estado de cuenta, porque vas avanzando más rápido. Pero eso no te lo quitan, el patrón lo tiene que poner.
1: Ok, correcto. Yo creo que esta sería la última, ya por cuestión de tiempo, nos quedan 2 minutos. Quisiera saber qué hacer. Tengo 7 años viviendo en una casa que estaba totalmente destruida. Claro que la arreglé, tengo evidencias, testigos. Yo quisiera arreglar para yo seguirla pagando en caso de que se deba.
0: Y te agradecemos toda la confianza. Primero, no hiciste algo malo. ¿Tomaste una oportunidad? Sí, y es que es un tema muy común en la comarca lagunera y en todo el país, que evidentemente, fíjense, yo como agente inmobiliario ahora independiente, lo hago con esta parte del flipping inmobiliario, que yo creo que el siguiente programa les puedo hablar más de este tema del flipping, de cómo recuperamos propiedades, contactamos a dueños y hacemos que el dueño se quite la deuda y que la persona que quiere comprar la pueda comprar. Fíjate, el primer paso es revisar quién es el dueño, y yo te recomendaría, a través del registro público de la propiedad, revisar quién es el dueño. El tema es que no vas a llegar con él, pues digámoslo así, de una manera inmediata, pero sí entender que aunque tengas evidencia de que tú le invertiste, de que tú le ayudaste a esa casa a rehabilitarse, ajá, eso no te hace más dueño.
1: Exacto.
0: Ni siquiera,
1: exacto,
0: te va a dar el derecho. Pero, perfecto, si es importante,
1: nos quedan 30 segunditos, Gustavo.
0: Sí, es importante tratar de buscarlo para poder llegar a un arreglo, pero la única manera es arreglar con el dueño.
1: Bueno,
0: esa es la única manera. Si no se arregla, no hay forma de hacerse. Y por favor, no te vayas con la finta de un abogado que te dice dentro de 10 años la casa es tuya. Por favor, no le hagan caso a ese tipo de charlatán.
1: Perfecto, muy bien, Gustavo, te mandamos un abrazo como siempre.
0: Abrazo de vuelta, cuídense mucho. Y hoy México gana 2-1.
1: Claro. Bueno, perfecto.
2: Le canalizo los reportes.
1: Ahí está el pronóstico.
0: Bye, bye.
1: Gracias, bye. Gustavo. Gustavo Ernesto Díaz, asesor inmobiliario, como cada 2 semanas en jueves aquí en Actualidades. 1:59. Berta Reyes, gracias.
2: De nada, y vámonos a que gane México.
1: Exacto. Jesús Villarreal en los controles. Gracias a ustedes por estar. Soy Manuel Cerrato. Que la pasen increíble.
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7: El acuífero no se negocia. La preocupación expresada por Prodefensa del NASAS, Encuentro Ciudadano Lagunero y Desarrollo para el Campo Cardenista debe tomarse con absoluta seriedad. No se trata de un asunto menor ni de una disputa jurídica más entre autoridades, organizaciones civiles y concesionarios. Lo que está en juego es la protección del acuífero principal de la laguna, una de las fuentes de vida más importantes para la comarca. De acuerdo con lo señalado por estas organizaciones, la Consejería Jurídica de la Presidencia solicitó a la Suprema Corte resolver un recurso presentado por Conagua con el propósito de modificar los alcances de una sentencia que ordena frenar la sobreexplotación del acuífero. Y cuando una sentencia pensada para proteger el agua corre el riesgo de ser acotada, la alarma ciudadana está plenamente justificada. La sentencia 543 no apareció de la nada. Es resultado de años de advertencias, estudios, litigios, organización social y resistencia ciudadana frente a una realidad que en la laguna se conoce demasiado bien. Los mantos acuíferos han sido explotados más allá de sus límites. Durante décadas, el modelo de uso del agua permitió abusos, concentración de concesiones, debilidad institucional y falta de vigilancia efectiva. Por eso, la decisión judicial que ordenó medidas para proteger el acuífero representó una oportunidad histórica para comenzar a corregir un daño acumulado. Entre esas medidas están la revisión del régimen de concesiones, la suspensión de prórrogas, los estudios técnicos y la instalación de mecanismos de medición. No son caprichos, son condiciones mínimas para administrar con responsabilidad un recurso que ya no alcanza. Preocupa entonces que desde la Federación se impulse una interpretación que podría favorecer la reactivación de trámites de prórroga para concesionarios, mientras la sobreexplotación sigue siendo el problema de fondo. Conagua, desde luego, debe ejercer sus atribuciones, pero ejercerlas no puede significar volver a las prácticas que llevaron al acuífero a la crisis. La autoridad del agua no puede ser reducida a una ventanilla de renovación de permisos, ni la protección ambiental puede tratarse como un estorbo administrativo. La verdadera función pública debería consistir en ordenar, medir, vigilar, sancionar y garantizar que el interés colectivo esté por encima de los intereses particulares. Si la prioridad es el derecho humano al agua, entonces cualquier decisión judicial debe fortalecer la sentencia, no debilitarla. También debe reconocerse el papel de la ciudadanía organizada. Sin asociaciones como Prodefensa del NASAS y sin la participación persistente de colectivos, especialistas, productores responsables y habitantes preocupados por el futuro regional, muchos de estos temas seguirían enterrados bajo expedientes técnicos y discursos oficiales. La defensa del acuífero no ha sido una moda ambientalista, sino una causa de sobrevivencia para la laguna, porque proteger el agua subterránea significa proteger la salud, la producción, las ciudades, el campo y la posibilidad misma de que las próximas generaciones puedan vivir aquí. Por eso las organizaciones hacen bien en alertar, y la sociedad lagunera haría mal en mirar hacia otro lado, como si el problema fuera ajeno o distante. Definitivamente, amigo radioescucha, la laguna no puede permitir que una sentencia orientada a proteger su principal fuente de agua sea vaciada de contenido por presiones políticas, intereses económicos o interpretaciones convenientes. El acuífero no es un botín, no es una herencia privada, no es una reserva infinita al servicio de quienes han tenido más poder para extraerlo. Es el patrimonio vital de una región entera. Por eso, la Suprema Corte tiene ante sí una responsabilidad mayor, garantizar que la justicia ambiental no retroceda y que el derecho humano al agua no quede subordinado a concesiones y privilegios. En una comarca que ya conoce la escasez, el arsénico, la sobreexplotación y la incertidumbre hídrica, defender el acuífero no es una opción, es una obligación moral, jurídica y ciudadana.
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¿Qué tal? ¿Qué tal? Muy buenas tardes. Ya andamos por acá, pues, acompañándoles en esta linda tarde ya de jueves. Ya en la antesala del fin de semana, queridos amigos, ya huele a viernes. 2:13, temperatura 36 grados, 18 de junio. Y bueno, pues bienvenidos aquí a Norte 97.1 con lo mejor de la música norteña. Ya se la saben. Les tenemos todas las rolitas que ustedes deseen. ¿Cómo le pueden hacer? Bueno, pues marcando aquí al 871-7126-971, nuestro teléfono en cabina para que, bueno, pues soliciten ese tema que tanto les gusta. ¿Algún saludo que deseen enviar en este día? ¿Algún cumpleaños? ¿Algún aniversario? ¿Algo que estén festejando? Compártanlo aquí con nosotros. Y bueno, les recuerdo que también estamos a través de nuestro WhatsApp al 8717361885, por medio del cual también nos pueden hacer llegar sus mensajes de texto, sus mensajes de audio, que les recuerdo nuevamente, el de audio lleva a mano para las complacencias. Y bueno, agradecemos aquí en los controles a Lord Jesus, Margarita Álvarez en la coordinación, aquí en La Voz, tu amiga y servidora Gisela Zapata, acompañándote hasta las 4 de la tarde. Así que vámonos con esto que corre a cargo del Poder del Norte y esto que se llama Piel de Ángel, aquí nomás.

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9: Bueno, pues nos vamos de lleno con las complacencias en esta tarde de jueves. Ya tenemos por acá, pues, una que nos está llegando acá a través del el WhatsApp, 8717-361885. Vamos a ver de quién se trata. Buenas tardes.
10: Buenas tardes, Gisela. Buenas tardes. A ver si me puede complacer con una canción de Juanita y Miguel.
9: Ok.
10: Con Conjunto Primavera.
9: Ajá.
10: Hay un saludo para los de la conductora y Coxa. Gracias y que tengas bonita tarde.
9: Igualmente, y ahí va tu complacencia, que la disfrutes.

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1: Oigan, y porque papá lo puede arreglar todo, bueno, pues les tenemos un práctico estuche de herramientas cortesía de Pancho Barraza y de sus amigos, por supuesto de la mejor FM 97.1 Estéreo Gallito. Díganos qué herramienta representa mejor a su papá y por qué en la publicación que hemos estado por ahí posteando a través de nuestra página oficial. Y bueno, las respuestas más creativas, originales o divertidas van a ser seleccionadas mañana viernes, porque ya mañana vamos a dar a conocer a los ganadores únicamente en este horario de 2 a 4 de la tarde. Compártanos su respuesta debajo de la publicación, como les digo, ahí a través de la página, porque ahí la posteamos con su nombre completo, muy, muy importante, tiene que tener el nombre completo, solo una participación por persona. Y bueno, como les digo, este Día del Padre queremos reconocer a esos héroes que siempre tienen la herramienta correcta y el mejor consejo, así que vamos a participar en esta dinámica y llevarse un increíble estuche de herramientas para consentir a papá. Aquí nomás, cortesía de Pancho Barraza y, como les digo, de sus amigos de la mejor FM 97.1 Estéreo Gallito. Ojo, les digo, únicamente se van a recibir sus respuestas en este horario de 2 a 4. Como les digo, los demás programas, bueno, pues tienen sus dinámicas también para que se ganen un bonito estuche de herramientas para que festejen a los papás. Oigan, mañana ya va a ser, bueno, pues vamos a sacar a los ganadores. Hoy es el último día, así que tienen hasta las 4 de la tarde.

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1: Queridos amigos, escasos 10 minutos nos separan ya de las 3 de la tarde. Y bueno, pues nos vamos por acá con más complacencias en este jueves. Tenemos por acá un audio, veamos de quién se trata. Buenas tardes.
2: Muy buenas tardes, Gisela. Ya casi viernes.
1: Claro.
2: Por eso me puedes complacer con la de Un Amor Imposible.
1: Ok.
2: Especialmente para la cuadrilla de mi tío Harry, para el primo Luis, para mi tío Harry, para mis mogos y para Laza. Ajá. Ahí, por favor, Gisela.
1: Con todo gusto, aquí te complacemos. Que la disfrutes.

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4: 2:58.
5: Temperatura 37 grados.

Continuamos aquí en Norte 97.1, ya a las 3:04. Oigan, ¿ya están escuchando por ahí a mis amigos de Grupo Bronco? Oigan, porque les tenemos, vamos a tenerles sorpresas a partir de la próxima semana, pero... Bueno, pues el día de ayer por ahí posteamos en nuestra página La Mejor FM 97.1 Estéreo Gallito, nuestra página oficial. Bueno, pues esta convocatoria para que ustedes se inscriban. Así es, pongan su nombre completo ahí en la publicación que hicimos el día de ayer. Si quieren estar bien de cerca así con el Grupo Bronco, bueno, pues este viernes 26 de junio estarán en el palenque de la Expo Feria Gómez Palacio. Y bueno, aquí nomás en Norte 97.1 con tu amiga y servidora Gisela Zapata, precisamente de 2 a 4 de la tarde, bueno, los vamos a inscribir para que puedan participar y bueno, pues ser uno de los ganadores que estén así bien de cerquita ahí con Grupo Bronco. Así que inscríbanse, síganse inscribiendo ahí con nosotros. Les recuerdo, estamos en la página oficial de La Mejor FM 97.1 Estéreo Gallito. El día de ayer por ahí hicimos la publicación. Estoy por ahí retratada con Lupe Esparza, ahí está mi foto con él. Si ustedes también quieren estar así de cerquita con ellos, bueno, pues rápidamente, como les digo, inscríbanse, entre más inscriban, bueno, pues más oportunidad tienen de ganar. Ahí está el mensaje y bueno, nosotros también más adelante vamos a tener, les recuerdo, la próxima semana sorpresas para que estén bien pendientes. Ahora nos vamos con más rolitas para todos ustedes que nos siguen acompañando en esta bonita tarde de jueves. Nos vamos con Lalo Mora y Mi Casa Nueva aquí nomás.

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22: Oigan, pues seguimos por acá invitándoles para que sigan por acá acompañándonos en esta muy bonita tarde. Pues ya de jueves, que les digo, ya huele a viernes, ya estamos más para allá que para acá. Oigan, y bueno, pues seguimos también invitándoles para que sigan reportándose con nosotros aquí a través de nuestro teléfono, el 871-7126-971, nuestro teléfono en cabina, por medio del cual nos pueden pues seguir solicitando sus canciones favoritas, también sus complacencias. Es que fíjate que teníamos por acá una canción pendiente que la teníamos aquí a... Se me perdió, Jesús. Teníamos una rolita que ya la teníamos por acá lista para una querida amiguita que por acá nos la está solicitando a través de los mensajes de WhatsApp. Pero bueno, miren, sin querer, no sé para dónde se me fue, pero ahí se la vamos a poner, ¿cómo ven? Sí, ahí viene esta rolita que por acá nos pidió con Bronco. Se llama Por Retenerte Aquí Nomás.

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6:39. Muchísimas gracias a toda la bandita que sigue por acá reportándose en esta bonita tarde. A Rogelio, que por acá nos saluda también. Un saludo muy especial para Joel Churrín Godoy, Cristian Molcas, Cuate Domínguez, a Borradito, a Serra y a Fidel también, a toda la racita de SEA, de parte de Gerardo Reverte Soria, que por acá nos está acompañando. Un saludo también por acá, no nos dicen para quién, pero nos están pidiendo una canción que se llama Renunciación con los Huracanes. Ahorita se las ponemos. También por acá a Carlos González Morales, que también por acá se quiere anotar para lo de las herramientas. Como no, síganse anotando y a través de nuestra página de Face. Un saludo también por acá para Rodrigo, Anaí, Ángel, Gladys, Cristian y Pamela. Pura racita trabajadora del Lonche César, que también en esta tarde por acá nos acompañan. A nuestro buen amigo Pedro Rivas, allá en el Ejido San Juan de Ulúa, que también ya lo complacimos con su canción. Para Nereida Mesa, del Ejido La Luz, también ahí está su saludito. Un saludo también para felicitar, dice, a mis hijos Alma, Alexander, Valverde, Segura, que están cumpliendo años, respectivamente 34 y 38. Dice, no son cuates, de parte de la familia Valverde Segura. Ahí está el saludito y muchísimas felicidades para los cumpleañeros. También por acá le vamos a mandar saludos a Luis Gerardo Martínez Dávila, que también se está inscribiendo. Un saludo para la gente chula, hermosa de la colonia El Roble 1 y 2. Por acá para la señora Elena Arroyo Borroel, Lorena Mendoza, Mariana de Jesús, de parte de Tito Javier Becerra Arroyo, que también ya los complacimos por ahí con su canción. Y seguimos por acá también invitándoles para que, bueno, pues sigan por ahí inscribiendo.

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1: Ya 10 minutos nos separan de las 4 y bueno, pues estamos llegando ya a la recta final de esta emisión de Norte 97.1, agradeciéndoles como siempre una vez más el favor de su atención por habernos acompañado en esta tarde de jueves. Les recuerdo que el día de mañana estaremos nuevamente con todos ustedes para despedir la semana como se debe, con lo mejor de la música norteña. Agradecemos aquí en los controles a Lord Jesus, a Margarita Álvarez en la coordinación, aquí en la voz tu amiga y servidora Gisela Zapata se despide dándote una estupenda y bellísima tarde. Les recuerdo, viene con continuación, Bambi Esparza en las 5 seguiditas, así que no se la pierdan. Y bueno, nosotros nos despedimos con este último audio que tenemos por acá, y bueno, también con un saludo muy especial para nuestro buen amigo Vicente Cázares, que por acá nos está solicitando una canción que también después escucharemos. Gracias, y bueno, pues vamos a ver de quién se trata. Buenas tardes, ¿quién habla?
2: Buenas tardes.
1: ¿Qué tal?
2: La dama de los ojos bonitos.
1: Gracias.
2: ¿Me puedes poner una canción, por favor?
1: Sí, claro.
2: La nieve de enero con Chelino Sánchez.
1: Ok.
2: Con saludos para ti, para Bambi, para Lord Jesus y para Margarita Álvarez.
1: Gracias.
2: Y para mis hijas Alejandra y Diana, que ya vienen por eso, aquí su trabajo, vienen aquí conmigo en el taxi.
1: Muy bien.
2: Buenas tardes, de parte de Negro 180, base Serena Fuentes. Que tengas excelente jueves.
1: Gracias. Igualmente, y bueno, pues aquí tienes tu rolita, que la disfrutes, aquí nomás.

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1: Las 4:07, 37 grados en la Comarca Lagunera. Hello, bienvenidos sean a las 5 seguiditas de la tarde con Bambi Esparza. Oigan, hoy tenemos un programa bien lleno de muchas sorpresas. Contarles a todos ustedes que hoy, por supuesto, va a haber Nevada Berry Nuts de Pastelería Leti y lo vamos a regalar en unos momentos. Para que te empieces a registrar, la primera parte de la frase es la siguiente: suave sabor encantador de Pastelería Leti. Suave sabor encantador de Pastelería Leti. Suave sabor encantador de Pastelería Leti. Esa es la primera parte de la frase del día de hoy. ¿Cómo te vas a registrar? Pues es bien sencillo: nombre completo, número de teléfono, cumplir años el día de hoy y toda esta info al WhatsApp 8717 36 18 85. ¿Qué más te iba a comentar? La segunda parte de la frase, pues ya sabes que te la damos en la complacencia, pero si tienes algún problema con la primera parte, pues sabes que la puedes encontrar en la página de Facebook, La Mejor FM 97.1 Estéreo Gallito. Y además de este gran y encantador pastel, también tenemos otros regalos de los cuales te vamos a ir hablando más adelante. Quédate con nosotros al pendiente. Vámonos ahora sí con esta canción que se llama En Coma Inducido, de Banda Los Recoditos, aquí nomás.

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16: Oigan, hay un saludo para la base de taxis de Hamburgo que estoy platicando con uno de los chicos. Besos, besos para ellos que nos la estamos cotorreando ahorita por lo que pasó ayer. Ay, de veras, nomás es una anécdota de plano, quedan como anécdota. Pero bueno, oigan, la segunda parte de la frase de pastelería Leti para el pastel nevado Berry Nuts. ¿Qué creen? ¿Qué creen? Ya no va a ser necesaria, señores, porque con la primera parte que les dimos ya está completa. O sea, en pocas palabras, la primera parte, si la escuchaste, ya tienes la frase completa para llevarte el nevado Berry Nuts de las 5 seguiditas de la tarde con Bambi Esparza. Así que mucha suerte, registra tu cumpleañero que necesitas nombre completo, número de teléfono. Y se acabó, señores, ya es todo. Regístrate, cumpleañero, es todo lo que necesitas. Vamos con esto que se llama La Flor de Melón de Chicos de Barrio, con saludos para Moy, Esteban y Mario, y les mandamos un beso. Aquí nomás.

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1: Las 4:36, 37 grados en la comarca lagunera. Y oigan, amigos, estamos súper contentos porque hoy se celebra lo grande. 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Y ahora sí, se viene el momento más emocionante del día. ¿Por qué, señores? Pues porque tenemos a nuestros registrados. El día de hoy no vamos a girar la ruleta porque tenemos muchísimos registrados. Entonces, el primero que nos marque es el ganador, con la frase correcta, la frase completa, la frase que les dimos el día de hoy. Solamente de nuestros registrados, personas que tenemos aquí anotadas, ¿de acuerdo? La Mejor FM.
2: Sí, hola.
1: Hola, ¿con quién tengo el gusto?
2: Blanquestela Campos.
1: Blanquestela Campos Correa. Oye, hermana, dime nada más la frase que les dimos hace ratito, porfa.
2: Suave sabor encantador de Pastelería Leti.
1: ¡Exacto! ¡Bravo! ¡Ya te lo ganaste!
2: Gracias.
1: ¿Con quién lo vas a compartir?
2: Aquí con mis hijos.
1: Me alegra mucho. Oye, ¿cómo se llaman tus hijos? ¿Un saludo que les quieras mandar?
2: Mi hija se llama Andrés y mi hija Saide.
1: ¡Ay, un saludo para ellos! Oye, para ellos. Dime.
2: No. Estoy muy contenta.
1: Muchas felicidades. Oye, te iba a preguntar, ¿ya habías probado anteriormente algún pastel de Pastelería Leti?
2: Sí.
1: ¿Y qué onda?
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1: 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Aguántame, no me vayas a colgar porque te voy a pedir datos y me vas a dar, y te voy a dar datos, ¿ok?
2: Ok, sí, muy bien.
1: Muy bien, excelente. Y bueno, ya saben que mañana también tenemos el delicioso nevado Berry Nuts de Pastelería Leti, acompañándote en tu cumpleaños y por supuesto en los momentos más importantes. Vámonos ahora sí con esta rolota que se llama Por el Contrario, de Becky G, aquí nomás.
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4: Oigan, y bueno, ya son las 4:51, 37 grados en la Comarca Lagunera. Les tenemos una sorpresa. Sorpresota, señores, si es que tenemos accesos de todo tipo el día de hoy. Bueno, no de todo tipo, tampoco. Pero accesos del béisbol, mi gente, sí tenemos. Entonces, Algodoneros versus ¿quién, mi gente? Pues más adelante les revelamos. Es que son accesos para el juego del domingo a las 6:30 de la tarde. Algodoneros versus Leones en el juego número 3. No te lo puedes perder. Tenemos aquí, creo que son 5 accesos dobles, ahorita los voy a contar bien y les voy a dar bien el dato. La cuestión es que se nos van por WhatsApp, así que mucha suerte. Y por supuesto, también tenemos accesos de Matiz, mi gente. Más adelante se los vamos a regalar, mucha suerte. Y ahora sí, vámonos con Cero Empatía de Julián Álvarez. Y lo disfrutas, ¿dónde? Pues aquí nomás.

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1: Las 5 con 11, 37 grados en la comarca lagunera. Y oigan, ya estamos de regreso para todos ustedes de... ¿Adivinen qué? Tenemos los accesos de Matiz en este preciso momento. Y es que ya mañana finalmente se van a estar presentando. ¿En dónde? Pues en el Palenque Vicente Fernández, en la Expoferia Gómez Palacio de de Gómez. Ay, valga la redundancia. Amigos, Matiz, 4 accesos dobles para que tú y un acompañante se vayan y disfruten de este gran evento a las 11 de la noche. Con una módica preguntilla, van a estar muchísimo más fáciles que las que les pusimos la última vez. Estas preguntas van a estar tan sencillas que lo único que tienes que hacer es marcar al 871-7126-971. ¡Hello! ¡Ay, ahora qué! 871-7126-971, la mejor FM. A mí se me hace que alguien nos está haciendo una broma. Una bromilla. A ver, hello. Sí, están haciendo bromas, Padre Santo. Espérate, aguanta un poquito. Vamos a esperar que nos marquen. Deja que suene un poquito. Vamos a ver si es cierto. A lo mejor ahí hay un problema con la línea telefónica. Ahora sí, vamos a contestar. Hello.
2: Bueno.
1: Bueno, ¿con quién tengo el gusto?
2: Con Gerardo.
1: Gerardo, ¿Gerardo qué, oye?
2: Luego
1: no. Oye, Gerardo, ahí te va la pregunta súper sencilla que yo sé que sí te la vas a saber. Matiz tiene una colaboración con Karim León, ¿cierto o falso?
2: Cierto.
1: Sí, bravo, ya te los ganaste, dame tu nombre completo.
2: Ok, muy bien, Adrián Gerardo, luego no, Pérez.
1: Pérez, oye, ¿con quién te nos vas?
2: Con mi prima.
1: Me asusté. Oye, pues bueno, que tu prima y tú disfruten bastante el viernes en el Palenque Vicente Fernández. Ya tienen los accesos, nada más vienes con tu credencial, te lo encargo,
2: Perfecto, muchas gracias.
1: Ándale, felicidades. Oigan, una personita más, 871-7126-971. En este momento vamos a regalar 2 accesos dobles de Matiz, pero si me convencen, regalamos todos, ¿ok? La mejor FM. Hola, hola. Hola, ¿con quién tengo el gusto?
3: Mauricio Ramírez.
1: Mauricio, una pregunta súper sencilla. Matiz tiene una canción llamada ¿Cómo lo hice yo? ¿Es cierto o es falso?
3: Es correcto.
1: ¡Exacto! Oye, ya lo tienes. Muchas felicidades. ¿Con quién te nos vas?
3: Es lo de menos. Vamos a buscar con quién ir.
1: Eso. Dame tu nombre completo.
3: Aprovechando, ¿me podrías poner la de Más muerto que vivo de Matiz con Intocable?
1: Por supuesto, claro que sí. Dame tu nombre completo, porfis.
3: Mauricio Ramírez Ramírez.
1: Mauricio, Ramírez al cuadrado, perdón.
3: Correcto.
1: Ya está. Muchas felicidades, igual con credencial, ¿ok?
3: ¿Hasta qué hora tengo?
1: Tienes hasta hoy a las... ¿Qué serán? Hasta las 7. Bueno, si ya tienes alguna complicación, porfa, nos avisas para esperarte un poquito más tarde.
3: Sí, porque salgo a las 7, a las 6:30 del trabajo y estoy acá en la zona industrial.
1: Órale, pues te esperamos hasta eso de las 7:30, 8 de la noche.
3: Ok, sí, está bien.
1: Perfecto, ándale pues.
3: Gracias.
1: Besos. Y bueno, ¿qué dices, mi Jesús? ¿Alcanzamos a regalar un extra o ya nos vamos con una canción? ¿Otro extra? Véngase pues, 871-7126-971 para que te lleves tus accesos de Matiz, señores. Palenque Vicente Fernández en la Expoferia Gómez Palacio ya finalmente este viernes 19 de junio a las 11 de la noche. No sea tímido, no sea tímida. La verdad es que estos eventos en la Feria de Gómez Palacio están... perritos, señores. Y obviamente la mejor FM 97.1 te invita. Vámonos ahora sí con esta rolota que se llama ¿A las cuántas horas de Leandro Ríos? Aquí nomás.

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1: Las 5:21, 37 grados en la Comarca Lagunera. Oigan, amigos, yo sé que les prometí bastantes accesos de diferentes tipos y que creen. Aquí tengo en mis manos los accesos de Algodoneros versus Leones en el juego número 3 para el domingo 21 de junio a las 6:30 en el Estadio Revolución. 5 accesos dobles para que tú y un acompañante se vayan. ¿Cómo se van a regalar? Esa es una buena duda. Por WhatsApp al 8717361885, ahí voy a tener los accesos para ti, ¿ok? ¿Qué necesitas hacer? Únicamente escribir tu nombre completo y eso es todo. Nombre completo y se acabó. 8717361885 al WhatsApp. 8717361885. Aquí tenemos tus accesos para que Algodoneros y Leones sepan que la Comarca Lagunera sí los está yendo a ver. Algodoneros está siendo apoyado por nosotros. Y bueno, ya es este domingo 6:30, ¿ok? Mándame el WhatsApp, tu mensaje con tu nombre completo. Vámonos con esto que se llama No hay novedad de los cadetes de Linares, con saludos para la Tapicería Bocho. Aquí nomás.

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Lo único que ha cambiado es el espejo. Ahora, cada vez que lo veo, me refleja una figura con unas sombras profundas bajo mis ojos y unas arrugas que empiezan a amenazar mi rostro

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1: Ya a las 5:37, 37 grados en la comarca lagunera. Tenemos los dos últimos accesos de Matiz. Márcame al 871-7126-971 en este momento. Oigan, para aquellos que tienen dudas sobre sus accesos, ¿cuándo tienen que pasar por ellos? Pues bueno, tienen de hoy hasta las 7 de la noche, a menos de que sea un caso especial. A quienes no puedan pasar antes, obviamente se deja el comentario aquí en recepción y ellos van a saber que ustedes van a pasar a tal hora o un poquito más tarde. Ok, y estamos ubicados en calle Acuña 276 Sur, segundo piso. Ojo, si no puedes venir hoy por tu boleto, tienes mañana antes de las 4, ok, para que sepas, para que puedas recoger tus accesos y ahora sí que no entres en lista negra de que no recogiste tus boletos, pues para que me entiendas. 871-7126-971. Otra cosa que me estaban comentando, tenemos problemas con la línea telefónica otra vez, mi gente, así que por favor sean pacientes, si llegan a tener algún problema, me escriben por WhatsApp. La Mejor FM.
2: Buenas tardes.
1: Hola, con quien tengo el gusto, buenas tardes.
2: Salvador Leiva.
1: Salvador, preguntota súper, súper rápida. Matiz tiene una colaboración con Cristian Castro, ¿cierto o falso?
2: Cierto,
1: claro que sí, dame tu nombre completo.
2: Salvador Leiva López.
1: Salvador, ¿con quién te nos vas?
2: Con mi esposa.
1: Un saludote para tu esposa. Oye, igual, misma indicación, con credencial, ¿ok?
2: Gracias
1: a ti por participar. Muy bien, último acceso doble, 871-7126-971. Hello.
3: Hola, ¿para ganarme los accesos?
1: Claro que sí, ¿con quién tengo el gusto?
3: Con Susana Cárdenas.
1: Susana, saludos. Oye, pues bueno, ¿estás lista? Porque ahí te va la pregunta.
3: Sí.
1: Órale, pues. Matiz tuvo una presentación en escenario con Leo Dan, ¿cierto o falso?
3: ¡Cierto!
1: ¡Cierto! ¡Bravo, bravo, hermana! Ya los tienes, dame tu nombre completo, por favor, Susi.
3: Susana Anabel Cárdenas Triana.
1: Cárdenas Triana, ¿con quién te nos vas?
3: Con mi novio.
1: Oye, un saludote y bueno, pues muchas felicidades. Misma indicación, credencial en mano cuando vengas a recoger tus accesos, por favor, ¿ok?
3: ¿Hasta qué hora tengo para irlos a recoger?
1: ¿Tienes alguna complicación con venirlos a recoger a eso de las 7, sino para dejar indicación de que vas a pasar un poquito más despuesito?
3: No, sí, yo creo que después, porque salgo del trabajo justo a las 7, entonces lo que hago de camino.
1: Ah, no, está perfecto entonces. Mira, les vamos a dejar ahí la indicación y bueno, ustedes ya van a saber que tienen un tiempo extra para recoger los accesos. Si batallas hoy, igual puedes venir mañana antes de las 4, ¿ok?
3: Ok, gracias.
1: Besos, muchas felicidades.
3: Gracias.
1: Gracias. Bueno, pues ya ganó. Ya se nos fueron los 4 accesos dobles de Matiz. Muchísimas felicidades a nuestros ganadores y a ustedes que lo intentaron desde casita. Muchas gracias por su participación. También los accesos del béisbol se nos fueron. Los nombres son José Miguel Muñoz González, José Fernando de la Rosa Gamboa, Juan Antonio Sánchez Ramírez, Claudia Anaís Ábalos Guerrero y también José Armando Huique Becerra. Ahí están nuestros ganadores y ahora sí vámonos con esta rolota que se llama Ya Supérame de Grupo Firme. Aquí nomás.
4: ¡Qué parte!

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6: Ya a las 5:51, 37 grados en la comarca, ay Dios mío, 37 grados en la comarca lagunera. Oigan amigos, pues nada, ya nos vamos a tener que despedir a todos aquellos que ganaron. Muchísimas gracias de nuevo por participar. ¿Tienen alguna duda con sus boletos? Aguántenme tantito en la línea telefónica. Si tienen alguna duda con sus boletos, por favor, no duden en marcarme o mandarme un WhatsApp ahorita que todavía sigo aquí, porque ya van varios de ustedes que si me marcan para decirme que van a pasar un poquito tarde. No hay tema, señores, o sea, uno les puede recorrer el tiempo. No hay problema. Nada más si les pido que lo hagan antes, porque ya yéndome, pues, ¿cómo van a saber los demás, verdad? ¿Cómo te vas a comunicar para poder retrasar un poco más la entrega de tus accesos? Y bueno, otra cosa, solo con INE, señores, no hay necesidad de que vengan de que con el acta de nacimiento y no sé qué tantas cosas. No pasa nada, mi gente. Si pasa mañana, no hay problema. Yo sé que ahorita andan muy emocionados con lo del juego. Ustedes denle. Nada más si les encargo la INE, por favor. ¿De acuerdo? Bueno, ya estamos. Ahora sí nos vamos a despedir con Coqueta. Esto va con saludos, mi gente. Obviamente para toda la bandita que ganó. Saludos también para Víctor. Y por supuesto, acá también saludos para Ray y la maestra que se comunican con nosotros. Para Vicente Cázares les mandamos un beso. Ray y la maestra Yesenia, aquí nomás.

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